Padre, para que sea usted ministrando la vida, Señor, de nuestros hermanos, Padre. Bendiga la vida, Señor amado, de nuestros hermanos, de nuestras hermanas patrocinadoras, Señor, de esta bendecida tarde, Padre. Bendiga la vida de mi hermana Verónica Flores, Señor amado. Bendiga su familia, Padre Santo, en el nombre de Jesús de Nazaret, Dios mío amado. Bendiga la vida de mi hermana Dolores de Pérez, Señor. La vida de mi hermano Héctor, Padre. La vida de sus hijos, sus nietos, Señor amado. Dios mío poderoso. La vida de mi hermana Ruth, Señor amado. Bendiga sus vidas, Padre Santo, en esta hora, Rey. Bendiga también la vida de mi hermano Antonio, Señor amado. Mi hermano Antonio Muñoz, Señor. Sea usted bendiciéndole en gran manera, Padre Santo. La vida de mi hermana Priscila, Señor. La vida de mi hermana Rosa y mi hermana Miriam, Señor. Todos sus hijos, Padre. Toda su familia, Cordero Santo. Bendiga la audiencia, Señor amado, en esta hora, Rey. Hay poder en la sangre de Cristo Jesús. Limpia los aires, Señor amado. Limpia la atmósfera, Padre, en el nombre de Jesucristo de Nazaret, Dios mío poderoso. Venga atando, venga sujetando, Padre, en el nombre de Jesús. Todo principio. Principados, Señor, en el nombre de Cristo, hay poder en la sangre de Jesús, hay poder en la sangre del Cordero, oh Santo, sí, Señor, alabanza a su nombre, le adoramos, Padre, en esta bendecida hora, Señor Dios Todopoderoso. Gracias, Señor amado, por este momento, Señor, amén y amén. Gloria al Señor. Bien, amados hermanos, damos gracias a Dios, ¿verdad? Porque Él es bueno, gloria al Señor, para siempre son sus misericordias. Ahí saludamos a mis hermanas patrocinadores, mi hermano Antonio Muñoz, gloria al Señor, que también, ¿verdad?, se nos anexa esta bendición. Mi hermana Verónica Flores, que también nos está patrocinando esta bendecida hora. Mi hermana Dolores de Pérez, ¿verdad? También. Dios bendiga a mis hermanas, Dios bendiga a mi hermano ahí por estar patrocinando, por estar aportando a la obra del Señor en esta tarde. Así es que damos gracias a Dios por sus vidas, amadas hermanas, amado hermano, gloria al Señor. Y así a cada uno de ustedes que está ahí siempre en sintonía de este bendecido programa. Así es que mi hermana Verónica Flores ahí nos solicita la alabanza, corona de vida, gloria al Señor. Mi hermana Dolores de Pérez, ¿verdad?, nos está solicitando la alabanza, no me voy a rendir, agradecimiento. Y mi hermano Antonio Muñoz nos está solicitando la alabanza, paredes y aves en el desierto. Así que ahí con gusto, mis hermanos, le estaremos complaciendo con esa hermosa alabanza. Decirle que ya, pues, espacio para alabanza no le vamos a poder, amados hermanos, recibir, ¿verdad? Porque ya tenemos varias alabanzas en programación. Así que con esa nos quedamos. Si usted desea que oremos por usted, pues envíenos esa petición, ¿verdad? Y con gusto estaremos orando. Así que damos inicio en esta tarde a esas hermosas alabanzas. Recibimos la llamada. Dios me le bendiga. Amén, hermana. ¿En qué le podemos ayudar? Amén, hermana Rosa de Flores. Dígame. Amén, hermanita, ahí estaremos orando porque ya tenemos varias alabanzas en programación. Amén, Dios me le bendiga, hermana. Ahí está mi hermana Rosita de Flores, ¿verdad? Siempre está en sintonía de este bendito programa, así que un saludo, ¿verdad?, allí a cada uno de ustedes, amados hermanos, los que están dentro y fuera de nuestro país. Dios les bendiga en gran manera. Así a gloria al Señor, recibimos la llamada. Dios me le bendiga. Si nos queda tiempo, hermanita, con mucho gusto. Vamos a hacer todo lo posible. Amén, hermana, con mucho gusto. Bendiciones. Amén. Gloria al Señor. Ahí está mi hermana, ¿verdad? Vamos a hacer todo lo posible de poderle complacer con esa hermosa alabanza. Así que iniciamos en esta preciosa tarde.

0: Dios le bendiga a mi hermana. Si tiene tiempo para alabanza, mi hermana, me comprase con la alabanza. Viajando voy por aquel lugar, con la alabanza me comprase, mi hermana. Si tiene tiempo, si no tiene tiempo, a mejor un saludo para el programa de su Rey de Gloria. Y mejor un saludo para mi hermana que está locutora. Le hace el número pin del escarpadero.
1: Gloria al Señor. Bien, ahí hemos estado complaciendo con esas hermosas alabanzas. Y decirle verdad a mi hermano Marvin Machado, ahí saludarlo, ¿verdad? En esta hermosa tarde, ya que pues el tiempo nos avanzó y no le podemos complacer con su alabanza, ya que en este momento pues vamos a dar inicio a lo que es la oración. Así que en otra ocasión será, mi amado hermano, ahí las disculpas del caso, ¿verdad? Así que entramos a lo que es en el espacio de la oración en esta tarde.
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Gloria a Dios, aleluya, bendito sea el nombre del Señor. Evangelio de San Juan, capítulo 11, versículo 39, 30 y versículo 40, dice la palabra del Señor. Jesús le dijo: no te he dicho que si crees verás la gloria de Dios. Ese mismo Dios, amados hermanos, que resucitó a Lázaro de la tumba, ese mismo Dios es al cual vamos a clamar en esta preciosa hora. Gloria al Señor. A poner en sus manos de poder estas peticiones, amados hermanos, para que sea el Señor respondiendo, ¿verdad? Dando esa respuesta, amados hermanos. Gloria al Señor. Y decimos: Padre nuestro que estás en el cielo, santificado sea su nombre. Venga a nosotros hoy su reino y hágase, Señor, su voluntad en la tierra como en el cielo. Darnos hoy nuestro pan de cada día y perdona las ofensas, así como nosotros perdonamos al que nos ofende. No nos deje caer en tentación y líbranos de todo mal, porque suyo es el reino, el poder y la gloria por los siglos de los siglos. Padre, en esta hora venimos ante su presencia, amado Dios, dándole la honra y la gloria, Señor amado, que en esta tarde, Dios mío, poderoso, sea usted propicio para con cada vida, Señora, para con cada uno de vosotros, Dios mío amado. Venimos ante ti, amado Dios, reconociendo, Padre, que somos necesitados de su gracia, de su misericordia, Dios amado, que su mano de poder se extienda, se mueva, Señor amado, a favor, Dios mío, de sus hijos, Padre Santo, que en esta hora, Dios mío, poderoso Dios, vengo obrando en la vida de cada uno, Padre, de mis hermanos, señores. Bendiga la vida de mi hermana Verónica Flores, Padre Santo, en esta tarde, Dios todopoderoso, ahí donde mi hermana se encuentra, Señor amado. Amado, sea usted fortaleciéndola, Señora, sea usted ayudándola, Dios mío, en todo momento, Señor amado, bendiga su vida, Señor, la vida de su niña, Padre, oh Dios mío, poderoso, te clamamos, Señor amado. Por esa respuesta, Padre Santo, por esa liberación, Señor amado, en la vida del hermano de mi hermana Verónica, Señora, por Diego Flores, Padre Santo, por esa liberación de cárcel, Señor amado, sea usted dando esa respuesta, Padre Santo, sea usted, Dios mío, obrando, Señora, oh Dios todopoderoso, venga, Dios Arramaquenda, la Masaya, vengo obrando, Dios mío, de manera especial, Señor. Oh, le adoramos, Padre, le bendecimos en esta tarde, Señor amado. Bendiga la vida de mi hermana Dolores de Pérez, Señor, que sea usted, Dios mío, poderoso Dios, obrando, Señor amado, que sea usted fortaleciéndola, Padre, que en esta hora, Rey de Gloria, venga usted poniendo su mano poderosa, Señor, en ese cuerpo, Dios mío amado, desde la coronilla de la cabeza hasta la planta de sus pies. Bendiga la vida, Dios mío, de su esposo, Padre. Oh, Dios mío, mi hermano Héctor, Señor, sea usted bendiciéndole, Padre Santo, sea usted, Dios mío, dándole fuerza, fortaleza de lo alto, Padre. Mi hermano Mar, Señor amado, poderoso, mi hermana Ruth, Señor, su niño, Padre Santo. Oh, Dios mío, poderoso, la vida, Dios mío, de Marlene, Señor, la vida de su otro hijo, Padre Santo, sea usted acorazándole, Dios mío, sus nietos, Señor amado, en el nombre de Jesucristo de Nazaret, ahí poder. Poder en la sangre del Cordero Santo de Israel, mi alma le alaba a Jesús de Nazaret. En esta hora venimos clamando por mi hermano Antonio Muñoz, Señor amado, bendiga su vida, Señor. Que sea usted fortaleciéndoles, Padre, que sea usted dando fuerza, fortaleza de lo alto, Padre. Oh, Dios mío, poderoso, ayúdalo, Señor. Oh, Dios todopoderoso, sea usted, Dios mío, obrando, Señor, en su vida, Padre. Hay poder en la sangre de Cristo Jesús, aleluya. Oh, Santo de Israel, la vida de mi hermana Priscila, Señor. Venga, Dios mío, poderoso, inyectando fuerza, Señor, inyectando fortaleza de lo alto, Padre. Que en esta hora, Dios mío, sea usted propicio, Padre de gloria. Que en esta hora venga usted obrando, Señor amado, en la vida, Señor. Oh, Dios mío, poderoso Dios de mi hermana Rosa Muñoz, Padre. Ayúdala, Dios mío, poderoso Dios, restaura, Señor, su salud, Padre Santo. Tú puedes hacer una obra especial, Señor. Tú puedes hacer una sanidad especial en la vida de mi hermana, Padre. Oh, Dios mío, poderoso, que en esta tarde, Dios amado, sea usted, Dios mío, Espíritu Santo, recorriendo ese cuerpo, Señor. Ahí, Dios mío, inyecta fuerzas, amado Dios, en esta hora. Hay poder en la sangre de Cristo Jesús, aleluya. Hay
hay poder en la sangre del Cordero Santo de Israel. Alabanzas al que vive. Oh, bendito sea su nombre. Clamamos, Padre Santo, por la vida, Señor, de mi hermana María Aquino, Padre. Sea usted fortaleciendo la vida de ella, Señor amado. Ayúdala, Cordero Santo. Oh, Dios mío, poderoso sea tú su fuerza, Señor. Oh, poder de Dios en esta hora. Hay poder, amanceleve, kialaya. Oh, bendito sea su nombre, Señor, por mi hermano Julio Cruz, Padre. Clamamos por la vida de mi hermano Julio Cruz, Señor amado, para que sea usted fortaleciendo. Haciéndole, Padre, para que sea usted ayudándole, Dios mío, venga sanando, Señor, ese corazón, Espíritu Santo, anda, la mansa, leve, aquí, alaya, en el nombre de Jesucristo de Nazaret, por el poder de la palabra. Oh, Dios mío, poderoso, clamamos por la vida de mi hermana Altagracia, Señor. Oh, Dios todopoderoso, fluye, Espíritu Santo, ahí, Señor amado. Ahí donde está mi hermana Altagracia de Orramanza, Lebequía, Laya. Oh, poder de Dios en esta hora, Espíritu Santo. Fortalece, Señor amado. Hay poder en la sangre de Cristo. Ay, Ramayse, Lebequía, Laya. Venga sanando, Señor amado, en esta tarde, Dios mío. Hay poder en su nombre, Señor. Ahí en ese cuerpo, Padre poderoso, Dios. Ahí, Dios mío, donde está la enfermedad, Señor. Ahí, Dios todopoderoso, venga quemando, Señor, venga quemando, Espíritu Santo, en esta hora, Rey de Gloria, toda dolencia, Señor amado, toda enfermedad, Señor, avance, leve aquí al aya, se ve en el nombre de Jesús de Nazaret. Hay poder en la sangre de Cristo, sí, Señor, alabanza, leve aquí al aya, oh Santo, mi alma le alaba, Jesús, mi alma le bendice, Cordero, hay poder en su nombre. Oh, santo, santo. Oh, bendito sea su nombre, Señor. Clamamos por la vida de mi hermana Candy, Señor amado. Oh, Dios mío, por esa recuperación, Padre Santo, fortalece, Señor. Fortalece la vida de mi hermana Candy, Padre de Gloria, en esta hora, amado Dios Santo, Rabanzo, leve aquí alaya, por mi hermana Rosa de Flores, Señor amado, llega con su mano de poder, su mano de misericordia, Padre poderoso, mi hermano Catalino, Señor, anda, la manse, leve aquí alaya, en el nombre de Jesús de Nazaret, en esta hora, por el poder de su palabra, Señor. Familia Jiménez, Padre Santo, clamamos por la familia Jiménez, Señor, mi hermana Miriam, Señor, mi hermana Normita, Padre, toda su familia, Señor amado, en el poderoso nombre de Jesucristo de Nazaret, Padre Santo, para que sea usted fortaleciéndole, Señor, oh poder de Dios en esta hora, Dios mío amado, clamamos, Dios mío, poderoso Rey, alabanza, leve aquí al aya, por cabina de Radio Vida, Señor amado, santo, santo, sí, Señor. Alabanzas a su nombre, oh bendito su nombre, Padre Santo, por mi hermana Blanquita, Señora, mi hermano Jonás, Padre, sus hijos, Padre de Gloria, acorace, Espíritu Santo, hay poder en la sangre del Cordero, oh bendito sea tu nombre, Padre, en esta hora, Rey amado. Le adoramos, Padre Santo, le bendecimos, Señor. Ahí, Dios mío, donde está la necesidad, Padre, pueda usted llegar, Señor, con su mano poderosa. Oh, Espíritu Santo, en esta hora, Dios mío, ay, Ramanza, leve, kialaya. Oh, fluye, Espíritu Santo, en esta hora, Dios mío amado. Oh, poder de Dios, santo, santo, Ramanza, leve, kialaya. Oh, bendito sea su nombre, Señor, en esta hora, Cordero de Gloria. Gracias. Gracias, amado Dios, por este momento, Señor amado. Gracias, Cordero de Gloria, en el poderoso nombre de Jesucristo de Nazaret, Señor. Se lo hemos pedido, Padre. Amén y amén. Bien, hermanos, damos gracias al Señor por este momento. Gloria al Señor. Así queda con nosotros mi hermana con la palabra del Señor. Que el Señor les bendiga a todos.

0: Y al gloria a Dios. Amados hermanos y amigos, que el Señor les bendiga en esta preciosa oportunidad que Dios nos da de estar en cabinas de Radio Vida para poder meditar un momento en la palabra del Señor, mis amados hermanos. Así damos saludo muy especial para nuestros patrocinadores de esta tarde. Que el Señor me les bendiga grande y poderosamente. A mi hermana Verónica Flores, que el Señor me la bendiga, amada hermana, y a su niña, a su familia. Dios pues traerá esas bendiciones para su vida, mi amada hermana. También tenemos a mi hermana Dolores de Pérez, que el Señor me la bendiga, mi amada hermana. Ahí donde usted se encuentra con su esposo, su familia, todos, que el Señor les bendiga. Ahí donde ustedes están y Dios derramará esas ricas y abundantes bendiciones en sus vidas. También saludamos a nuestro hermano Antonio Muñoz, a mi papá, a mi familia que están ahí en casita. Que el Señor me les bendiga y que Dios derrame muchas bendiciones sobre sus vidas. Y que el Señor sea, verdad, contestando esas peticiones de cada uno de ustedes, mis amados hermanos. Dios bendiga a toda la audiencia, a nuestros hermanos y amigos que nos ven por medio de página de internet. Que el Señor me les bendiga. Y todos los que nos están escuchando, verdad, por medio de la radio, que el Señor les bendiga. Vamos a venir leyendo ya la palabra del Señor. La palabra de Dios la leemos en el libro de San Mateo, San Mateo 8, 23. Dice: en el nombre del Padre, del Hijo y del Espíritu Santo, amén. Y dice: y entrando él en la barca, sus discípulos le siguieron. Y he aquí que se levantó en el mar una tempestad tan grande que las olas cubrían la barca, pero él dormía. Y vinieron sus discípulos y le despertaron, diciendo: Señor, sálvanos que perecemos. Aleluya. Bendito el Señor, Dios Todopoderoso. Damos gracias a Dios, mis amados hermanos, ya pues habiendo leído la bendita palabra preciosa, ¿verdad?, que Dios nos deja, hermanos, en estos preciosos libros de la Biblia para poder meditar en ella, hermanos, y poder traer, ¿verdad?, una palabra a cada uno de nosotros, del oyente, ya que Dios nos habla por medio de ella, hermanos, y nos da una palabra de aliento a cada uno. En esta oportunidad, mis amados hermanos, vemos que y entrando él en la barca y sus discípulos le seguían, y se levantó una gran tempestad, dice, ¿verdad? Podemos ver, mis amados hermanos, que esa gran tempestad que se levantó, ¿verdad?, ahí en el mar donde ellos iban en esa barca, podemos ver, mis amados hermanos, esa preocupación, esa aflicción de todos los que iban en la barca, hermanos, al levantarse esa tempestad, esas olas tan grandes que cubrían la barca. Y podemos ver que dice que nuestro amado Señor Jesucristo dormía. Hermanos, sabemos que no es fácil, hermanos, cuando una tempestad se levanta, ¿verdad? En esa oportunidad podemos ver, mis amados hermanos, que esa tempestad se levantó en el mar, hermanos, y cubría la barca, dice, ¿verdad?, la palabra de Dios. Y la gente que iba ahí iba muy preocupada. Ahora en día, mis amados hermanos, podemos ver que hay muchas tempestades que se levantan en la vida de nosotros, hermanos, aleluya. Podemos ver, mis amados hermanos, que hay tempestades tan grandes que nos agobian, que nos debilitan, hermanos, y pero ahí, hermanos, podemos ver que está nuestro amado Señor Jesucristo. Ellos sacudieron a Jesús y le dijeron que perecían, que le salvara. Maestro, sálvanos que perecemos. Hermanos, y podemos ver que Jesús es el mismo de ayer, de hoy y por siempre en la vida del ser humano, en la vida de aquellos que vivieron esos momentos y en la vida que hoy estamos viviendo nosotros como hijos de Dios. Podemos comprender, mis amados hermanos, de que se levantan muchas tempestades en nuestras vidas. tempestades, hermanos, que solamente el Señor Jesús, nuestro amado Dios, puede sacarnos, ¿verdad? De esas tempestades que se levantan, hermano. Tempestades tan grandes, hermanos, en la vida del ser humano. Yo no sé, hermanos, qué tempestad puede estarse levantando en su vida. ¿Qué tempestad puede estarse levantando en aquel amigo que nos está escuchando? Yo no lo sé, pero más nuestro amado, él sí lo sabe. Y él está presto para ayudarnos. Él está presto para escucharnos, para sacarnos de esa tempestad que pueda estar agobiando la vida de cada uno de nosotros. Mis amados hermanos, y Jesús ahí está. Él estaba ahí durmiendo, dice la palabra, cuando ellos se preocuparon, se afligieron porque la barca quizás se estaba hundiendo, porque era tan fuerte aquella tempestad que había en el mar, mis amados hermanos. Pero ahí estaba Jesús, fueron y lo despertaron, se levantó. Y fue, hermanos, y ahí es donde Él calmó aquella tempestad. El Señor Jesucristo vino y calmó esa gran tempestad que había en ese lugar, y hubo grande bonanza, hubo paz en los corazones porque aquella gran aflicción pasó. Ahora mismo Él también está presto para escucharnos, mis amados hermanos. No importa qué tempestad puedas estar pasando en tu vida, quizás una tempestad de deudas. Quizás, mi amado hermano, estás preocupado. Quizás estás abatido en tu corazón, en tu alma, porque no hayas quizás cómo pagar una deuda. No hayas cómo salir de ella. Pero ahí está Jesús para ayudarte. Quizás no te va a cubrir aquella deuda, pero te va a dar una salida. Te va a dar esa sabiduría para que usted pueda ver cómo hace, mi amado amigo, mi amado hermano. Pero Dios, el Señor, pone esa paz, esa bonanza en el corazón para que estemos tranquilos, porque sabemos que esas preocupaciones quitan la paz de nuestros corazones. Pero cuando venimos y acudimos a Él, Él viene poniendo esa bonanza en nuestros corazones, mis amados hermanos, mis amados amigos. Tal vez quizás pueda haber una tempestad de enfermedades. Enfermedades que agobian la vida del ser humano, la vida del hermano, la vida de la hermana, del amigo. Y no hay paz ahí, hay una gran preocupación, dolor, qué sé yo. Pero es ahí también donde está nuestro Señor Jesucristo. Y viene Él, aleluya. Cuando le pedimos de corazón, Él está presto para escucharnos. Y Él trae esa respuesta, mis amados hermanos. Él trae esa respuesta a la vida suya, a la vida mía. No importa cuán grande sea esa enfermedad. No importa cuán grande esté sufriendo, pero va a haber un momento en el cual el Señor trae esa respuesta, y va a haber paz, va a haber bonanza, va a haber alegría, gozo en esos corazones, porque muchas veces el enemigo viene poniendo tantas cosas a la vida de nosotros, aleluya, porque tenemos un enemigo que nos acecha a cada momento, nos está acechando, nos está señalando, para ver si nos mata, para ver si nos saca del evangelio de nuestro Señor Jesucristo, para ver si nos quedamos en este mundo de pecado. Pero el Señor está ahí, aleluya, siempre con sus brazos abiertos, aleluya, para ayudarnos, para sacarnos de esa tempestad tremenda que llega a la vida de cada uno de nosotros, aleluya. Pero tenemos, mis amados hermanos, que tener esa confianza en el Señor. Esa confianza de que todo va a salir bien. Que al final vamos a estar en victoria, aleluya. Tan grande que sea esa tempestad. Pero que al final vamos a estar en victoria, mis amados hermanos, mis amados amigos. Yo no sé a dónde usted puede estar escuchando esta palabra. No sé a dónde usted puede estar, pero ahí donde usted está llegando. Ahí le está consolando, aleluya. Ahí está nuestro amado, aleluya. Ahí está Él con sus brazos abiertos. Solamente tenemos que humillarnos delante de Él. Solamente tenemos que decirle, aleluya, cuánto lo amamos y cuánto estamos deseando en nuestros corazones esa respuesta que Él tenga para cada uno, mis amados hermanos, amados amigos. Tal vez sea una tempestad de tristeza, una tempestad de iniquidad, una tempestad, aleluya, de decadencia que ya no quiere seguir. Porque la tempestad lo está deteniendo. La tempestad lo está agobiando. La tempestad lo está ahí, aleluya, que lo quiere derribar. Pero vuelva hacia el Señor. Lleguemos al camino del Señor. Miremos a nuestro amado Señor Jesucristo. Que Él trae esa respuesta. Que Él, aleluya, es el que va a resolver cada uno de esas dificultades, aleluya, que llegan a la vida de cada uno de nosotros, aleluya. Por lo tanto, aleluya, el Señor, vemos que ahí estaba presto el Señor para poder. Ellos llegaron y le llamaron, le dijeron, hay tempestad, ayúdanos que perecemos. Nosotros también podemos decirle, ayúdanos, Señor, ayúdanos que perecemos. Ven a nuestro auxilio, Señor Jesús. Ven a nuestra ayuda, porque estamos pereciendo. Quizás de debilidad, quizás que ya no nos queremos levantar. Pero el Señor dice en su palabra que ahí donde no hay fuerza, tenemos que sacar fuerza de donde no la hay. Tenemos que sacar esa fuerza, mis amados hermanos, aleluya, para seguir adelante, para seguir luchando, guerreando en esta bendita obra de nuestro amado Señor Jesucristo, aleluya, peleando la buena batalla, como decía Pablo, peleando esa buena batalla, y para llegar hasta el final, aleluya, porque dificultades, problemas siempre van a haber. Siempre van a haber tempestades grandes, pero lo importante es que estemos con nuestro Señor Jesucristo, aleluya, y que sea Él quien nos ayude a seguir adelante, porque nosotros por nuestra propia cuenta no podemos hacerlo. Es el Señor quien nos va a ayudar y nos va a sacar de esas dificultades que pasan en nuestra vida, porque hay momentos, aleluya, que llegan y nosotros ni siquiera sabemos que van a llegar, ni siquiera las esperamos. Simplemente llegaron, aleluya. Y es allí donde nosotros nos sentimos atribulados, aleluya, por esas tempestades. Pero sabemos que el Señor Dios Todopoderoso es el que está ahí para ayudarnos, para sacarnos adelante de cada problema, de cada tempestad que llegue a la vida de nosotros, aleluya. Por lo tanto, aleluya, en esta tarde preciosa, ya esta noche, queremos decirles que sigamos adelante, que por muy fuerte que sea la tempestad, tenemos un ayudador en nuestras vidas que nos va a ayudar. Por lo tanto, sigamos adelante, no desmayemos, busquemos la paz de Cristo, busquemos esa ayuda del Señor, no nos quedemos quietos. No nos quedemos ahí sentados, levantémonos, accionemos, mis amados hermanos, mis amados amigos, levantémonos, porque si nos quedamos quietos, vamos a perecer, la tempestad nos va a agobiar, esas olas nos van a ahogar, por lo tanto es necesario levantarnos. Queridos amigos, Cristo les ama, Cristo está, aleluya, Cristo está siempre, aleluya. Ahí, llamándole, esperándole que usted eche manos a la vida eterna. Que venga, aleluya, al encuentro con nuestro amado Señor Jesucristo, aleluya. Te invitamos, mi amado amigo, a que vengas al camino del Señor. Que el Señor les bendiga en esta tarde preciosa. Se despide de ustedes su hermana y amiga en Cristo. Miriam de Serrano, que el Señor les bendiga.
1: Todo el...

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1: Bueno, bueno, claro que sí. Esta noche muchas bendiciones para usted que está ya conectado con nosotros. 7:04 p.m. Bienvenidos, niños y niñas, en esta noche a su espacio de una manera muy, muy, pero muy especial. Esta noche les saludamos a cada uno de ustedes. Bienvenidos a su espacio Iglesia Infantil. Este espacio es para ustedes, para que ustedes nos saluden, para que ustedes manden esas vocecitas a través de esos audios, de esos mensajitos de texto. O si usted nos quiere llamar ahí, ya tenemos habilitada la llamadita a través de WhatsApp para que usted nos pueda llamar en esta noche especial de los niños. Viernes de Iglesia Infantil, así como lo es el día martes con el tío Isaí. Hoy están con el tío Jonathan esta noche para disfrutar esta hora de bendición. Bueno, llegamos a las 7:05 p.m. este viernes 3 de julio. Mire, ya llegamos al 3 de julio. Comenzamos el séptimo mes del año. Esto va rápido, hermanos. Pajarito canta, pajarito canta. Así que saluditos especiales para usted que está ahí siempre pendiente de esta bonita programación. También a esos niños grandes que están ahí escuchándonos. A esas hermanas que están ahí siempre pendientes, escuchándoles en esta hora. Así que saludos especiales para todos. Bendiciones, bendiciones. Saludos especiales para cada uno de ustedes que ahí nos están sintonizando en esta hora. Así que bendiciones para todos en esta noche especial, porque siempre, siempre están ustedes conectados con nosotros. Bueno, vamos a escuchar esta vocecita en esta noche.
2: Dios le bendiga, quiero la alabanza, el bombero y el oso.
1: Amén, el bombero.
2: Soy Yamilek de aquí de Las Perlitas. Dios le bendiga.
1: Amén, ahí está Yamilek siempre conectada con nosotros. El bombero, bueno, vamos a saludar entonces con Briana Rivera, el bombero. Bueno, la vamos a saludar ya. ¡Salud!

Bueno, vamos a seguir por acá. Vamos a esperar los reportes de esos niñitos que esta noche nos van a escribir y a mandar esos mensajitos. Así que, niñitos, a poner ahí ese mensajito a través de WhatsApp y reportarse con nosotros. Bueno, déjenme saludar por acá a esos niños grandotes que están allá por una colonia ahí en Berlín. Y las vamos a saludar aquí con la piscucha. Así que saluditos especiales ahí a los Miguelitos. Bendiciones.

Bueno, y con este tema queremos saludar a esos niñitos que solo pasan en el teléfono y no quieren hacer las tareas, así que ahí va el saludito. Saludos especiales también a esos hermanos que no sueltan ese teléfono. Saludos, ahí van, agárrelo, hermano, agarre ese mensaje. Ahí con mucho cariño desde acá, de Cabinas de Radio Vida, 90.5 frecuencia modulada. Estamos en su espacio Iglesia Infantil.

Dios le bendiga, hermano Jonathan. Quiero que me complazca con una alabanza. La noche ha pasado. Que Dios le bendiga. Soy Serenaita de Cantón San José.

Bueno, claro que sí. Vamos a compartir la historia de la hormiga mentirosa, pero la historia que vamos a escuchar, la historia preferida de esta noche, va a ser la de Jonás, el hombre que huyó de Dios. Así que este es un mensaje para todos aquellos que están huyendo del llamado de Dios. Así que no escape del llamado de Dios, que Dios tiene propósitos grandes para su vida y su familia. Así que bendiciones para todos. Los dejo con este otro tema. Y después ahí, bueno, saludos a Snaida, que siempre nos escribe. Bendiciones, Snaida. Saluditos especiales en esta noche. Su tema no se lo encontré, así que me va ahí a pedir disculpas, por favor. Pido disculpas porque no pude encontrar el tema, pero sí vamos a saludarle con este tema. Y espero que se goce ahí, Snaida, con la historia preferida. Bendiciones para todos, niños. Escuchen este tema de bendición. Y pues este programa continúa, Iglesia Infantil.

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1: ¿Qué tal, chicos y chicas?
2: ¿Qué tal, amiguitos?
1: Hoy el tío Daniel nos contará otro de sus emocionantes relatos tomados de la historia sagrada.
2: Así es, tía Elena. Yo titulo mi historia Jonás, el hombre que huyó de Dios. La historia del hombre que huyó de Dios y sus aventuras sucedió hace cientos de años, cuando Judá e Israel eran reinos bajo el liderazgo y la protección de Dios. Un día...
3: ¡Qué deliciosa cena, Ana!
4: Gracias, querido esposo. Pero esta noche es una ocasión especial. Después de todo, no tenemos a menudo al profeta Jonás de visita.
3: Es verdad. Nos sentimos honrados con su visita, señor Jonás.
5: Gracias, Rubén. Su hospitalidad y la bondad de su amable esposa son conocidas en todo Israel.
4: Me dicen, señor Jonás, que usted acaba de salir del palacio de verano del rey.
5: Es cierto. Se me envió allí con un mensaje del cielo para el rey. Y ahora regreso a mi casa en Gat Hefer de Galilea.
3: Pero hablando seriamente, profeta Jonás, ¿por qué no profetiza acerca del odioso rey de Nínive? Profetice que él y su ciudad tendrán algún terrible desastre. Es nuestro peor enemigo y anhelo que llegue el día cuando sea derrotado. Pero ¿por qué no? Nunca ha fallado ninguna palabra que usted ha expresado como profeta. Porque las palabras de un verdadero profeta nunca fallan. Nunca. Si usted le profetiza que le vendrá mal, le vendrá mal.
5: Rubén, usted no comprende la tarea de un profeta.
3: ¿Qué quiere decir, señor?
5: Bueno, primeramente un verdadero profeta puede profetizar solo cuando Dios le habla. En segundo lugar, debe hablar exactamente lo que Dios le diga. Ni una palabra de más, ni una palabra de menos.
3: Sí, comprendo. Sin embargo, Nínive es una nación pagana y malvada. Adoran a dioses abominables. Estoy seguro que Dios los odia.
4: Rubén, eso no es verdad. Jehová es un Dios grande y bondadoso. Él ama a todos en todas partes.
3: ¿Ama también a nuestros enemigos? ¿Ama a Nínive? No, no puedo creer.
5: Alégrate, Rubén. Pienso que tengo una información que le agradará. Como bien sabe, nosotros los profetas no podemos adherirnos a ningún partido. Pero privadamente, entre nosotros, comparto sus sentimientos hacia Nínive. Los detesto, Rubén. Los odio.
3: Muy bien.
5: Bueno, ahora debo decirles buenas noches. Hasta pronto. Que las bendiciones del cielo abunden en esta casa y sobre sus hijos, Rubén.
4: Vuelva otra vez, profeta Jonás.
3: Estamos a sus órdenes.
4: Hasta pronto.
2: El profeta de Dios, Jonás, volvió a su hogar en la ciudad de Gat-Hefer. Y la palabra del Señor fue a Jonás diciendo:
6: Anda y vete a la gran ciudad de Nínive, y anuncia que voy a destruirla, porque hasta mí ha llegado la noticia de su maldad.
5: Muchas gracias. Al fin la profecía que tanto había esperado, que perezcan todos los enemigos de Israel. Iré inmediatamente y proclamaré este mensaje. Lo proclamaré con poder. Después Jehová los destruirá. Nunca más existirán.
2: Como profeta de Dios, Jonás tenía la responsabilidad de transmitir el terrible mensaje a la gente de Nínive, pero en vez de comenzar su misión enseguida, permitió que su mente divagara sobre la posibilidad de ser considerado como un profeta falso.
5: Todo Israel y Judá saben que ni una de mis profecías ha fallado, pero si predico la destrucción de Nínive y la gente se arrepiente, quizás los perdone Dios. Dios es lento para la ira y grande en perdonar. Si Dios perdonara a Nínive, yo sería considerado como un falso profeta y la gente perdería su confianza en mí.
2: Celoso de su reputación y desanimado, Jonás perdió de vista el valor infinitamente mayor de las almas de aquella vil ciudad de Nínive. Decidió seguir un plan audaz y atrevido.
7: ¿Es usted, capitán?
8: Sí. Los marineros me llaman el capitán acá.
7: ¿Hacia dónde salen?
8: ¿A dónde? Sí, hombre. Todos saben que mi barco parte para Tarsis.
7: Me gustaría ir con usted.
8: No tenemos lugar. Tengo 100 remeros. Nuestra carga es pesada.
7: Por favor, tengo que salir de Joppe. Y es el suyo, el último barco que sale en mucho tiempo. Estoy dispuesto a pagarle bien. Mire, tome este dinero.
8: Caramba. 6, 9, 10 monedas de oro.
7: Tómelas. Permítame solo embarcarme con usted.
8: Oh, bueno. Mis hombres lo ayudarán con su equipaje. ¡Marinero!
9: Sí, señor.
8: Tenemos otro pasajero. Lleve sus maletas abajo y vea que se sienta cómodo con los demás pasajeros.
9: Sí, capitán.
7: Bueno. Este capitán me ha visto a menudo, pero no sospecha nada, y tampoco ninguno de estos marineros ignorantes sospecharán que soy profeta. Llegaré a Tarsis en algunos meses, y desde allí viajaré por tierra. Jehová, el Dios Señor de Israel, nunca me encontrará. ¡Nunca!
2: Jonás, huyendo de la orden de Dios, está en su camino a través del gran mar Mediterráneo.
8: Tendremos un buen viaje, piloto. El tiempo está delicioso.
10: Sí, capitán. Las cosas van muy bien. Será uno de nuestros mejores viajes.
2: Pasaron 2 días, sin ninguna novedad. Y llegó el tercer día. Y cayó la noche. Todo estaba en calma. El barco con sus remeros esclavos navegaba rítmicamente en el mar azul, deslizándose ágilmente sobre las olas, y arriba en el cielo, las estrellas brillaban pacíficamente. Pasaron las horas. Cansados de su vigilia, el capitán y el piloto se durmieron. Un trance mortal sobrecogió a los remeros, y los remos se soltaron misteriosamente de sus manos. En la parte sur del cielo, corriendo y deslizándose, se juntaron nubes negras como la tinta, como si fueran guiadas por un pastor invisible.
11: Estamos en peligro. ¡En peligro! ¡Capitán! ¡Capitán, acá!
8: ¿Qué pasa? ¿Qué pasa, piloto?
11: ¡Vamos a tener una tempestad!
8: ¡Mira aquella parte del cielo! ¡Jamás lo vi tan negro y amenazador!
11: ¡Los remeros! ¡Todos duermen como en un estupor!
8: ¡Despiértalos, hombre! ¡Date prisa!
12: ¡Sálvanos, poderoso mar!
2: Se desencadenó una furiosa tormenta. El mar, que había permanecido tan calmo y pacífico, se agitó repentinamente como airado. Azotó y batió la embarcación con fiereza, levantando enormes olas. Y el barco fue lanzado de un lado a otro como si fuera un trozo de madera flotante. Aterrorizados, el capitán y los marineros saben que van a ser presa de la muerte en el mar. Lo que los marinos paganos no comprenden mientras claman frenéticamente al dios Baal es que esta poderosa tormenta no ha sido enviada por Baal, sino por Jehová, el Rey de los cielos, que busca a Jonás, el hombre que huyó de Dios.
1: 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Y ahora volvamos a nuestra historia para hoy titulada Jonás, el hombre que huyó de Dios.
2: El profeta Jonás, tratando de huir de Dios, se embarcó en un buque que zarpó para Tarsis. Estando a bordo, cree que al fin se escapó de Dios. Pero el Señor hizo que soplara un viento muy fuerte, y se levantó en alta mar una tempestad tan violenta que parecía que el barco iba a hacerse pedazos. Los marineros estaban llenos de miedo y cada uno invocaba a su Dios.
8: ¡Piloto! ¡Arroja la carga al mar! ¡Que cada remero y cada pasajero invoque a su Dios! ¡Dile que todos alcen sus brazos hacia el cielo!
11: ¡Ya vi a todos! ¡Y todos están rogando, capitán, acá! ¡Todos excepto uno! ¡Aquel forastero que se embarcó justo antes de zarpar de Jope!
8: ¿Dónde está?
11: Está dormido, señor.
8: ¿Dormido? ¿En una tempestad tan furiosa como esta? ¡Caramba! ¡Ese hombre debe estar embuscado! ¿Dónde está? ¿Dónde está?
11: Está abajo, en la bodega del barco, capitán.
8: Te digo, piloto, debemos tener un diablo a bordo. Jamás me he visto en semejante peligro. Que los marineros echen suertes para ver si podemos encontrar al que buscan los dioses. Mientras tanto, yo iré abajo y lo despertaré. ¡Necesitamos su ayuda! ¡Dormilón!
2: Abajo en la bodega del barco, el capitán se dio cuenta que Jonás dormía profundamente.
8: ¡Despierta! ¡Despierta!
11: ¿Qué pasa?
8: ¡Levántese, hombre! ¡Levántese! ¿Cómo puedo dormir cuando estamos en medio de la tormenta más terrible de la historia? ¡Levántese! ¡Y clame a su Dios!
11: ¿Tormenta? ¿Dijo usted tormenta, capitán?
8: ¡Sí! ¡Dije tormenta! Si en todos mis años en la mar yo...
11: ¿Usted? ¿Por qué me mira usted así, capitán?
8: ¡Usted lo sabía! ¡Lo sabía! Algo me puso en guardia cuando lo vi por primera vez allá en el puerto de Joppe. ¿Quién es usted?
11: Yo... Tiene razón, capitán. Yo soy Jonás, el profeta Jonás.
8: ¿Jonás?
11: Sí, sí, capitán. Y esta tempestad tan violenta es por mi culpa. Hace unos días, Dios me mandó ir a Nínive con un mensaje de destrucción. Pero en cambio, decidí huir. Me propuse escapar en su barco rumbo a Tarsis.
8: Oh, así que se trata de eso. Y ahora su Dios va a enviar sobre nosotros la destrucción que preparó para Nínive. Sobre mi barco y sobre estos pobres e inocentes marineros y pasajeros.
11: No, capitán. Yo sé exactamente qué es lo que hay que hacer.
8: ¿Qué, hombre, qué?
11: Arrójenme al mar.
8: ¿Echarlo usted en este mar enfurecido?
11: Sí, capitán. Es la única solución. Dios no quiere sus vidas. Él busca la mía.
8: Lo haré. Debo proteger la vida de mi tripulación y las de los pasajeros.
2: Así que tomaron a Jonás y lo echaron al mar.
10: Allí va, capitán. Pobre Jonás. Los remeros acaban de arrojarlo.
11: ¡Capitán! ¡Capitán!
8: ¡Firme, piloto! ¡Firme! ¿Qué pasa?
11: ¡Mire ese bulto! ¡Ese bulto que sale de las aguas! ¡Es horrible! ¡Y se dirige derecho hacia donde cayó Jonás!
8: ¡Qué monstruo tan horrible! ¡Oh, no! ¡No! ¡Está tragando a Jonás!
2: El Señor había dispuesto un enorme pez para que se tragara a Jonás. Y Jonás pasó 3 días y 3 noches dentro del pez.
11: ¿Quién podrá huir de ti, oh Jehová Dios? He pecado y he sido desobediente. Pero si tú me libras del estómago de este gran pez,
7: iré a Nínive. Iré a Nínive y predicaré.
2: Jonás se arrepintió de su gran pecado. Juró obedecer a Dios. Así que el Señor dispuso que el pez vomitara a Jonás en tierra firme.
7: ¡Escuchad, gente de Nínive! ¡Escuchad lo que Jehová, el Dios de los cielos, dice! ¡Dentro de 40 días, Nínive será destruida!
9: ¿Quién es ese hombre extraño?
4: ¡Nínive, nuestra gran ciudad, va a ser destruida!
13: ¡Dice que nuestros crímenes han llegado hasta el cielo!
14: ¡Es verdad! ¡Sufriremos la misma suerte que Sodoma y Gomorra!
9: ¡El rey debe oír esto! ¡El rey! ¡Envíen mensajeros al rey!
15: Oh gran rey, descendiente del poderoso Nimrod, ha llegado a las puertas de la ciudad un hombre extraño, profetizando tu destrucción y la de tu ciudad.
16: No tengo tiempo de escuchar a locos que deliran con sus fantasías. Estamos muy ocupados, camarero, con los preparativos para la fiesta de esta noche.
15: Pero, soberano...
16: Esta noche agasajo a la reina de Babilonia que nos visita. Es atractiva, atractiva. Y a mí me concede sus sonrisas más encantadoras.
15: Pero, soberano, este forastero es alto y demanda respeto, y está conmoviendo a la gente. Hay una gran agitación en toda la ciudad. Proclama que dentro de 40 días, Nínive será destruida.
16: Como Sodoma y Gomorra, supongo.
15: Como Sodoma y Gomorra, su majestad. ¿Cómo lo supo?
16: ¿No dicen lo mismo todos los adivinos?
15: Su majestad...
16: Camarero, ¿no se da cuenta que estoy ocupado?
15: Pensé que le gustaría conocer la nacionalidad del extraño profeta.
16: Bueno.
15: Es hebreo, su majestad.
16: ¿Dijo usted un hebreo?
15: Sí, oh rey.
16: ¿Un profeta hebreo aquí en Nínive?
15: Sí, soberano. Su majestad está pálido, temblando. ¿Quiere que le traiga una copita?
16: Estoy bien. Solo déjame sentarme aquí por un momento. Ahora, dígame, ¿qué es lo que ese hombre extraño dice acerca de mí y de mi reino? Bien, hable.
15: Proclama que de aquí a 40 días, Jehová, el Dios de los hebreos, enviará una destrucción desde el cielo sobre usted y sobre la gente de Nínive.
16: ¿Pero por qué? Yo soy un hombre bueno. Siempre he tratado de hacer el bien cuando era conveniente, por supuesto.
15: Es el castigo por nuestros pecados, dice el profeta. Nuestra maldad ha subido delante del Señor de los ejércitos.
16: Yo no puede ser. Nínive destruido dentro de 40 días. ¿Por qué? Somos la ciudad más grande, la mejor gente desde... A propósito, caballero, ¿cómo se llama ese profeta?
15: Su majestad, el profeta se llama Jonás.
16: Jonás, he oído acerca de él. Jamás le ha fallado una profecía. Su palabra es palabra verdadera.
15: Exactamente, su majestad.
16: Entonces, lo que él dice acerca de mí y de mi gente es verdad. Hemos pecado contra Dios y provocado su ira. Caballero, envíe mensajeros a cada esquina de la ciudad. Proclamen un ayuno. Díganle a la gente que se arrepientan de sus pecados y que imploren misericordia. Yo me humillaré ante Dios en ropas ásperas y en ceniza. Date prisa. No tenemos mucho tiempo.
2: Los habitantes de la ciudad, grandes y pequeños, creyeron a Dios, proclamaron ayuno y se pusieron ropas ásperas en señal de dolor. Dios vio lo que hacía la gente de Nínive y cómo dejaba su mala conducta y decidió no hacerles el daño que les había anunciado. Pero a Jonás le pareció muy mal lo que Dios había hecho y se disgustó mucho. Salió de la ciudad y acampó al oriente de ella y esperó a ver lo que iba a pasar.
7: Dios ha perdonado a estos malvados y a su rey. Perdonó a esta gente que ha hecho tanto daño a Judá e Israel. Dios sabía que yo los odiaba y con todo los perdonó. ¿Por qué? ¿Por qué?
17: Así se cumple la palabra del Señor, oh Jonás. Yo ensalzaré mi nombre entre los paganos. Los paganos temerán el nombre del Señor.
7: Sí, pero ¿qué será de mí ¿Qué será de mí? Señor, no te importa a ti mi persona y mi reputación. Cada profecía que anuncié se ha cumplido hasta ahora. Tú me ordenaste que profetizara la destrucción de Nínive. ¡Lo hice! Y ahora tú no los destruyes.
2: Apenado, compadeciéndose de sí mismo y lleno de vergüenza, Jonás acampó en una colina al oriente de la ciudad, esperando contra toda esperanza que Dios se arrepintiera y destruyera realmente a Nínive. Hacía tanto calor en la llanura de Nínive, tan fuerte era el sol, que Jonás casi se desmayaba de calor y extenuación.
7: Hace tanto, tanto calor aquí. Si solo hubiera alguna sombra en este lugar. Pero no hay ni un solo árbol. Nada.
2: Dios intentó enseñarle una lección al orgulloso profeta. Usando el calor sofocante, dispuso milagrosamente que una mata de ricino creciera en la tierra reseca, por encima de la cabeza de Jonás, para que le diera sombra en su cabeza. Jonás estaba muy contento. Asombrado, Jonás la vio crecer cada vez más alta, extendiendo sus hojas sobre él.
7: ¡Ah! ¡Qué planta! ¡Bendita sea! Es tan fresca y da tanta sombra. Podré esperar cómodamente aquí, al oriente de Nínive.
2: Pero Dios preparó un gusano durante la mañana siguiente, y el gusano picó la planta y se secó. Y cuando el sol salió, Dios dispuso que soplara el viento caliente del este, y como el sol le daba a Jonás en la cabeza, sintió que se desmayaba.
7: La planta. Se ha secado la planta. Y el sol quema. Siento que me desmayo.
18: Jonás. Jonás.
7: Señor, este calor es horrible. Ayer creció una mata de ricino y encontré refugio debajo de ella. Pero...
18: ¿Qué le pasó a la planta, Jonás?
7: Un gusano. Apareció un gusano gigante. Hizo que se secara la planta. Era tan linda. Pero el gusano la destruyó.
18: ¿Estás enojado? ¿Enojado porque el gusano destruyó la planta, Jonás?
7: Sí. Estoy enojado.
18: Tú tienes lástima de la mata de ricino, que es una simple planta. No la sembraste ni la hiciste crecer. Sin embargo, le tienes compasión. ¿Y qué dices de los seres humanos, Jonás? ¿No valen más que una planta? ¿No tendré yo piedad de Nínive, aquella grande ciudad donde hay más de 120.000 personas que no saben distinguir entre su mano derecha y su mano izquierda?
2: Jonás debería de haberse alegrado por la maravillosa gracia de Dios, pero en vez de eso permitió que su mente se espaciara en la posibilidad de que lo consideraran un profeta falso. Celoso de su reputación, perdió de vista el valor infinitamente mayor de las personas que había en aquella malvada ciudad. Algunos de ustedes, al oír la historia de hoy, pueden tener algunas dudas en cuanto a su veracidad. Jonás no fue tragado necesariamente por una ballena, porque el original hebreo dice un gran pez. Y la palabra que aparece en San Mateo 12:40 y que algunas versiones traducen como ballena, se refiere a cualquier monstruo marino e inclusive también al tiburón blanco de unos 10 metros de largo, que se sabe que ha tragado cuerpos intactos de grandes animales y ocasionalmente los ha vomitado vivos enseguida. El cachalote también puede hacer eso. Es interesante notar que en el tiempo de Jonás existía en el Medio Oriente la industria ballenera, y que el puerto de Joppe era un puerto ballenero.
1: Amiguitos, si desean leer esta historia, pueden encontrarla en el libro de Jonás, en las Sagradas Escrituras.
2: Hoy escuchamos la historia del gran pez que Dios usó con Jonás. Ahora escucharemos un cantito de algunos de los animales grandes y pequeños que Dios ha creado.
19: Maestro,

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Cántale cántico nuevo al Señor, cántico de lo más profundo de tu corazón. Aleluya, Señor. Tú eres digno de que todos te adoren. Tú eres digno de que todos te canten.

póngase de rodillas. ¿Qué cobarde sube al monte a orar si no le tiene miedo a los demonios? Si no hay demonio, él se lo imagina. El cobarde tiene como problema en la mente. Siempre cree que lo están mirando, que lo están observando. Pero el que no tiene miedo dice, cuando esté en el monte o cuando está orando, yo sé que tú estás aquí, demonio, pero no te tengo miedo porque sé en la mano de quien estoy. El que no tiene miedo tira para adelante. El cobarde no solamente se detiene él, sino que te quiere detener a ti también. A veces a los cobardes hay hasta que ignorarlo. Usted sabe las veces que el líder, Dios le ha dicho, levántame una obra en aquel lugar. Y cuando van a levantar la obra, la gente que lo acompaña no creen en la visión. Algunos dicen, eso está minado de satanista, eso está minado de hechicero. Esa gente cobarde no te van a ayudar a que tú logres lo que Dios trazó para tu vida. Números capítulo 13, por favor. A la altura del versículo 31. Santo es el Señor. Bendito y adorado es el Señor por siempre y para siempre. Aleluya. Número capítulo 13, a la altura del versículo 31. Veo personas buscándolo todavía. Y cuando veo que lo están buscando, lo espero. Porque creo en la palabra y creo que ella es la que tiene la razón. Bendito sea el Todopoderoso. Aleluya. ¿Nos fuimos? Bien, siendo esta la poderosa palabra de Dios, yo procedo a hacerla pública, dando lectura en el nombre del Padre, del Hijo y del Espíritu Santo. Yo también digo amén. Dice así la Escritura: mas los varones que subieron con él dijeron, no podremos subir contra aquel pueblo porque es más fuerte que nosotros. Y hablaron mal entre los hijos de Israel de la tierra que habían reconocido, diciendo, la tierra por donde pasamos para reconocerla es tierra que traga a sus moradores, y todo el pueblo que vimos en medio de ella son hombres de grande estatura. También vimos allí gigantes, hijos de Aná, raza de los gigantes, y éramos nosotros a su parecer como langosta, y así les parecíamos a ellos. Padre, gracias por tu palabra. Gracias porque tú eres Dios, amigo mío. Te doy la gloria por permitirme estar aquí, Señor amado. Yo creo que tú eres Dios, que eres todopoderoso. Mi amigo, mi Señor, mi compañero, aquí estoy. Voy a hacer uso de tu palabra. Te entrego todo estado de ánimo, toda condición física, todo intelecto humano. Lo llevo delante de ti, mi Dios, con el único objetivo de que tu nombre sea glorificado. Tu pueblo está esperando una palabra, Padre Santo, en medio del mensaje. Te pido que sea tú ministrando nuestra vida en esta noche, Señor. Tu palabra es verdad. Tu palabra provoca cambio. Tu palabra aumenta la fe. Tu palabra vivifica, tu palabra anima, tu palabra es como agua al sediento, como pan al hambriento, como la lluvia temprana y como la lluvia tardía. Por eso te presento tu pueblo, tú que cabalgas en el torbellino, tú que tus ojos atalayan toda la tierra, Dios de mi alma, tú que eres omnisciente, omnisapiente, omnipresente, dueño de la ciencia, del conocimiento, del poder. He aquí tu iglesia, amado mío, haz como tú quieras lo que diseñaste para esta vigilia, para esta noche, mi Dios. Te pido que sea manifiesto y que venga a nosotros tu reino. Abre los cielos para que tu sierva pueda disertar tu palabra, y a través de tu palabra levanta a alguien, fortalece a alguien, sana a alguien, y pase lo que pase, es tuya la gloria. Si me usas, te daré la gloria, y si no me usas, como quiera te la daré, porque tuya la gloria y dependo de ti en todo, amado mío. Sin tu presencia esto sería insípido en esta noche. Gracias, Señor, por tu amor, por tu paciencia, por tu deidad, y gracias por traerme acá en esta noche, Señor, a entregar el depósito que tú me has dado para esta noche, amado mío, en el nombre de Jesús. Dele ese aplauso al Señor.
Aleluya, aplauda con vida para Cristo. Al nombre de Jesucristo, a su nombre, a su nombre. Gloria a Jesús, puede sentarse. Alabado sea el Señor. Yo espero que usted esté calladito porque ya llegó la hora del mensaje. Bendito sea el Señor. Hay predicadores, o habemos predicadores, porque soy predicadora. Alabado sea el Señor, que cuando vemos al pueblo callado, algunos claudican, o algunos dicen que el pueblo está muerto, que el pueblo está distraído, pero en realidad hay dos tipos de personas dentro del culto. Hay uno que está callado porque está seco, porque está muerto espiritualmente, pero hay otros que están callados porque están prestando atención a lo que Dios quiere tratar con ellos. Yo espero que usted sea de ese remanente que se quedó aquí para prestar atención a lo que Dios quiere decirle en esta noche, porque yo sé que usted está formateado, y un culto, un retiro no es lo mismo que una vigilia, para que mañana no le duelan hasta las uñas de los dedos, bendito sea el Señor, y se vaya estropeado. Adore al Señor como alguien que vino a hacerle vigilia al Todopoderoso. Alabado sea el Cristo que vive y que liberta. Démele la mano al que está a su lado, sacúdalo a ver si despierta, porque yo estoy como usted esta noche, yo también tengo sueño, estoy agotada. Ser predicadora, madre, esposa, hija, miembro de una iglesia no es fácil. Alabado sea el Señor. Todas esas áreas tienen una función, pero si Dios nos metió en este pleito es porque Él nos va a sacar victorioso. Dígale al que le queda a su lado el peligro de ser cobarde. Bendito sea el Señor. Dígaselo en serio. Dígale el peligro de ser cobarde. Alabado sea el Cristo que vive. Es el tema que quiero desglosar en esta noche a la luz de la palabra. Cáigame atrás, présteme atención en esta noche, bendito sea Jesús, porque aún los que andan conmigo saben que si después que llegamos nos fuimos, ellos me preguntan qué tema yo prediqué, yo no se lo digo. Bendito sea el Cristo que vive. Se lo puede preguntar a los que me acompañan, no se lo digo. Lo que le digo, tú no estabas allá, no prestaste atención, pues ya no hay tiempo para yo recordarte qué fue lo que yo prediqué, porque quizás Dios no le va a ministrar a usted en todo un mensaje, pero hay una palabra en medio de un mensaje que de ella va a depender toda su vida espiritual en el Señor. Hay una palabra en un mensaje que te da vida, que te cambia de posición, que te reanima, que es como un suero, que levanta tu fe, que te da ánimo, que te da aliento. Bendito sea el Señor, y usted tiene que estar atento a ver cuál es esa palabra. Ahora hay otro que en todo el mensaje, cuando termina el culto, le dicen a un hermano, yo creo que ese mensaje era para mí sola, yo creo que para nadie más era para mí sola. Bendito sea el Señor, y me adueño de ella. En esta noche yo he utilizado el libro de Números. Yo sé que muchos de ustedes han leído ese libro, lo han utilizado, es uno de los libros del Pentateuco, que forma el Pentateuco, me parece que el número 4, o que ocupa la posición número 4 del Pentateuco. Muchos de nosotros sabemos que nuestro hermano Moisés escribe, bendito sea el Señor, muchísimo de estos libros del Pentateuco. Yo tengo mi opinión muy personal de que no pudo haberlo escrito todo, porque luego que él muere, hay una parte donde Josué inicia hablando y dice luego de la muerte de Moisés. O sea que alguien dio continuidad a lo que ya Moisés venía haciendo. El libro del número se le llama número porque es donde se habla de los censos. Bendito sea el Señor. En pocas palabras, de la organización del pueblo. En este libro hubieron varios censos. Es cuando Dios, luego que le enseña todos sus estatutos al pueblo, habla con Moisés y le dice a Moisés: elíqueme los guerreros, pónmelo aparte, porque ellos van a tener una función, pero a los levitas sepáramelo, simplemente para que me sirvan en el templo. Dios empezó a poner pauta. En este libro nosotros aprendemos que Dios es un Dios ordenado, que Dios es un Dios de orden, un Dios que organiza todo lo que pertenece a Él, todo lo que es de Él, que Dios no deja ningún cabo suelto. Dios es experto poniendo orden. Por eso cuando Él habla con Moisés, hasta le dice la edad que tenían que tener.
los guerreros, no era que la gente se levantaba o tenía un sueño y al otro día pertenecía a un ejército o al ejército de Jehová. No, había una edad determinada donde los guerreros, los que iban a la guerra, tenían que tenerla o no podían ser parte. El Señor exigía muchas cosas, aún para servir en el templo, para ser levita. No era de que usted tenía un don y que usted se levantó y que entonó bien, que no se le salen gallitos y que ya usted era un levita, un adorador. No, así no era. La gente que adoraba tenía que estar consagrado. Es más, yo le voy a pasar un dato, hasta para escribir el nombre de Jehová, los que escribían el nombre de Jehová, su ropa tenían que lavarla, tenían que estar limpios. Bendito sea el Señor. La tinta tenía que estar fresca. Cuando se le hacía al Señor ofrenda, no podía tener defecto. Ni que la vaca tenía una pata rota, que le habían dado un golpe en un ojo, Dios no la recibía. Hasta la ofrenda que se le iba a dar al Eterno tenía que estar perfecta. Moisés, por orden de Dios, al junto de Josué, organizan el pueblo. Pero aquí en el capítulo 13, que es donde quiero centrarme en esta noche, bendito sea el Señor. Este libro está lleno de muchísimo significado. Este libro de Números está lleno de maravillas. Vemos a un Dios que tiene control de su pueblo, y no solamente que tenía control de su pueblo, sino cuidado también. Dios se hizo responsable. Recordemos todo que cuando Dios saca a su pueblo de la esclavitud, que lo liberta de los egipcios, de Faraón, la orden del Eterno era de caer a mi pueblo al desierto para que me adore. En el mismo desierto

te estoy hablando de un Dios que la Biblia establece que Él de día iba delante de ellos como una nube y de noche como una columna de fuego. Estaba pendiente a su pueblo que Él rescató. Cada vez que Dios saca a alguien de un lugar, Él es responsable. Ahora, de lo que Dios no es responsable es si sales tú por tu propia cuenta. Pero si es Jehová que te saca, Él estará de día y de noche cuidando de ti. Si es el Eterno que te da la orden de que salga de un lugar, Él mismo te va a cuidar y te va a respaldar. Y aún todo el que se levante en el trayecto se le verá de frente con el Todopoderoso. Pero en el capítulo 13, bendito sea el Señor, que donde yo quiero hacer alusión, el eje central, el corazón de este mensaje que yo quiero predicar, Jehová sigue organizando. Recuérdese que Jehová habló hasta de las cosas inmundas, lo que tenía que estar fuera del campamento. Jehová siempre ha sido cuidadoso con su pueblo y con que su pueblo mantenga lo que es la santidad, la integridad. Él nunca ha querido que su pueblo se corrompa, ni que se dañe, ni que sea influenciado por otra nación, por otra costumbre que no sea por la única que está escrita en la palabra del Señor. Por tanto, Dios le había prometido al pueblo: yo lo voy a llevar a una tierra donde ustedes van a estar bien. No fue que lo sacó a los locos de Egipto. Él le prometió y le dijo: yo le entregaré a ustedes como mi pueblo, le voy a entregar una tierra próspera, fértil. La Biblia establece que en la tierra, dice el Señor, le daré una tierra que fluya leche y miel. La Escritura no está diciendo que iba a salir leche de la tierra o que iba a brotar la miel de la tierra. Dios lo que le está diciendo: le entregaré una tierra fértil, una tierra próspera, una tierra buena donde ustedes estarán. Jehová le dice: Moisés, elige de cada tribu, elige uno para que lo envíe a explorar la tierra de Canaán. Recordemos que eran 12 tribus. Por tanto, Moisés elige lo que conocemos como 12 espías y lo envía a explorar la tierra conocida como la tierra de Canaán. Aquella promesa que Dios le había dado. Ellos entraron a la tierra de Canaán, vieron todo el ambiente, palparon, observaron que lo que Dios tenía para ellos era verídico, vieron que la tierra era buena. Pero yo vine a decirte que peligroso es el cobarde. Alma mía, adora al Cristo que vive. Hay peligro. El cobarde no ve la promesa. El cobarde solo ve los obstáculos. El cobarde tiene muchas problemáticas emocionales, espirituales, de aceptación de personalidad. Tiene crisis de identidad. No está seguro. Es un peligro tener un cobarde al lado. Mírate a la derecha, a la izquierda, el que está atrás, adelante. Dile: yo espero que tú no seas un cobarde, porque tener un cobarde al lado es un peligro. El cobarde no solamente tiene miedo, sino que te infunde miedo a ti también. El cobarde no simplemente se queda observando lo que Dios quiere hacer, sino que quiere evitar que tú veas lo que Dios dijo. El cobarde tiene malicia, es malicioso. No solamente no tiene visión, sino que opaca la tuya también. Alguien está aquí. Bate esa manito para arriba en esta noche. El cobarde, tú dices, va a haber victoria. Y el cobarde dice: no, Dios no nos va a dar victoria. Es como que te inyecta una duda. No solamente duda él, sino que te muda a ti también en esa duda. El cobarde tiene trauma. El cobarde tiene muchas situaciones mentales. El cobarde siempre está asustado. Se acuesta, pero no se levanta a orar, porque le tiene miedo hasta la cucaracha. El cobarde no ve gloria de Dios. El cobarde siempre está raro. Tú le dices: reprende, y aunque Dios esté con él, no quiere ni abrir su boca. Alma mía, adora al Cristo que vive. Es un peligro, no solamente en aquellos días, sino en estos tiempos también. La cobardía es un peligro. El cobarde nada más ve que hay brujos, que hay demonios, que hay satanistas, pero se le olvida que Jehová dijo: planta.

dígame una obra ahí, se le olvida que Jehová le dijo, por encima de lo que el diablo quiera, yo te entregué una palabra para que entre ese lugar, para que te posesione. Mi alma bendice al Cristo que vive y que liberta. Son mucha gente, por eso Pablo le escribe a Timoteo y le dice: Timoteo, porque no te ha dado Dios espíritu de cobardía, sino de poder, de amor y de dominio propio. Porque es que la cobardía es un obstáculo. La cobardía evita que tú veas la gloria de Dios. La cobardía no logra, tú no logras crecer espiritualmente, porque la cobardía no te deja avanzar. La cobardía, tú da un paso adelante, pero da 10 para atrás. La cobardía te reta credibilidad. La cobardía no te deja cumplir lo que Dios quiere para ti. Pero cuando usted tiene valor, usted va a tener de nuevo. Usted no va a tener miedo. Usted va a estar confiado. En la iglesia hay un sinnúmero de gente cobarde. Gente que no dice ni amén porque no quiere problemas con el diablo. No adora porque no quiere guerra. No busca a Dios porque no quiere guerra. Hay gente que desde que predica, alguien se le levanta y mejor se rinden antes que seguir predicando. Y yo vine a decirte que el día que todo el mundo te aplauda, ese día fracasaste, alma mía. Cuando tú tienes de Dios, alguien tiene que levantarse contra ti. Alguien tiene que apostar en contra tuya. Alguien tiene que decir: no lo va a lograr, alma mía. Adora al Cristo que vive. Bátela para arriba en esta noche. Grita gloria si viniste para la vigilia. Amacaya. Y rabacanda aquí malecusei. Es un peligro ser cobarde. Alma mía, adora al Cristo que vive. Qué cobarde amanece de rodillas. Qué cobarde sube al monte a orar. Si no le tiene miedo a los demonios, él mismo. Si no hay demonio, él se lo imagina. El cobarde tiene como problema en la mente. Siempre cree que lo están mirando, que lo están observando. Alma mía, adora a Dios. Pero el que no tiene miedo dice, cuando esté en el monte, cuando está orando, yo sé que tú estás aquí, demonio, pero no te tengo miedo, porque sé en la mano de quien estoy. El que no tiene miedo tira para adelante. El cobarde no solamente se detiene él, sino que te quiere detener a ti también. A veces a los cobardes hay hasta que ignorarlos. Usted sabe las veces que el líder, Dios le ha dicho, levántame una obra en aquel lugar, y cuando van a levantar la obra, la gente que lo acompaña no creen en la visión. Algunos dicen, eso está minado de satanista, eso está minado de hechicero. Esa gente cobarde no te van a ayudar a que tú logres lo que Dios trazó para tu vida. La Biblia dice que los 12 subieron, y cuando bajaron empezaron a decirle a Moisés: Moisés, cierto, la tierra es próspera, la tierra es buena en gran manera, fluye leche y miel. Es una tierra de bendición. Siento a Dios aquí. Es una tierra próspera. Es cierto lo que dijo Jehová Moisés. Pero hay un problema.

fuerte, este hombre es robusto, muy alto. Nosotros somos pequeñitos delante de ellos. Dice que le dijeron a Moisés, ¿por qué no nos dejaste morir allá en Egipto? Y nos saca para acá y nos envía a esa tierra para que aquellos gigantes nos devoren. Y hay algo que quiero enseñarte de esa lectura. La Biblia dice que estaban tan entregados a la cobardía que cuando vieron que Moisés hizo resistencia, cogieron piedra para entrarle a Moisés. El cobarde es un peligro. El cobarde, luego de ser de la manada, se vuelve un enemigo, porque como él no lo va a lograr, él no quiere que tú tampoco lo logres. El cobarde, cuando siente que no te va a poder detener, y bacanda, hace planes y dice, si yo no entro, él no entra. Si yo no lo puedo ver, tú tampoco lo verás. Un criminal, un cobarde. Un cobarde dice, si yo no veo gloria, tú tampoco la vas a ver. Un cobarde dice, si yo no entro a donde Dios dijo que estaríamos, prepárate que a piedra limpia te mato, pero tú tampoco vas para adentro. Porque el cobarde, cuando ve que tú lo vas a lograr, quiere sacarte de combate. Alma mía, adora al Cristo que vive, súbemelo un chismá, corre. Alma mía, adora al Señor, dale ese aplauso al Eterno. Alma mía, adora al Cristo que vive, a su nombre. Sube los guerrerotes, que molía que estoy. Estoy predicando algo forzadita, respirando lento, y hoy estoy predicando con los pulmones. Siempre predico con el diafragma, que con mi estómago, respiro con él. Pero hoy estoy predicando con los pulmones. Dele aplauso al Rey. Pero vine a predicar. Hay gente que dice, cuando tú te sientes indispuesta es cuando más dura predicando. Lo que pasa es que yo le debo mucho a Dios. Y esto no cualquiera lo entiende. ¿Qué es tan agradecido tú eres o qué tanto tú le debes a Dios? Eso se va a notar. Por eso hay personas que se convierten y empiezan a decir, este llegó en estos días y ya un predicador, ya un evangelista, ya está danzando. Yo tengo tanto tiempo aquí, no veo nada, nunca he visto un ángel, Dios nunca me ha hablado. Porque tú no haces tu diligencia, tú estás esperando que alguien mueva el estanque para que tú recibas un milagro. Alma mía, adora al Cristo que vive. Y aquí el que no hace su propia diligencia no va a ver la gloria de Dios. La gente va a las actividades esperando que el otro tenga una varita mágica y le diga, Dios está aquí, sacúdete aquí, bate la mano para arriba. No, hay gente que va al culto a hacerle su propio culto a Jehová. Para esa gente nunca un culto se da malo, ni apagado ni apático, porque es que ellos son demasiados en la mano.

ánimo, sin abrir su boca. Yo he visto personas en lo oculto que tienen problemas para caminar, que usan muletas, que tienen un soquito, es que ni brazo tiene, y le dan más vuelta que un trompo a ese soquito, adorando al rey que vive y que libilta. Y aquí hay gente que tiene sus dos brazos buenos y ni siquiera lo levantan para arriba, aleluya, en señal de adoración. Bueno, yo ando con mi mamá ahí, alma mía, adora al Cristo que vive, y ella sabe, cuando yo me convertí, que yo llegaba de predicar nuevecita creyente, estoy predicando desde antes de ser bautizada, no son dos días, pero aprendí que cuando tú le entregas a Dios todo lo que tú eres, Dios hace cosas extraordinarias, sin importar, alma mía, adora a Dios, qué tiempo tú tengas en el evangelio. Y hay algo, ella en esos tiempos que no era cristiana, que ahora lo es, y nos congregamos juntas para gloria de Dios y tormento del diablo, alma mía, adora al Cristo que vive. Y yo

no se metió Dios, porque ella me escuchaba decir cuando yo llegaba de las actividades, se metió Jehová en el culto y vine hasta desgreñada, alma mía, adora al Cristo que vive y que liberta. Ella me miraba y algo como que la conmovía. Ella decía, pero una muchacha que era tan comparona, que privaba tanto, que se la daba tanto, alma mía, adora al Cristo que vive, todos los días llega de greñar, todos los días llega con los zapatos en la mano, pero con una cara de gozo, alma mía, adora al Cristo que vive. Y ella me decía a mí, desde que yo llegaba sequecita, que fue, el culto no se dio bueno, alma mía, adora a Dios, no se metió. Y yo le decía, no mami, la gente estaba popao, no querían adorar, estaban como raros, nadie gritó gloria. Y pero cuando yo llegaba sudadita, con la ropa que me tilaba el sudor, y los moñitos uno para el lado y otro para otro, la zapatico en la mano, ella me miraba y se reía y me decía, se metió, ¿eh? Y decía, sí, se metió un chipito. Alma mía, adora al Cristo que vive. Oh, gloria al Señor, porque de eso se trata el culto. A mí no me gusta ir al culto y me ha pagado. Aquí es que Dios me pasa suero. Este es mi hábitat. Aquí es que yo recibo fuerza. Aquí es que recibo ánimo. Yo no puedo ir a un culto de que con los brazos cruzados. Cualquiera que me ve dice, ya se hace cuando le duele algo. No es que me hago que me duele algo, es que Dios en mi vida. Yo amanecí en la discoteca de pito a pito,

glorifique el nombre del Eterno. La gente quiere ver dones, pero no sabe provocar a Dios. Quieren que Dios lo use, pero no sabe provocar a Dios. No hay un lugar donde Dios active más los dones que en la vigilia. En la vigilia Dios sabe con lo que peleamos. En la vigilia que se sabe de qué material tú estás hecho. Es más, la vigilia tú te das cuenta lo que son de oración y lo que no son de oración. Después de las 12, que se sabe si tú amaneces chateando o amaneces orando. A partir de esta hora es donde los demonios se ponen bravos. Ponte bravo tú también y di: hoy que estamos aquí rendidos, no pueden andar los demonios de que en el barrio, de que

que vino de vigilia, sacúdela para arriba, que con dos que sean de vigilia, andamos un lío aquí en esta noche, el Necusei. Yo vine a predicar en esta noche, yo vine a reprender todo espíritu de cobardía, lo que te causa miedo, lo que te acecha de madrugada, ay papá, lo que te dice si te mueve hay problema, dile ataca como tú quieras, diablo, que aquí no hay miedo, sacúdame a alguien, corre, dile yo no sé tú, pero aquí no hay miedo, alma mía, adora al Cristo que vive, ay, ay, ay, hay gente que vive con uno miedo, que algo le echa mano, que es lo que te echa mano, cuando le pierde el miedo a los demonios, tú vas a ser miedo de ellos, ellos van a decir, pero es loco que está, me le levanto en el trabajo, me le levanto en la familia, me le levanto en la iglesia, y no lo apago ni con agua, que es lo que tiene encima, un llamado, fui escogido para ahora, me enviaron a que entre a un lugar, y el que me envió no tiene miedo, eso es que ahora es que vamos a predicar, y está rabacanda, eso es, suelta el miedo, suelta la cobardía, alma.

vive. Voy a infundir miedo en su corazón. Suelta el miedo, que el miedo te va a volver un homicida. El miedo te roba la visión. El miedo te opaca. El miedo no deja que tú veas la gloria de Dios. Tan bravo que tú eres para tirar puya y para buscar a Dios, te falta valor, cobarde. Tan bravo que tú eres para poner dado tirando pullita, y cuando el diablo te hace la guerra te tiembla hasta la canilla, cobarde. Si tú eres de Dios, pelea ahora, que desde

reunión. Pastor, quiero otra reunión. Me están tirando puyas, cobarde. Alma mía, adora al Cristo que vive. El que tiene de nuevo. El que lo llamó. Dios dice, de aquí no me saca ni el diablo. Atáquenme como ustedes quieran. Critíquenme como ustedes quieran. Pero ni vuelvo para la droga. Ni vuelvo para la brujería. Ni vuelvo otra vez para el punto. No vuelvo para el teteo. Aquí no hay cobardía, me llamó Dios. Es que suelte la cobardía. Hay gente que son de Dios, pero no pueden orar porque son cobardes. Son espirituales, pero tienen miedo a los demonios. Ellos son fieles a Dios, pero no buscan a Dios porque tienen miedo. Tienen miedo al ataque de los demonios. Tienen miedo a la represalia del diablo. Tienen miedo a que alguien no crea en ellos. Esta es la noche de soltar la cobardía. El que tenga miedo que se marche. Eso fue lo que le dijo el padre a Gedeón. Tú el que tenga miedo que se devuelva ahora. Que este pleito lo vamos a ganar con los valientes. Este pleito lo vamos a ganar con los que no tienen miedo. El que tiene miedo que no salga. El que tiene miedo que no se mueva. El que tiene miedo que no ayune. Porque todo el que busca a Dios va a tener guerra. El que busca a Dios va a tener levantamiento. El problema es cuando tú estás frío con los demonios. El problema es cuando ellos no te atacan. Pero si te atacan, algo tú tienes. ¡Ay, Amasaya! Si te atacan, algo vieron. Dice que cuando Pablo llegó con Sila a ministrar en aquel lugar, hubo un pánico. Algunos judíos empezaron a hacer un bochinche por abajito. Se sintieron intimidados. Tenían envidia. Pero ¿quiénes son estos dos? ¿Y qué es lo que pasa con estos dos? Llegaron nuevos y ya dije que están sacudidos. Alma mía, tú no tienes la culpa de que Dios te haya elegido. Tú el que quiera saber por qué Dios te usa, que se lo pregunte a él, que esto tú no lo pediste, fue Dios que te plantó. Y dice la escritura que cuando ellos vieron lo que estaba pasando con Pablo y Sila, mandaron a buscar y fueron en todo el entorno, y como no encontraron a Pablo y Sila, dice que los judíos que estaban allí llenos de maldad, como de envidia, que estaban tan molestos, dice que se llevaron presos aún el que le estaba dando hospedaje. Mi alma bendice al Señor. Se lo llevaron a ellos. Y cuando se presentaron delante de los gobernantes, dijeron: ay, Dios, estos son de los que se reúnen con quién, con los trastornadores. Esos que trastornan, que están en la ciudad. Esos que perturban, esos que causan molestia. En poca palabra, esos dos que no tienen miedo, que trajeron algo nuevo, lo que tú tienes desconocido para muchos, pero para ti es real. El cobarde se queda enano. El cobarde va a vivir toda su vida escuchando a los predicadores diciéndoles recibe, pero el que es valiente, este es su turno de decirle a otro recibe tú, que ahora llegó el turno de que Dios me use a mí. Pero el cobarde está con los brazos cruzados. Dice: yo veo que hay demonios, pero si lo delato me van a hacer la guerra. Si lo delato no me van a dejar dormir. Es el problema de Satanás contigo. Él dice: ve demasiado. Tiene una visión cortante. Donde quiera que me meto me ve. ¿Tú crees que loco que tú estás? No es loco que tú estás. Es que tú tienes a Dios. Y el que se acerca a Dios, Dios se acerca a él. Y empieza a ver cosas espirituales. Empieza a reprender diferente. A moverse diferente. Alma mía, adora a Dios. Y empieza a ver cosas extraordinarias. Yo estuve en un retiro de alguien que yo conocía en un mover. Pero se ha dejado envenenar. Y le han dicho que el mover de Dios es un desorden. Que el danzar en Dios es un desorden. Y un día que usted me diga eso a mí, ya se rompió el vaso. Alma mía, adora al Cristo que vive. Porque la unción de Dios y su manifestación es que me tienen viva.
Y usted no se puede secar por ningún sistema ni por ninguna modalidad que entre nueva a la iglesia, porque el día que usted cambie su estilo, su esencia, declárese muerto espiritualmente. Pero no es la verdad que yo voy a tener un culto de que con los brazos cruzados porque su tanejo está al lado, y si ve que yo me sacudo me va a llamar loca, que me llame como él quiera, pero a mí no me va.

alma mía. Adora al Cristo que vive, tú grita gloria. Y alguien te mira como para montarte presión. No, no, no. Aquí la presión somos nosotros. El que tenga miedo, que se eche un lado, alma mía. Ábrale paso a los que tienen a Dios, a los que saben quién es Dios. Yo llegué a ese retiro en meses pasados con un pastor que amo muchísimo, que lo conocí en el fuego. Y yo misma decía, Dios mío, amo predicar en esa iglesia. Cuando la iglesia sabe hacer culto, tú predicas liviano. Pero un cobarde en medio del pueblo es peor que un satanista. Tú sientes como que dobló de ocho, que te ponen en el hombro. Tú atacando la tiniebla y el cobarde de una vez sale. Yo no sé qué tanto que reprenden al diablo. Eso a cada ratico reprendiendo a Satanás y reprendiendo los demonios. La familia tuya,

demonio, que nadie mate tu esencia. Yo siento a Dios. Aquí hay gente que no le tiene ni una gotica de miedo al diablo, ni a guerra, ni a demonio. Satanás te ha tirado por todos los lados y con todo lo que tiene, y tú le has dicho: yo tengo dueño, mi alma pertenece al Rey de Reyes. Te ha atacado en sueño, ha enviado demonios a que te amenacen en sueño. Hay gente que cuando está buscando a Dios, los demonios le dicen: no te apures, que

habitación, pero ya no soy el mismo de Abacoy. Ay, ay, ay, ay, ay, ay, ay. Bátela para arriba, que hay gente bravo diciéndole a la tiniebla, ese murió ya. Ya yo soy otra. Ya yo no soy la misma llorona de antes. Ya yo no soy el mismo que caía en depresión. Jehová me cayó encima. Jehová me cayó encima. Jehová está sobre mí. Abacoy. Indilibicón, dirivicenda, calla y pa.

Alma mía, adora al Cristo que vive. Llénate de Dios en esta noche. El diablo está esperando que le entremos el año frío, descuidado y descarriado. Pero el Dios que ha estado con nosotros desde el principio. Oh Padre, pero lo dijo Carle. Carle dijo: el Dios de mi juventud, Hamakai. Es que está rabacando. Lo que tú sientes, yo también lo siento. Pero si te seca, te muere. Satanás dice: así como está, no lo puedo derribar. Así como está, no lo puedo detener. Así como está ahora, no puedo hacerle frente. Hay algo más fuerte que yo que está encima de él. Hay

quieto. Dile, suéltame, que yo no vine a jugar en estos días. Dele aplauso a Raycor. Se preocupe, casi no vamos. Yo le dije a mi esposa, esta vigilia es lunes. ¿Será que mañana es feriado? Hay un remanente que aunque sea feriado no vigila ni a Pablo. Pero hay otro que aunque mañana vaya a trabajar, le están tirando esto a Jehová. Y Dios paga y paga bueno. Yo deduzco que era hasta las 12 la vigilia, era hasta las 12. Dele la mano al vecino y diga, estamos tirando extra. Y Dios la paga el doble. Seguimos en vigilia, casi entrego. Yo llego a predicar donde ese pastor, que ha sido como una escuelita para mi ministerio. Lo primero es que al conocerlo, de una vez me dijo que yo no podía predicar algo. Y usted me ha visto predicando. Yo tengo un CD de MP3. Yo predico hasta que Dios me baja los breakers. Cuando me dice ya ella, yo siento cuando ella. Alma mía, adora al Cristo que vive. Y ese pastor nada más me daba 25 minutos, media hora. Y cuidado, que cuando yo tenía mucho que no iba, de una vez me decía por teléfono, no dure tanto, que los hermanos se cansan. Alabado sea el Cristo que vive y quieren irse. Porque hay unos hermanos que aquí se cansan, pero en el mundo bailaban hasta los anuncios sin saber bailar. Eran los payasos de la discoteca, haciendo show. Y ahora que están en la iglesia, es como que tienen una batata asando. Siempre andan rápido, siempre se quieren ir. Y usted lo ve desesperado. Desesperado. Y andan con un grupito. Por eso desde que yo me convertí, no me gustaban los grupos. Porque yo salía a buscar a Dios. Sin hora. Pero siempre había dos o tres. Mira, yo prefería irme en guagua. Irme en motor. Yo llegué ahí a Barahona en motor. A Asua en motor predicando. A Romana en motor predicando. Y de allá para acá debajo de agua. Predicando la palabra de Dios. Porque no me gustaba irme en grupo. Porque siempre el chofer se dejaba usar. A la hora que el culto se estaba poniendo bueno, vámonos. Y el coordinador te ponía un cohete. Ya el chofer se quiere ir. Ya el chofer. Y tú dices, pero Dios mío, yo estoy sintiendo que ahora que el culto se está sazonando, ¿cómo que no vamos ahora y tienes que irte? Porque anda en una guagua y tú vives lejos. Salga siempre preparado para buscar a Dios, para llenarse de Dios. Cuando voy en estos meses a predicarle al pastor otra vez, ahora tiene otra nueva. Todos los días se van poniendo peor. Porque hay gente como que le inyectan unos errores y un grupo de cosas y le empieza a decir que el mover de Dios es un desorden, que nosotros somos locos. Bendito sea el Cristo que vive. E igual que uno que en estos días estaban en una actividad y él empezó a decir que yo no me convierto porque los cristianos, ustedes creen que se amen mucho y los pastores lo engañan, le cogen el diezmo. Y yo cuando me entregaron para predicar le dije, yo escuché un impío ahorita que estaba diciendo que no, nosotros no engaña porque nosotros diezmamos a Dios. Y yo le dije, pero ustedes son peores porque ustedes le dan lo suyo al diablo, se lo beben de cerveza y nosotros no decimos nada. Si es la iglesia que lo vamos a invertir, no perdemos, alma mía, adora al Cristo que vive y que liberta. Y siempre hay dos o tres que están como bloqueados, que tienen su cobardía y no te quieren dejar ser. Cuando llego al culto que veo el ambiente, hay unas hermanas esperándome. Dios, donde quiera que me lleve a predicar, levanta dos o tres que son como escuderos, son como una forma de yo estar predicando. Yo en el espíritu logro discernir que esa gente está en comunión para que Dios me use. Que mientras yo predico, ellos van diciendo, Señor, como limpiando los aires, esas mujeres de esa iglesia eran así mismo conmigo. Pero cuando llego al retiro veo algo raro. Hay una que me espera en la puerta y me dice, Belsa, no me va a ver moviéndome mucho, pero estamos aquí. Sigo caminando
estoy en el pasillo, una anciana que loca conmigo, que cuando esa mujer se para y danza en un pie, digo, descendió Jehová. Pero la veo como tranquilita, trinchera en el pasillo. Le digo, ¿qué pasó, Margaret? Y ella me mira y me dice, Belsa, voy a estar aquí tranquilita. Yo voy caminando y siento el suspenso. Digo, parece que aquí se metió un tsunami o tiraron de pronto una molotov, que todo el mundo está como recogido y nadie quiere como adorar a Dios. Veo llegando al altar y veo a la gente triste todavía, y hay una que desde que me postro de rodillas, una mujer que ya usted sabe, con una esencia de Dios, y va con lágrimas y me dice, manita, hoy no me voy a mover mucho. Me dicen las mujeres que intercedemos de la iglesia, nos mandaron a todas para atrás, dieron aquí una conferencia y nos mataron a toditas. Dijeron que nosotras nos emocionamos, que somos las que más soñamos, las que más danzamos de la iglesia. Algunas ni han vuelto a congregarse, están afligidas por allá. Cuando me entregan el micrófono, yo le digo, ministro, usted sabe que yo lo amo,

hace algo. Si usted quiere después que yo me vaya, hagan lo que ustedes quieran y vuelvan a establecer su orden, porque cada maestro tiene su librito, pero en cuanto depende de mí,

se brinca, póngamela adelante, que yo creo en lo que ella tiene. Yo creo en esa gente que sale de los bancos reprendiendo. Yo digo, algo vio que se sacudió, algo está viendo que la arropó el Espíritu de Dios. Pero esa gente que ve en el mover de Dios y dice que con los brazos cruzados son cobardes para mí, ven los demonios y no lo atacan, son cobardes para mí. Hay un peligro en la cobardía. El que es cobarde siempre va a estar agachado. Le hace la guerra a los líderes, le hace la guerra a los hermanos.

y no puede. Y cuando mira para un lado, lo ve con una chemba de todo el largo. Vuelve y mira y no adora a Dios. Cuando se te planten gente así al lado, da un gloria a Dios. O se sacuden o se mueren. Pero algo tienen que hacer para Dios. Tú, el que sea cobarde en estos días, va a tener que recogerse. Porque estamos peleando con demonios de alto rango. Y no queremos espíritu de cobardía. El cobarde hasta en sueño pierde la batalla. Hasta en sueño los demonios le dan una paliza. Pero el que tiene valor, el que tiene coraje, hasta en sueño le da una carrera a los demonios. Y cuando usted vence un demonio en sueño, al otro día al amanecer usted se siente protagonista. Usted siente como que Dios le dio una fuerza extra. Usted dice, pues donde quiera que tú me salgas, ya tú estás preso. Dios me mostró que es mía la victoria. Pero ¿qué pasa con la iglesia? Que hasta para reprender un demonio, dicen que tienen que meterse 3 días primero. Si no se mete en 3 días, no le echan afuera. ¿Qué hacemos? Esperamos que tú ayunes para que Dios liberte a alguien. Y si tú no ayunas nunca, dejamos que se muera atado. Porque nunca están listos para echar pleito. Nunca están listos para un coro. Nunca están listos para predicar un mensaje. Y buscando, y lleno de Dios, y revestido, pero son cobardes. La cobardía hace que se te olvide el rema. La cobardía hace que tú sientas miedo escénico. Y cuando te entreguen, se te borre todo. Y va a llegar a la casa y va a decir, tantas cosas que yo tenía para decir y no dije nada. Todo se me olvidó. Porque la cobardía es como una opresión que te roba lo divino, que te roba la iluminación de la palabra de Dios, lo que ya Dios te dijo. Hay gente que pasan al púlpito, que yo lo he visto, que le dan el mensaje, nunca más abren los ojos. A Chepa no se caen, porque pasan con los ojos cerrados y no quiere que nadie lo vea, y fajado predicando, pero no quiere que nadie lo vea. Abre los ojos. Abre los ojos. Para que el que esté endemoniado, tú lo encandiles. Le diga, yo sé que tú estás aquí, demonio. Yo sé que tú quieres manifestarte y no va a poder. Pero si usted siempre tiene como ese miedo, esa fobia a predicar la palabra de Dios, a decir lo que Dios dice, que hasta pide permiso y diga conmigo, para Dios hablar, no pide permiso a nadie. Entonces el que ministra, ni que hermano, perdóneme. Yo no sé por qué le voy a decir esto. Y después que se lo dice, vuelve y dice, hermano, perdóneme por lo que yo le dije, no hablo Dios. Cuando Dios habla, no da explicaciones. Cuando Dios habla, no le dice a la iglesia, y que perdóneme. Y te voy a pasar un dato. Cuando Dios te quiere poner a ti a hablar, cuando te quiere levantar, tú no tienes que pedir oportunidad. Ponlo a prueba. Cuando Dios te dio una palabra, dile, si eres tú, entrégamela tú la oportunidad. Alma mía, adora al Cristo que vive. Tú tienes una amiguita que te va a decir, no te la van a dar. Tú sabes que tú no le caes en gracia. Dice, si la palabra es mía, no me van a dar la oportunidad. Pero si viene de Dios, voy para encima. No va a pasar 2 minutos cuando te van a entregar la oportunidad para que tú hagas lo que Dios te dijo que haga y lo que Dios quiere que tú hagas. Dios necesita gente en quien confiar, que prediquen la palabra tal y como está, que hablen con valor, con coraje, no que estén buscando el favor del pueblo. Hay gente que lo que quiere está frío con el pueblo y van a la actividad y a dar llave y anillo, hablar de que Dios te casa, Dios te da novia. Dios no anda en eso en estos días.

pierda. ¿Usted cree que después de ayunar, de orar, casi entrego, buscar a Dios, va a venir una gente de que a ponerte este rol cuando Dios te está usando? Tú cantas coro, Dios te usa en los cojos. Cuando alguien te esté haciendo señas, cierra los ojos. Dile, tú vas a detener a otro, pero no a mí. Yo vine con una unción y a mí tú no me vas a pagar. Siempre hay uno que está seco haciéndote con el dedito. Dice que ya, que termine, varón, ya. Y va y te secretea, alma mía, adora a Dios. Tú tienes que decirle, déjame quieto, que esto yo no lo conseguí viendo películas como tú. Esto yo lo conseguí tirado en el piso, orando, ayunando y buscando a Dios. Entonces tú estás ahí seco y otro al lado seco también. No adoran, no danzan, no nada. Esa gente a mí me gusta tenerlo al lado para quitarme los zapatos, para empezar a vocear, para gritar gloria, para que me vea corriendo para todos los lados. Y ellos mortificados, pero ¿qué es lo que hace ahí? Yo vine a decirte en esta noche que tú no puedes ser cobarde, porque tú sí sabes de dónde Dios te sacó. Y con los demonios que tú peleas, si eres cobarde, te van a comer. Lo que te ataque demasiado fuerte. Hay gente que ignora el mundo espiritual y por eso después son esclavos de ellos. Pero el que sabe de dónde Cristo lo sacó, que Cristo

ojos espirituales para que tú veas lo que otros no ven. A ti nadie te puede entretener en el culto. Tú eres un alma letal. Tú tienes que estar con ojos abiertos. Tú no puedes dormir la noche entera. Alma mía, adora al Cristo que vive. A veces yo llego estropeada de predicar y me tiro en la cama, duermo los niños y estoy batallando ahí para descansar un poquito, y el Padre nada más me dice: no te duermas, algo salió de la campaña. Alma mía, adora al Cristo que vive. Yo no sé si mami se acuerda, ya no era cristiana. Yo fui a predicar en Baní una actividad, y estando en Baní predicando, le voy a dar a Roquelvi esta noche. Alma mía, adora al Cristo que vive. Roquelvi tiene sueño y se quiere ir, hermano. Agárrelo por ahí, que oye, yo vine a predicar. Cuando veníamos de camino, fue dos gomas al mismo tiempo que las dos se pincharon. Algo raro.

aquí lo esperamos, vengan. Y yo no vine por venir, donde Dios me mueve hay algo que hacer, y yo vine a hacerle guerra a todo lo que te hace guerra en esta noche, a decirte que tú no estás llamado a ser cobarde. Alguien tiene que adorar a Dios. Mi alma bendice al Cristo que vive. Estábamos en Baní y predicando. Un adolescente endemoniado, no recuerdo bien si estaba casada ya, pero sé que mi esposo andaba, mi hijo, la esposa de mi hijo, y unos muchachitos, alabado sea el Señor, lo traían hasta desde la casa endemoniado. Y yo recuerdo, bendito sea el Todopoderoso, que fue tan extraordinario la liberación de aquel lugar, que cuando yo llegué a mi casa, no era casada, porque llegué a la casa y recuerdo que mi hija tampoco era casada, que mi sobrina vivía conmigo también. Y al llegar yo a la casa molida, porque esto de predicar no es fácil. Yo respeto a esa gente que le tiene envidia a otro porque predica, porque es que esto no es un fly al catcher. A ti te duele el pecho, la espalda, el hombro, los pies, la cabeza, porque tú te estás forzando. Alma mía, adora al Cristo que vive. Y yo llego molía, que los que quiero descansar, cenar, dame un baño, y siento algo extraño en la casa. Alma mía, adora al Cristo que vive. Yo puedo estar como esté, pero si se metió un demonio, Satanás, a la casa, el Padre no me deja dormida, y lo tengo como prueba. Puedo ir a su casa a hospedarme, y si hay un demonio dentro, el Padre me despierta, alma mía, porque en una oración de nueva creyente, el Padre me dijo: nunca un demonio ni en sueño te va a topar en el cuerpo. Alguien debe de adorar a Dios. Y yo llego y me voy a mover, y estando en la habitación digo: Dios mío, el Señor reprenda al diablo. Alma mía, adora al Cristo que vive. Voy a la cocina y digo: Jehová, hay algo raro aquí adentro. Sale mi hija de la habitación y me dice: mami, hay algo raro en la casa, tú no lo sientes. Sale mi sobrina, me dice: Belsa, del otro lado del baño, por la ventana, hay un gato que hace un ruido como una gente. Es como si estuviera

aquí, alma mía. El Padre me hizo entender lo que atacaste allá. Vino a hacer guerra para acá. Él sabe que tiene familia indefenso, que no son cristianos. Entró a la casa. Mi hija me dice: mami,

la paga Dios. Alma mía, adora al Cristo que vive. Si entraste aquí, hay problemas. Aquí hay gente que tiene que pararse con valor y decirle al diablo: tú y yo no cabemos en la misma casa, y yo no me voy. Alma mía, yo siento gente que los demonios le infunden miedo, se te sientan en la cama, te provocan parálisis en tu cuerpo, quieren reprenderlo y no puede, quiere moverte y no puede, quiere hablar y no puede, pero tus ojos espirituales están abiertos. Alma mía, adora al Cristo que vive. Sentí corriente, bate esa mano para arriba. Yo recuerdo que yo tenía una Biblia Thompson, que la hubiese traído de un lugar de Curazao, que me la regalaron, y cuando mi mami, que no era cristiana, se para, ella me mira y me dice: Belsa, al ella ver el movimiento que todo el mundo está reprendiendo y moviéndose en la casa, mi mamá siempre ha tenido más fe que cualquiera que es cristiano. Yo sé lo que te estoy diciendo. Desde niña yo entendía que Dios tenía un propósito con ella grande. Alma mía, adora al Cristo que vive. Por eso cuando el pastor me llamó y me dijo: Belsa, mañana la voy a bautizar, ¿qué tú tienes? Le digo: tenía un retiro.

se levanta y me dice: si me sale a mí, ¿con qué le doy? Yo me quedé callada, yo no sabía qué decirle, pastor. Cuando ella me pregunta: ¿con qué le doy? Si ese demonio me sale a mí,

debajo de la cama y nada más le decía a mi sobrina: tú lo ves, yo sé que está aquí porque hay algo que me deja lo frío. Alma mía, adora al Cristo que vive y que liberta. Tiene 81 años, pero cuando ando con ella yo siento que no ando sola. Hay algo que Dios le ha entregado, que ella ve lo que yo no puedo ver. Hay gente que Dios te lo pone al lado para que te sirvan de retaguardia.

abierto para ver lo que ataca a tu casa, para ver lo que ataca a tu familia. La cobardía va para afuera, la autoridad la tienes tú. Abre tu boca, desata tu lengua, grítale gloria, papá. Yo siento gente con aceite. Cáigame atrás, que yo veo todo dando vueltas hace rato. Pero no embriagada que estoy, es la guagua que me pone así. Pero vine a predicar en esta noche. Aquí hay gente que tiene que soltar miedo. Porque hasta que tú no te sacudas y te pongas en pie de guerra, los demonios van a jugar ping pong contigo. Van a jugar ya contigo. Y aquí hay gente listo ya para reprender la tiniebla. ¿Cuál es tu miedo? Aquí hay gente preparado con mil dones que Dios te ha entregado, que cuando hay alguien hay que orar por sanidad, tu mano derecha te coge fuego, tu espalda te coge fuego. Eso es don de imposición de mano, que el Padre cuando quiere tratar contigo te pone calladita en medio de la multitud para que no te distraiga. Que hay gente de eso, gente que Dios le ungió en estos últimos días y que le ha hecho entender hay algo grande que se aproxima para tu vida. Yo siento orar contestada. Hay gente que usted lo va a ver y va a decir: ese fulano que está prendido como un hacho, que está botando fuego hasta por los moños.

decir, porque le dijiste, Señor, estoy cansado de ser un cristiano de banco, estoy en pie de guerra, úsame, envíame que yo iré. Papá, aquí estoy, soy muchachito demandado, lo que tú quieras lo hago, lo que tú quieras que diga lo diré, pero muéveme bajo tu nube, no permita que yo me seque en un banco, que esté quieto ahí en un banco. Yo siento gente por el Espíritu aquí, con

Jehová eres tú o soy yo, es mi carne, emocionado que estoy emocionada, y te dice el Señor, soy yo, el Dios que tú le has dicho que te use, el Dios que tú le has dicho levántame a orar, porque cuando te levanto te queda dormido. Si me dijiste que te levante, alma mía, adora al Cristo que vive, el Espíritu de Dios, cuando usted le dice levántame, él agarra y te despierta y te quita el sueño. Cuando te va a poner a ministrar a alguien, él te inquieta de tal manera que si tú no das la palabra, cuando otro la dé, tú vas a sentir que te muere. Tú vas a decir, Dios mío, era Dios que me estaba hablando. Era el Padre que me estaba dando una palabra. Era el Padre que estaba ministrando mi vida. Era el Padre que estaba hablando a todo mi ser. El peligro de ser cobarde, póngase sobre sus pies. El cobarde no avanza, es un enemigo. El cobarde se vuelve un adversario. Estamos aquí. Dele aplauso al Rey. Yo quiero que usted levante su manito al cielo. La Biblia dice que habían dos con espíritu diferente. Y estos dos eran Josué y Caleb. Y dice que Caleb dijo a Moisés, es cierto, hay gigantes. Y nosotros delante de ellos somos como langostas. Pero si Dios se agradara de nosotros, a esos gigantes que son nuestros enemigos, nos lo vamos a comer como pan. Dijo Moisés, vamos a poseer la tierra que Dios prometió para nosotros, porque Él prometió que estaría con nosotros aún después de entrar a la tierra prometida. Yo quiero que usted levante su manito al cielo. Estamos viviendo tiempo fuerte. Nos tocó la recta final. Y esta noche tuviste una conversación con tu Dios y le dijiste, no voy a la vigilia en vano, no voy a la vigilia en vano, voy a

Espíritu de Dios. Te llena el Espíritu de Dios. Toda guerra, todo ataque ahora. Ahora, ahora, ahora se cae la cadena. Se cae la cadena. Acércamela. Tráemela, ven.

si eres su hija. Esa mano que veo ministrando toca tu corazón. Se va una aflicción que de momento como que te arropa y duele. Abacá, y esa opresión que has sentido en estos días en tu pecho se va. Alma mía, adora al Cristo que vive. Tu Padre te ama con amor.

secreto de hoy te ama. Yo siento el refrigerio del eterno. Él vino a secar tus lágrimas y esta

acompaña a orar por esta gente que le dice que sea Cristo. Quiero ver a alguien más. Y la morena que nos acompaña. Aceptarte a Cristo ya, mami. ¿Te gustaría venir a Él? El llamado no es para humillarte, es para brindarte al Rey de Reyes. Y tú has dicho.

enemigo al otro lado. Mi amado te llama para salvación. Ven, ven a Cristo en esta noche. Ay, acéptate a Cristo. No, si ya lo recibiste.

Corre, morena, que faltas tú. Ven a Cristo. Levántate, que Jesús te llama. No vine a humillarte. Es que tú no perteneces al mundo. Tu alma tiene dueño. Tu dueño es el Rey de Reyes. El Señor de Señores. Ven a Él. Te invito a entregarte a Cristo en esta noche. Dile que sí a Jesús. Ven conmigo al otro lado. No quieres a Cristo. Ven a Jesús, que Él te ama.

y tiene dueño. Se llama Jesús. Corre, corre, que tú no perteneces al mundo. Ven conmigo a Jesús. Quiero verte para mi rey. Corre, vienes o te queda. Y dice que no, mamá, acéptate a Cristo. Eso es. Quiero ver a alguien más. Quiero ver una vida. Voy a orar por ti, mi hijo. Claro que sí. Quiero ver una vida, alguien más. Insisto con la morena. Ya hizo profesión de fe. Oraron por ti, hiciste profesión de fe. Vive cerca. Te queda cerca de la iglesia. ¿Dónde vives? Por la playa. Pero aquí en Sabana. Está cerca. Vives en el mismo entorno. Puedes congregarte y perseverar. Y yo sé que aquí hay gente que, si tú quieres, te pueden ayudar a que lo logres. Aquí lo hay, ¿oíste?

su cuerpo, Señor, su vida espiritual. Te pido que lo ayude a perseverar en tus caminos. Venga por una oración global y entregamos y nos vamos. Como él le va a pasar luego al pastor, gracias por la invitación. Nos vemos pronto, un poquito más descansado. Y les pido perdón.

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Bendiciones, amados hermanos, amada audiencia en esta noche. Gracias por seguir con nosotros en esta programación. Queremos comenzar esta noche con el tiempo de oración. Bienvenidos a Momentos de Intercesión. Gracias por seguir con nosotros en esta noche especial de día viernes, donde cerramos con un tiempo de oración este día de programación. El espacio está disponible si usted desea patrocinar estos programas de oración por las noches, por las tardes, las mañanitas. Usted quiere patrocinar estos espacios de oración, están disponibles esta noche. Así que enviamos un saludo especial a toda la audiencia que aún se queda con nosotros a esta hora de la noche, despiertos, para ahí con su radio encendido, su equipo de sonido encendido, para poder esta noche disfrutar de este tiempo de clamor para cerrar este día de programación. Así que vamos a comenzar a orar esta noche.

0: Padre bueno, en el nombre poderoso de Jesucristo de Nazaret, esta noche, Señor, le agradecemos por su gran amor, por su gran misericordia, con que usted, Señor amado, esta noche nos ha permitido, Señor, llegar hasta esta hora del día viernes, nos permitió levantarnos. Señor, nos ha permitido el poder realizar nuestras labores diarias, nos ha dado la fuerza, la fortaleza, nos ha dado, Señor amado, de su protección, de su ayuda, de su misericordia, Señor. Muchísimas gracias en esta noche especial de día viernes. Gracias por su gran amor, por su gran misericordia, Señor. Muchísimas gracias. Gracias porque es tu presencia la que está con nosotros, Señor, para fortalecernos, para ayudarnos, para darnos esa convicción, para darnos esa fe, esa fortaleza que necesitamos para seguir hacia adelante, Señor. Muchísimas gracias. Señor, esta noche queremos darle la alabanza, la gloria y la honra, porque usted, Señor, es bueno, es maravilloso. Porque usted, Padre amado, nos da esta oportunidad de estar acá también en cabinas y el poder adorarle, poder glorificar su nombre esta noche. Porque usted, Señor amado, es bueno y su misericordia es para siempre, Señor. Muchas gracias por darnos, Señor, esta bonita oportunidad, Padre. También, Señor, queremos poner en sus manos, Señor, en la vida de toda la bonita audiencia, Señor, esa querida audiencia, esa gran familia de Radio Vida que está ahí siempre presente, está ahí, Señor, siempre dándonos aliento a través de sus palabras, de sus mensajes de texto, de sus mensajes de audio. Señor, esos hermanos que miran, que le dan like a las transmisiones en vivo de cada programa, que le dan un like, Señor, que están comentando, que están compartiendo esa bendición a sus amigos ahí a través de la plataforma de Facebook. Señor, en el nombre poderoso de Jesús, le damos la honra y la gloria porque usted es grande, porque usted es bueno, Señor, y porque usted, Señor, es el que sigue tocando los corazones, ministrando los corazones de cada uno de mis hermanos, hermanas, de cada uno, Señor, de las personas que nos sintonizan, que oyen en la radio, Señor, a la hora que sea que la escuchen, Señor. Ahí está usted enviando esa bendición, enviando su palabra, enviando su mensaje, Señor, para cada uno de nosotros, Padre amado. Padre bueno, en el nombre poderoso de Jesús, esta noche se lo agradecemos. Agradecemos su bondad, su misericordia para cada uno de nosotros, Padre. Bendiga esa audiencia, donde sea que se encuentre, bendiga esa audiencia. Señor, de una manera especial, venga poniendo su mano poderosa sobre cada uno, Señor, esta noche. Bendiga, Señor amado, a mis hermanos patrocinadores de los diferentes espacios, aquellos que patrocinan los programas de la radio a través de la locución. Ahí está el locutor de turno, locutora de turno, y usted está tocando esos corazones que dan esas ofrendas, Señor, que envían esas ofrendas, que patrocinan los diferentes espacio, Señor. También le pido, Señor amado Dios, que sea usted, Señor, bendiciendo, Padre, de una manera grande, una manera especial, Señor amado. Le pido en el nombre poderoso de Jesús de Nazaret que bendiga a los hermanos patrocinadores de que le patrocinan a los programadores. Señor, bendígales, bendígales grandemente. Ayúdales, Padre Santo. Provéales, multiplíqueles a todos los que son patrocinadores, a los que han patrocinado este día viernes. Señor, bendígales, multiplíqueles esa ofrenda, Señor. En el nombre poderoso de Jesús, esa ayuda que dan acá a la radio, Señor. En el nombre poderoso de Jesucristo, se lo pedimos, Padre amado. Le pedimos de su gracia, de su misericordia para cada uno, Señor, esta noche, de esos patrocinadores de radio, Señor, aquellos hermanos colaboradores, bendígalos también, Señor, de manera especial, grandemente. Los hermanos socios de la radio que envían esa ofrenda, que han propuesto en sus corazones, como lo dice tu palabra, que cada uno dé como propuso en su corazón dar. Usted va a bendecir esa intención. Usted, Señor amado, va a bendecir, Padre mío, esa intención que tienen, Padre. Que tienen, Señor amado, cada uno de mis hermanos socios a la hora de colaborar para este ministerio radial. En el nombre poderoso de Jesucristo, bendiga, Señor, de manera grande, especial, Padre, sus vidas, Señor, en el nombre poderoso de Cristo Jesús. Oramos en esta noche, Señor, y te damos gracias. Gracias, Señor amado, por cada uno de mis hermanos que son parte del Ministerio de Radio Vida. No solamente hoy agradecemos y ponemos en sus manos la vida de mis hermanos directivos de la radio, Señor. No solo a los directivos, Señor, sino también a mis hermanas locutoras, mis hermanos locutores, Señor. Pedimos de tu bendición, Padre. Pedimos de tu gracia, tu bendición para la vida, Padre, de todos mis hermanos del área técnica de la radio, Señor. Mi hermano Eric, que está ahí pendiente, Señor, de la programación de las computadoras, Señor, de la página de TuneIn Radio, Señor, de las plataformas digitales de la radio. Señor, en el nombre de Jesucristo, oramos por ellos, para que usted los bendiga. Y mi hermano Eric, todo el equipo que trabaja con él, de Cetadi, Señor, bendígalos grandemente en esta noche, Señor, en el nombre poderoso de Jesús, que sea usted bendiciendo, Señor, en esta noche, en el nombre poderoso de Jesucristo de Nazaret, se lo pedimos, Señor, y ponemos en sus manos sus vidas, Padre, para que usted se glorifique, para que usted llegue supliendo cada necesidad, Señor, en su vida, Padre, en esta noche. Sí, Señor amado Dios, porque tú te mueves esta noche, Señor. Muévete en la vida de la audiencia, Señor. Sí, Señor amado Dios, muévete en la vida, Padre, de los programadores. Úsalo, Señor. Mira los programadores del día de mañana que atendemos durante la mañana, mediodía. Y por la tarde, en la noche, bendiga a todos esos programadores. Bendiga, Señor, a cada uno de sus programadores, Padre, en esta noche. Que tu bendición, que tu ayuda, Padre, pueda llegar a sus vidas, Señor. esos programadores, Señor amado, que el día de mañana se acercan acá a pasar su programa. Señor eterno Dios, bendiga sus vidas esta noche, se lo pido, se los pongo en sus manos para que usted los traiga con bien el día de mañana. Dales tu mensaje, dales tu palabra para la gente. Ayúdales a transmitir el mensaje correctamente, Señor, en el nombre de Jesús. En el nombre poderoso de Jesucristo. Sí, Señor amado, en esta noche, en sus manos, Señor, en sus manos ponemos la vida de todos los programadores de cada día lunes, martes, cada uno de los programas, Señor, día miércoles, día jueves, viernes, sábado, domingo, Señor, cada día vienen diferentes programadores de diferentes lugares, de acá de Berlín, de Mercedes Umaña, de Zacatecoluca, Señor, de Señor amado, de hermanos que son de otros lugares, ya por Olocuilta, Señor, de diferentes caseríos, cantones de Nueva Granada, de Estanzuela, Señor, Mercedes Umaña, San Ildefonso, Señor, de cada uno de los lugares donde vengan los programadores, Señor, de Cojutepeque, Padre, en el nombre poderoso de Jesucristo, oramos en esta noche por cada uno de ellos. Anímalos, Señor, fortalécelos, dales fuerzas, Señor, dales fortaleza, Padre, en esta noche, Señor amado Dios, para que ellos puedan, Padre mío poderoso, ser ministrados por ti y traigan ese mensaje, Señor, a la vida de aquellos que te necesitan, Señor, en el nombre de Jesús, en el nombre poderoso de Jesucristo. Oh, sí, Señor amado, Señor eterno Dios. Gracias, Padre amado. Gracias porque eres bueno, porque eres maravilloso. Porque tú eres grande, Señor, porque tú eres poderoso. Sí, Señor amado Dios, muévete con poder a través de esos mensajes que dan los programadores que se programan acá en cabinas de la programación, Señor. Provea a esos patrocinadores, provea esa bendición, provea esa provisión económica para, Señor amado, para el Ministerio de Radio Vida que necesita de ti, Señor, que necesita de esa bendición económica, de esa provisión, Señor, en el nombre de Jesús. Venga teniendo misericordia, Señor. En el nombre poderoso de Jesucristo, tenga misericordia, Señor. Venga teniendo misericordia, Padre amado, Padre eterno. Oh, Señor amado Dios, glorifícate, Señor. Glorifícate, Señor amado, en esta noche. En el nombre poderoso de Jesucristo. Lo pedimos en esta noche, Padre. También te pongo en tus manos, Señor, la vida de mis hermanas y hermanos que ya son ancianos y tienen diferentes enfermedades. Son hermanos adultos que están pasando momentos duros. Mi hermana Martita Palomo, Señor. Mi hermano Rogelio Santana Domínguez. Mi hermana, Señor, Cándida Gámez. Padre, mi hermana Sara Mejía, Señor, pon tu mano poderosa, mi hermana Vilmita Portillo, pon tu mano de sanidad, tu mano de poder en la vida, Señor, de ellos, mi hermana Altagracia Marroquín, Señor, hasta Montreal, Canadá, tenga misericordia, Señor, mi hermano Erasmo Quintanilla, hasta Santa Anita, en el nombre de Jesucristo de Nazaret. Venga teniendo misericordia, Señor, mi hermana Judith Durán, Padre, tenga misericordia, los padres de ella, Llegue, Señor amado, con poder a esas vidas. Llegue supliendo esas necesidades. Llegue poniendo su mano poderosa, Señor, de sanidad en sus vidas, Padre. En esta noche se lo pido y le pongo en sus manos cada una de sus vidas, Señor, para la gloria suya, Señor amado, para la gloria de su nombre, Padre mío, porque usted es bueno, porque usted es maravilloso, Padre, y porque usted, Señor, siempre está con nosotros para fortalecernos y para ayudarnos, Padre. En sus manos, Señor, ponemos cada una de las vidas, aquellos que no hemos mencionado, pero que tú los conoces y sabes dónde está la necesidad. Llega, Señor, a esos hospitales, a esas cárceles. Llega a todos esos lugares, Padre. En el nombre de Jesús hemos orado esta noche y te damos gracias por tu amor y tu misericordia, Señor. En el nombre de Jesucristo. Amén. Bien, amada audiencia, llegamos hasta aquí con este tiempo de oración. Damos gracias a todos por su fiel sintonía. Será hasta el día de mañana, si el Señor lo permite. Que Dios les bendiga a todos. Buenas noches.
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Padre bueno, en el nombre de Jesús, Señor, esta mañana venimos presentándonos delante de usted, delante de su presencia, Señor, agradeciéndole por la vida que nos da, Señor, por la oportunidad que nos permite el estar, Señor, en cabinas de radio. Muchas gracias. Gracias por la vida, Señor. Gracias por permitirme, Señor amado, venir, Señor, y darte gracias en este lugar. Gracias por tu misericordia, Padre amado. Gracias por tu gran amor con que usted nos ama, con que usted nos abraza esta mañana. Gracias, Señor amado, esta mañana, porque usted es bueno, es maravilloso. Porque usted, Señor amado, es grande, Señor, es precioso. Y su fidelidad, Señor, es grande, es para siempre su fidelidad, Señor. Es por siempre y para siempre, Señor, su fidelidad. Muchas gracias. Gracias porque, Señor, ahí está tu misericordia con nosotros. Cada momento, Señor, cada día, Padre. Y este día, Señor, ahí, Señor amado, aquí con nosotros está tu presencia. Aquí con nosotros, Señor, está, Señor, tu Espíritu Santo bendiciéndonos, ministrándonos, Padre. Y este día, Señor, ponemos en sus manos estas horas de programación de este día sábado. Yo sé, Señor amado, que usted nos va a ministrar, nos va a bendecir a través de esta bonita programación, Señor. Muchísimas gracias. La gloria y la honra, Señor, se la damos a usted porque, Señor, usted, Señor, es bueno, es maravilloso, Señor. Usted es fiel. Usted es grande, Padre. Y su presencia, Señor, está con nosotros, Padre. No lo dudamos, Señor. Sino, Señor amado, que estamos seguros, Padre amado, seguros que usted es bueno, usted es grande, Padre. Y que usted es poderoso, Señor. Y que su presencia, Padre amado, su presencia está con nosotros, Padre, y esta mañana usted puede llegar a cada hogar a través de la programación de Radio Vida y bendecir esos corazones, bendecir esas vidas que te necesitan, Señor. Que necesita, Señor, su presencia, Padre. Que necesita de su fuerza, de su consuelo. Señor, en el nombre poderoso de Cristo Jesús, se lo agradecemos, Padre. Agradecemos por iniciar en este día. Que usted pueda, Señor amado, estar bendiciendo,

Señor, los corazones. Está, Señor amado, Señor eterno, ahí, Señor, bendiciendo las vidas en esta bendecida mañana, Padre amado. Muchas gracias. Gracias por tu gran amor, gracias por tu gran misericordia, Señor. En el nombre poderoso de Cristo Jesús, muchas gracias. Gracias por darnos esta oportunidad este día. En sus manos pongo a cada programa, a cada programador. Traiga con bien a mis hermanos que vienen de diferentes lugares, de acá, de la zona norte para central de nuestro país, de nuestro de aquel área oriental, Señor, para central. Bendiga, Señor, guarde, proteja. Si alguno ya salió caminado para acá, guárdalo, protéjalo, Señor, tráigalo con bien, use a mis hermanos programadores, úselos, bendígalos, Padre, de una manera grande, una manera especial en esta bendecida mañana, Señor, que usted pueda con su presencia, Señor, estar bendiciendo y ministrando esos corazones, Señor. Gracias, Padre amado, en el nombre poderoso de Cristo Jesús. Se lo pedimos en esta mañana de bendición, Padre amado. Padre eterno, tenga misericordia, ponga su mano poderosa, Señor. Para la honra y la gloria suya, se lo pedimos en esta mañana, Señor. Que sea su presencia, Señor, bendiciendo y ministrando, Señor, los corazones de aquellos que hoy están ahí, Señor, dispuestos para glorificarte, para bendecirte, Señor amado. Y están ahí dispuestos para solicitar esas alabanzas, para estar, Señor, ahí siempre con bendición, Padre, en el nombre de Jesús. En sus manos ponemos todo lo que vamos a hacer en esta mañana para la honra y la gloria de su nombre, Señor. Esta mañana, Señor, oramos y te damos gracias, Padre, porque usted, Señor, es bueno, porque usted es maravilloso, Padre. Muchas gracias. Muchas gracias en el nombre de Jesucristo. Para la honra y la gloria de tu nombre, lo pedimos esta mañana y te lo agradecemos, Padre. En el nombre de Jesucristo, la gloria y la honra es para usted esta mañana, Señor. En sus manos seguimos poniendo todos los proyectos de Radio Vida, este equipo de transmisión. Tú puedes guardar, Señor, el equipo de locutores, directivos, Señor. Usted pueda bendecir a todos los socios, los programadores, los colaboradores de radio, los patrocinadores. Bendígalos a todos, Señor, que somos una gran familia, un gran equipo que está siempre, Señor, dispuesto para toda buena obra. En el nombre de Jesús, para la gloria suya, esta mañana lo vamos a hacer todo, Padre. Muchas gracias. En el nombre de Jesucristo. Amén y amén.

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0: Bueno, claro que sí, eso es lo que vamos a hacer en esta mañana. Muy buenos días, audiencia. Qué bueno que usted ya está conectado con nosotros en esta mañana y esperando la transmisión, esperando ahí que usted siempre esté ahí conectado con nosotros en esta mañana. Bendiciones para todos, muy buenos días, Dios me los bendiga a todos, amada audiencia. En este sábado 4 de julio. Llegó julio, dijo alguien por ahí, llegó el mes de julio, hermanos. Estamos en victoria, seguimos en victoria, Radio Vida sigue en victoria, a pesar de todas las cosas que puedan pasar, seguimos en victoria. Bendiciones para todos en esta mañana, qué bueno, gracias por esperarnos ahí con la transmisión, mire que andamos algo desvelados, pero aquí estamos, hermanos. Aquí estamos, las circunstancias, pues hay que afrontarlas. Y aquí estamos, hermanos, para glorificar al Señor. Bendiciones en este día sábado, hermano. Usted que ya está levantadito. ¿Cómo está ese cafecito? Ya está calentadito. Yo creo que ya pasó pitando ahí el del pan, hermano. Ahí hay uno del pan ahí en mi casa, que ahí pasa a las meras 6, hermano. Minuto antes de las 6. Bueno, una llamadita, vamos a ver. Dios le bendiga, buenos días. Oh, se fue, se fue. No hay saldo, hermano, no hay saldo, no hay saldo.
1: Yo te invito, hermano, a alabar al Señor por su grandeza.
0: Bueno, bendiciones en esta mañana. Ahí por mi casa pasa uno que pasa bien temprano, hermano, lo despierta uno.
1: Yo te invito, hermano.
0: Bueno, vamos a la llamadita. Dios le bendiga. Buenos días. Amén, hermano José. Santo Dios, ahí está el gallo, hermano. Fe de una mujer. Amén. Gracias, hermano José. Ahí está mi hermano José de Casa de Sin. Hermanos, madrugan, hermano. Madrugan estos hermanos. Bendiciones, bendiciones en esta mañana, hermano José, ahí para toda la familia José Flores, ahí en Casa de Sin. Bueno, que Dios bendiga ahí a la Iglesia Profética Palestina, ahí en el Planón. Bueno, creo que ahí es en la Casa de Sin, ¿verdad? Ya más abajo es el San Isidro, el Planón. Así que bendiciones para cada uno de ustedes en esta mañana. Qué bendición. Bueno, por ahí quería entrar otra llamadita, pero no entró por completo. Así que vuelvo a intentar. Estamos en su espacio, gocémonos y alegrémonos. Y pues en esta mañana estamos acá con el mayor de los gustos para complacerle a usted. Ya tenemos ahí un tema solicitado, así que si usted nos quiere escribir a través de nuestro WhatsApp, ahí, hermano, envíenos esa vocecita, si quiere hacernos una llamada a través de WhatsApp, se puede, hermano, ya tenemos habilitada la aplicación para que usted pueda llamarnos a través de nuestro WhatsApp. Si usted no tiene saldo, usted me dice, hermano, usted nos dice que nos llame y yo no tengo saldo, bueno, puede llamarnos a través de WhatsApp esta mañana. También, si usted quiere enviarnos ahí un mensajito de texto a través de nuestro WhatsApp, puede hacerlo. Si quiere saludar, si quiere felicitar a alguien por un cumpleaños, si usted quiere escuchar una alabanza antes de irse a trabajar, muchas bendiciones. Estamos acá ya a las 6 de la mañana, más 20 minutos.

bueno, tengo otra llamadita. Dios le bendiga. Buenos días. Dios le bendiga. Buenos días. Amén, hermana. Dígame. Ajá, como no, mi hermana. Dígame. Amén. Con mucho gusto, hermana emérita. Bendiciones.

Bueno, seguimos esta mañana, 6 de la mañana más 34 minutos. Gracias a usted que está con nosotros ya conectado, que ahí está siempre pendiente de esta bonita programación. Bueno, ahí usted puede solicitar su tema, su alabanza preferida en esta mañana. De gocémonos y alegrémonos. También el espacio está disponible si usted desea patrocinarlo en esta bendecida mañana. Y estábamos complaciéndole, hermano José Flores, hasta casa de Sin. Ahorita vamos a complacerle a nuestra hermana Emérita ahí con mucho cariño y, por supuesto, con todo el mayor de los gustos esta mañana.

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1: Son las 6:38.

Bueno, bueno, llegamos a las 6 de la mañana, más 49 minutos. 11 minutos nos separan para llegar a las 7 de la mañana. Amada audiencia, qué bendición que usted nos siga acompañando en este día. Muchas bendiciones para usted que está ahí con nosotros. Vamos a cambiar un poquito el género y vamos a entonar este tema de Saraí Rivera cada mañana. Bendiciones, mis amados hermanos. Vamos a programar un par de cantos más y, bueno, vamos ahí a complacerle, por supuesto, a nuestra hermana Mabel Bautista, ahí después de este tema, y nos está pidiendo un tema. Desde escucho de San Marcos en Tibucá, Honduras, dice nuestra hermana Mabel. Bueno, saludos especiales ahí a la audiencia de Honduras que siempre está con nosotros. Este tema creo que va incluido en otro tema. Hermana, déjeme ver si lo puedo encontrar. Si lo encuentro, con mucho gusto se lo comparto. Así que bendiciones para todos en esta mañana. Seguimos en Gocémonos y Alegrémonos.

0: Bueno, llegamos al final del espacio. Gocémonos y alegrémonos. Vamos a una pausa comercial y es, no se vaya a despegar, que seguimos con Voz de Alerta Escapa por tu vida.
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Bendiciones, amados hermanos, en esta mañana. Bienvenidos a su espacio Voz de Alerta Escampa por tu vida. 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Así que gracias a la familia Cruz Pineda por estar patrocinando este espacio. Si nos están escuchando, pues muchas bendiciones en esta mañana. Pues vamos a programar un canto y luego un mensaje de la palabra de Dios, ya que nuestro hermano Jonás no va a poder estar con nosotros en esta mañana, pero vamos a seguirnos gozando acá en cabina. Bendiciones para todos en esta hora. Vamos a orar para que este espacio llegue a los corazones, toque las vidas en esta mañana. Padre, en el nombre de Jesús, gracias, Señor. Gracias por el ministerio evangelístico, Voz de Alerta Escampa por tu vida. Gracias por la vida de mis hermanos que son los programadores de este espacio. Bendiga de manera muy, muy especial, Señor, a todos los hermanos que patrocinan estos espacios de bendición de esta hora. Muchas gracias, Señor, en el nombre de Jesús. Se lo agradecemos y le ponemos en sus manos este programa y ponemos en sus manos la audiencia que va a escuchar esa alabanza y ese mensaje de la palabra. En el nombre de Jesucristo se lo pedimos. Amén y amén. Pero que

0: Señor nuestro.
1: Dios le bendiga, hermano Jonathan. Qué buena actitud, qué bendición. Dios bendiga a la amada audiencia. Dios bendiga a cada locutora, a cada locutora. Dios bendiga a hermano director Juana Benítez. Le saluda Margarita de Velázquez. No sé si hay tiempo para una alabanza. Que dice, véndame las puertas de la iglesia. Bendiciones para todos en este lindo día que Dios nos ha regalado. Y es de amanecer con una buena actitud. Bendiciones, hermano Jonathan. Lo quiero mucho. Bendiciones.

Bien, hermanos, vamos a compartir este mensaje de la palabra del Señor en la Epístola Universal de Judas. Es el prácticamente el antepenúltimo, el penúltimo libro de la Biblia. El penúltimo libro de la Biblia. Vamos a tomarla en esta oportunidad, esta lectura, para que podamos, mis estimados hermanos, ser edificados en la palabra bendita del Señor. Un saludo muy especial para todos los que están en nuestra sintonía. Deseamos que Dios los bendiga a todos de la mejor manera posible. Vamos entonces a leer, hermanos amados, esta carta, la Epístola Universal de Judas. Vamos a estar leyendo en esta oportunidad, para la gloria del Señor. Esta carta solamente tiene un capítulo. Un capítulo tiene la Epístola Universal de Judas. Dice la palabra del Señor, hermanos amados. Vamos a tomar en esta oportunidad en el versículo 5 en adelante. Versículo 5 del capítulo 1 de la Epístola Universal de Judas, dice la palabra del Señor: mas quiero recordaros, ya que una vez lo habéis sabido, que el Señor, habiendo salvado al pueblo sacándolo de Egipto, después destruyó a los que no creyeron, y a los ángeles que no guardaron su dignidad, sino que abandonaron su propia morada, los ha guardado bajo oscuridad, en prisiones eternas, para el juicio del gran día. Como Sodoma y Gomorra, y las ciudades vecinas, las cuales de la misma manera que aquellos, habiendo fornicado e ido en pos de vicios contra naturaleza, fueron puestos por ejemplo, sufriendo el castigo del fuego eterno. No obstante, de la misma manera también estos soñadores mancían la carne, rechazan la autoridad y blasfeman de las potestades superiores. Pero cuando el arcángel Miguel contendía con el diablo, disputando con él por el cuerpo de Moisés, no se atrevió a proferir juicio de maldición contra él, sino que dijo: el Señor te reprenda. Gracias, Señor. Tu palabra es efectiva, tu palabra es eficaz. Dame el mensaje, Señor, en el nombre de Cristo Jesús. Gracias, Señor. Amén. Queremos compartir la palabra del Señor en esta oportunidad. Hemos tomado, mis estimados hermanos, una lectura muy importante en la Epístola Universal de Judas. Epístola Universal de Judas. Hermanos amados, Judas, esta carta es escrita por uno de los cuatro medio hermanos de Cristo. En Mateo capítulo 13, 55 y Marcos capítulo 6, versículo 3, nos relata de los cuatro hermanos de Cristo. Entre ellos estaba este hombre llamado Judas. Como el cuarto libro más corto de la Biblia, aparece, hermano, juntamente con Filemón, segunda de Juan y tercera de Juan. Estas son más cortas, por supuesto. Judas es la última
de 8 epístolas generales. Hermanos amados, este hombre, ya que no es mencionado por nombre y es común en Palestina, por lo menos, hermanos amados, hay evidencias claras y contundentes que nos enseñan acerca de la escritura de este hombre llamado Judas. Él no fue apóstol de Jesucristo. Él no fue apóstol de Jesucristo. Él era el medio hermano de Cristo. Judas no creía en Cristo Jesús. Hermanos amados, aún Judas y sus demás hermanos rechazaron a Cristo. Fue hasta después de la muerte y resurrección de Cristo que ellos creyeron maravillados en Él y se dieron cuenta que a quien tenían ahí en su casa era al verdadero Hijo de Dios, al verdadero Salvador del mundo. Entonces, más tarde, este hombre se convierte en un fiel discípulo del Señor, de tal manera que en la salutación Judas se presenta como siervo de Jesucristo, hermano de Jacobo, a los llamados, santificados en Dios Padre y guardados en Jesucristo. Ahora él se presenta con la forma griega de doulos. La palabra griega que se utiliza en esta carta para referirse a siervo de Jesucristo es la palabra doulos, que literalmente significa esclavo. En otras palabras, hermanos amados, Judas se ha sometido a la voluntad de Cristo y ahora no se presenta como el medio hermano de Cristo, sino, hermanos, como siervo de Jesucristo. Esta carta es una carta interesante. Algunos han considerado que si el libro de los Hechos se le conoce como el hecho de los Hechos de los Apóstoles por las obras y acciones y aptitudes de los apóstoles, a esta carta, dicen algunos, fuera bueno que se le llamase los Hechos de los Apóstatas, porque se registran los hechos apóstatas en esta carta. Y es interesante cómo vemos, hermanos, todo el panorama que se desarrolla en el contexto cultural, histórico, geográfico de esta carta, de esta epístola. Hoy hemos tomado desde el versículo 5, hermanos amados, hasta el versículo 9 de la carta de Judas, para compartirles la palabra del Señor. Quiero, mis estimados amados, hablar acerca de, mis estimados hermanos, el perfil de un apóstata. La predicación, la enseñanza de hoy, quiero enfatizarla en el perfil de un apóstata. Es decir, ¿cómo podemos nosotros identificar a un apóstata? ¿Cómo podemos identificar a una persona que ha negado la fe y se ha apartado del amor de Cristo y se ha desviado, mis estimados hermanos, hacia caminos que no son los caminos perfectos del Señor? Esta carta de Judas es muy interesante, mis estimados hermanos. Esta carta es una de las epístolas que habla mucho acerca de los hechos que apostataron del nombre de Cristo muchas personas. Y, mis estimados hermanos, Judas comienza a enumerar hechos claros, contundentes, que nos dan a nosotros la pauta o el perfil de un apóstata para poder identificarlos, señalarlos
y evitarlos. Ese es el propósito. Entonces, mis estimados hermanos, la apostasía doctrinal y moral discutida por Judas en esta carta, desde el versículo 4 hasta el versículo 18, es un paralelo cercano, hermanos amados, de la de segunda de Pedro. Se parece mucho en cuanto a atacar este tipo de apostasías. Mientras que Judas lidia con su llegada, hermanos amados, fíjense bien, el apóstol Pedro enseñó que llegarían estos apóstatas, pero Judas está lidiando ya con esta llegada de la apostasía. Judas cita directamente a segunda de Pedro, capítulo 3, versículo 3, y reconoce que es, hermanos amados, de un apóstol en el versículo 17 al 18, cuando habla acerca de lo que advirtió el Señor. Así es que es muy probable que Judas vino después de segunda de Pedro, entre el año 68 al año 70,

perfil de un apóstata. Pues la pregunta sería, ¿existen apóstatas entonces entre nosotros hoy en día? ¿Existen aún apóstatas? Para comenzar, hermanos, este estudio, identificar el perfil de un apóstata, debemos entonces señalar qué significa la palabra apóstata. La palabra apóstata viene de la palabra apostasía o apostatar. La palabra apostasía o la palabra apostatar es una palabra compuesta del griego, la palabra apos, que significa literalmente apartarse, significa abandonar, significa desertar. ¿Qué significa entonces la palabra apostasía? La palabra apostasía entonces es apartarse, es abandonar, es desertar. Pero ¿apartarse de qué? ¿Abandonar qué? ¿O desertarse de qué? Mis estimados hermanos, el apóstol Pablo advirtió de antemano a los hermanos de Éfeso, advirtió, hermanos, acerca de la llegada de la apostasía. El apóstol Pablo advirtió con estas palabras: el Espíritu dice claramente que en los postreros tiempos algunos apostatarán de la fe. Algunos apostatarán de la fe. Entonces, ¿qué significa esto? Renegarán, abandonarán, se desertarán de la fe en Cristo Jesús, escuchando a espíritus engañadores. Dice, escuchando a espíritus y engañadores y a doctrinas de demonios. Entonces, definimos que apostasía es el abandono de la fe en Cristo Jesús para irse, hermanos amados, tras vanidades ilusorias de enseñanzas de hombres y doctrinas demoníacas, doctrinas que no son conforme a la piedad, doctrinas que no se establecen conforme a los parámetros, hermanos, conductuales y espirituales de las normas divinas que rigen a la iglesia del Señor desde el día de su fundación. Entonces, eso es lo que dice Pablo. En los postreros días muchos van a apostatar de la fe, muchos van a abandonar la fe y se van a volver a las fábulas, a los cuentos, a las ideologías interminables de los hombres, escuchando espíritus engañadores y a doctrinas de demonios, por la hipocresía de mentirosos que, teniendo cauterizada la conciencia, prohibirán casarse, abstenerse de alimentos que Dios creó para que con acción de gracia los creyentes participásemos de ellos. Entonces, mis estimados, apostasía literalmente la definimos como el abandono de la fe para abrazar una doctrina extraña, una doctrina herética, una doctrina de demonios o una doctrina de hombre. Es el abandono de la fe en Cristo Jesús. Eso es apostasía. Literalmente, cuando vemos, hermanos, el significado de la palabra apostasía, nos damos cuenta entonces quién es un apóstata. Un apóstata es aquel que ha abandonado su fe y ha abrazado doctrinas extrañas, doctrinas que no son conforme a la piedad. Y Judas, advirtiendo a la iglesia, mis estimados hermanos, les advierte acerca de las consecuencias funestas que llevarán todos aquellos que abandonen la fe. Judá les dice en el versículo 3: amados, por la gran solicitud que tenía de escribiros acerca de nuestra común salvación. Vea cómo Judas comienza: me ha sido necesario escribiros exhortándoos que contendáis ardientemente por la fe que ha sido una vez dada a los santos. Esto significa que en los días de Judas la salvación estaba en fuego. La doctrina de la soteriología de la salvación estaba en juego por los apóstatas. Los apóstatas venían, hermanos, seduciendo a los creyentes y apartándolos de la fe genuina. Porque algunos hombres, y lo define en el versículo 4,

0: porque algunos hombres han entrado encubiertamente, los que desde antes habían sido destinados para esta condenación, hombres impíos que convierten en libertinaje la gracia de nuestro Dios y niegan a Dios, el único soberano, y a nuestro Señor Jesucristo. Ahora, entonces, hermanos, definimos que apostasía no solamente es el abandono de la fe, no solamente es el apartarse de una verdad original, de una doctrina, de la doctrina sana del Señor, sino que, hermanos amados, apostasía es también pervertir la doctrina de Cristo. Apostasía es pervertir, cambiar, torcer la doctrina del Señor Jesucristo. Dice Judas que hombres impíos han entrado encubiertamente y convierten en libertinaje la gracia de nuestro Dios y niegan a Dios, al único soberano, y a nuestro Señor Jesucristo. Recuérdese que para los tiempos de Judas, en el año 70, ya se estaba levantando lo que era el docetismo, ya se estaba levantando el arrianismo, ya se estaba levantando también el gnosticismo. Estas tres corrientes, hermanos amados, perversas totalmente, negaban la unión hipostática de Cristo. Es decir, negaban totalmente que, hermanos amados, la divinidad del Hijo de Dios, la negaban completamente. Y por eso, hermanos amados, Judas ataca directamente, mis estimados hermanos, a estos apóstatas y los desenmascara, les presenta el perfil y se lo presenta a la iglesia para que reconozcan a estos apóstatas, para que vean, para que conozcan quiénes son y cómo se presentan los apóstatas. Y da por lo menos tres ejemplos claves para identificar, o pone tres ejemplos claves cómo identificar a un apóstata. Y lo primero que presenta en este pasaje Judas, hermanos amados, mis estimados hermanos, fíjense que esto es muy importante. Muy importante esto, hermano, muy importante. Judas les recuerda tres hechos bien conocidos para los hebreos, para la iglesia, para los judíos. Les presenta tres hechos bien conocidos de la apostasía del Antiguo Testamento para ilustrar el resultado condenatorio, como se declara a continuación en estos versículos. Mira, hermano, la apostasía tiene resultados funestos, caóticos, y por supuesto, la apostasía siempre ha sido condenada por Dios. Dios no está de acuerdo con la apostasía. Dios no está de acuerdo con que se tergiverse, se tuerza, se pervierta la doctrina de Cristo. Mis estimados, ahora Judas les presenta tres hechos importantes y reales. El primero, los ángeles que no guardaron su dignidad. Mas quiero recordaros, ya que una vez lo habéis sabido, la iglesia se identificaba, los hebreos conocían esta historia. Por eso Judas les presenta estos ejemplos claros y fundamentales para que vean, hermanos amados, cómo se perfilan los apóstatas y cuáles son los resultados funestos, hermanos, condenatorios para todos aquellos que apostatan de la fe en Cristo Jesús. A los ángeles que no guardaron su dignidad. Primeramente, los ángeles que no guardaron su dignidad, sino que abandonaron. Por eso decíamos que apostasía significa el abandono. ¿Qué hicieron estos ángeles? Estos ángeles abandonaron su propia morada. Conocemos la historia, como hermanos míos, como Lucifer, con su astucia, sedujo, engañó, hermanos amados, a los ángeles. Pero hay que entender también algo muy importante, es que los ángeles fueron creados con voluntad, es decir que al final fueron ellos los que decidieron seguir, hermanos, las vanidades ilusorias de Lucifer y abandonar la posición que Dios les había otorgado delante de su presencia. Apostasía es el abandono de una fe original, de una posición que Dios nos ha dado, por irnos y abrazar una fábula. ¿Qué fue lo que estos ángeles abrazaron? Hermanos amados, los ángeles directamente abrazaron, mis estimados hermanos, fíjense que esto es bastante importante. Los ángeles directamente, hermanos, en este pasaje, abrazaron una mentira, una vanidad ilusoria. Abrazaron, mis estimados hermanos, ¿qué fue lo que ellos abrazaron? El engaño. Despreciaron la verdad. Despreciaron, hermanos, la posición de honra y de honor que Dios les había otorgado. Y abrazaron la mentira. Lucifer los engañó. ¿Cuál fue la mentira que les dio? Pues la Biblia no abunda mucho en ello. Pero sin duda alguna, hermanos, la gran doctrina de este ángel caído, de este ángel corrompido, es que les ofreció divinidad, les ofreció posiciones como dioses. Yo creo que fue la misma astucia que utilizó y artimaña que utilizó con el ser humano. Dios sabe que si comen de esta fruta, vuestros ojos serán abiertos. Y entonces, ¿verdad?, seréis como dioses, sabiendo el bien y el mal. Entonces, la doctrina de Satanás es eso, endiosar a los hombres. A lo mejor esta fue la estrategia que utilizó con los ángeles, endiosarlos. Los endiosó, trató de ofrecerles una posición, hermanos, de deidad, de endiosamiento, y fueron seducidos. ¿Y cuál fue el resultado? Que estos ángeles abandonaron la posición que Dios les había otorgado por seguir las mentiras de Satanás. Y ahora vemos las consecuencias desastrosas, funestas para estos ángeles. Estos ángeles que no guardaron su dignidad, sino que abandonaron su propia morada, en lugar de encontrar un trono al lado de Satanás, en lugar de encontrar una posición de endiosamiento, hermanos amados, la Biblia dice que fueron capturados y guardados bajo oscuridad en prisiones eternas. Fueron capturados y sentenciados en prisiones eternas y están reservados para el juicio del gran día. Increíble esto, hermano. Mire, este versículo es clave para entender el gran amor y la gracia de Dios para nosotros. Mire, hermano, los ángeles, que son más grandes en posición, en poder, en conocimiento, en sabiduría, mucho más santos que los hombres, mucho más nobles, mucho más dignos que los hombres, hermanos amados, una sola vez pecaron y el Señor los encerró en prisiones eternas de oscuridad y están reservados para el juicio del gran día. No hubo oportunidad más para ellos. Mire, gran amor de Dios para los hombres. ¿Cuántas veces nosotros nos hemos rebelado contra la voluntad del Señor? Y el Señor nos sigue dando una y otra oportunidad. Gloria a Cristo por eso, hermano. Gloria a Dios por eso. Porque el amor que Dios ha tenido para nosotros es un amor, hermano, inmerecido. Un amor tan grande, tan maravilloso, tan precioso, que no hay palabras como podemos explicar este grande amor que Dios ha tenido para la humanidad. Una vez pecaron los ángeles, hermano, y fueron desechados por el Señor. Fueron capturados y encerrados en prisiones de oscuridad, en prisiones eternas, y están guardados ahí, reservados, esperando el día del juicio final para ser sacados de esas prisiones y echados al lago de fuego. ¡Qué tremendo, hermanos amados! Entonces, ¿Cuáles son los resultados de la apostasía? Bueno, la apostasía siempre va a traer, hermanos amados, va a traer consecuencias graves. Consecuencias graves. Ahora, hermanos amados, el perfil de un apóstata, ¿cómo lo define aquí? Lo define como impío. Lo define como impío. El versículo 4 dice, porque algunos hombres han entrado encubiertamente, los que desde antes habían sido destinados para esta condenación, hombres impíos. La palabra impío, hermanos amados, es la palabra que implica lleno de toda maldad. Hermanos, lleno de pecado. Impío es una palabra, hermanos amados, que un hombre sin temor, define a un hombre sin temor. A un hombre, hermanos amados, que no se rige bajo los principios y parámetros de Dios, sino que es un hombre totalmente, mis estimados, lejos del temor y de la gracia del Señor, impío. Pero también se define como moralmente pervertido, moralmente pervertido, que convierten en libertinaje la gracia de nuestro Dios y niegan a Dios, al único soberano y a nuestro Señor Jesucristo. Fíjense qué importante. También, hermanos amados, lo presenta, mis estimados hermanos, como que como un hombre rebelde. Son rebeldes. El perfil de un apóstata es rebeldía. Es rebeldía. Y vamos a llegar a eso. Pero fíjense, el primero presenta a los ángeles. El segundo ejemplo que Judas presenta es, hermanos amados, vemos acá, yo creo que este es el segundo, sí, perdón, este es el segundo entonces. Los ángeles que no guardaron su dignidad. El primero que presenta por aquí, hermanos amados, es al pueblo de Israel. Al pueblo de Israel. La Biblia dice que, dice Judas, quiero recordaros, hermanos, ya que una vez lo habéis sabido, que el Señor, habiendo salvado al pueblo, sacándolo de Egipto, después destruyó a los que no creyeron. En el versículo 5 lo presenta al pueblo de Israel. Israel recibió, hermanos amados, que la bendición de ser libre por la mano del Señor, hermano, y fueron sacados de la tierra de servidumbre, de la tierra de esclavitud, la tierra de Egipto, a una tierra prometida. Pero en el camino, mis estimados hermanos, muchos de ellos se rebelaron, apostataron, se apartaron, abandonaron. Estimados hermanos, desertaron el camino que llevaban y querían regresarse a Egipto. Tenemos el caso de Coré, de Datán y Abirán, con 250 personas más que fueron, hermanos, tragados vivos, hermanos amados, al Seol. Dice que la tierra abrió su boca y descendieron vivos al Seol, hermanos amados. Qué tremendo, qué tremendo. Y vemos a los que murieron en el desierto por las serpientes ardientes, los que murieron, hermanos, por tanta desobediencia de ellos, se apartaron. El ejemplo de Israel dice, hermanos amados, que habiendo salvado al pueblo, después Dios mismo se encargó de destruir a los que no creyeron en él, a los que se rebelaron, a los que se apartaron del plan del Señor. De tal manera que de los 600,000 hombres de a pie que salieron, esta es una cuenta militar sin contar mujeres, ancianos y niños, hermanos amados, de 600,000 hombres que salieron, hermanos amados, de la tierra de Egipto, cuando llegaron 40 años más tarde a la tierra prometida, hermano, 40 años fue el peregrinaje, el bagaje de parte del pueblo de Israel dentro de este desierto grande y espantoso. La Biblia dice que de estos 600,000 solamente pudieron entrar dos en de esa generación, por supuesto, que era Caleb y Josué. De ahí todos perecieron en el desierto, todos se quedaron ahí, murieron en el desierto, consecuencia a la desobediencia, a la apostasía, al abandono, al apartarse, hermanos amados. Y aquellos niños de pecho que llevaban, aquellos que decían, estos niños van a servir como carnada para los cananeos, dijo el Señor, esos niños son los que van a entrar y ustedes ninguno va a entrar. Entonces, ahí tenemos dos ejemplos. El pueblo de Israel, que habiendo sido salvo, después el Señor destruyó a los que no creyeron. En segundo lugar, los ángeles, que no guardaron su dignidad, sino que abandonaron su propia morada, ahora los ha guardado bajo oscuridad en prisiones eternas para el juicio del gran día. Y aquí, mis estimados, vemos claramente cómo la Biblia nos presenta las consecuencias graves, las consecuencias funestas, hermanos amados, de el abandono de la fe, del abandono de la apostasía, el apostatar de la fe en Cristo Jesús, hermanos amados, el abandonar, el desertarse, trae consecuencias graves, funestas. Y ahora, mis estimados, presenta un tercer ejemplo, es el ejemplo de Sodoma y de Gomorra, historia también conocida por todo el pueblo de Israel. Hermanos amados, lo que aconteció a Sodoma y a Gomorra y a las ciudades vecinas, las cuales de la misma manera que aquellos, ¿que quiénes? Que Israel y que los ángeles, de la misma manera que aquellos, habiendo fornicado, ¿qué hizo Israel? Fornicaron. ¿Qué hicieron los ángeles? Fornicaron espiritualmente porque abandonaron la morada que Dios les había dado y se corrompieron, hermanos amados, en pensamientos inicuos. Dice la Biblia, fornicado e ido en pos de vicios contra naturaleza, fueron puestos por ejemplo, sufriendo el castigo del fuego eterno. Tenemos dos ciudades, Sodoma y Gomorra, ciudades, hermanos, que en los días de Abraham habían prosperado, las riquezas eran incontables de Sodoma y de Gomorra, eran grandísimos, hermanos, en riquezas, en palacios, en oro, en todo lo que se podía desear. Sodoma y Gomorra eran ciudades, hermanos, que las grandes metrópolis de aquellos entonces, donde había todo lo que humanamente se podía desear, pero apestaba el pecado. Y uno de los pecados más sobresalientes de estas dos ciudades era el homosexualismo, el lesbianismo. Estos eran los pecados más sobresalientes. No significa que solamente estos fueran los pecados que habían en la ciudad. Hermano, era terrible. Aquí había idolatría. Aquí había, hermanos amados, homicidio. Aquí había hurto, robo. Aquí había blasfemia. Había de toda clase de maldad, hermanos, en Sodoma y en Gomorra. Ciudades, hermanos, que no valoraron, que no quisieron entender los principios del Señor, aun cuando tuvieron testimonio de un justo entre ellos llamado Lot, el cual dice la Biblia que abrumaba su alma todos los días, afligía su alma, hermanos amados, porque dice que veía abrumado la nefanda conducta de aquellos, la nefanda conducta. Y aunque no fue un pregonero de justicia, hermanos amados, como un predicador verbal, pero su ejemplo era totalmente diferente. Y sin duda alguna, este justo Lot, hermanos, sirvió como testimonio para muchos en Sodoma y en Gomorra, que sí se podía vivir diferente, temiendo al Dios vivo y verdadero. De alguna manera, este Lot dio testimonio de Dios en Sodoma y en Gomorra, pero no se apercibieron, sino que se lanzaron en sus maldades. Y dice la Biblia que, hermanos amados, no entendieron esto. Hermanos amados, dice que el Señor los puso como ejemplo, sufriendo el castigo del fuego eterno. Y me encanta esta expresión, fuego eterno. No está hablando, hermanos, porque Sodoma y Gomorra, aparte de que fueron consumidos con fuego y azufre, vemos la Biblia, conocemos la Biblia, como por la mañana los ángeles daban prisa a Lot diciendo: Lot, escapa por tu vida, huye Lot con tu familia, no permanezcas acá, no vaya a ser que perezcas en el castigo con estos incrédulos. Y dice la Biblia que cuando Lot hubo salido, los ángeles sacaron a Lot y a su familia, a su mujer y sus hijos, sus hijas. Entonces Dios tronó desde los cielos y descendió fuego y azufre, hermanos amados, sobre las ciudades y las destruyó. Quedaron sepultadas, hermanos, estas ciudades bajo el fuego abrasador y el azufre, que que cayó sobre estas ciudades. Pero fíjese que aparte de sufrir el castigo temporal, como la destrucción de sus ciudades y morir calcinados, despertaron también en tormentos. Pues dice, fueron puestos como ejemplo, sufriendo el castigo del fuego eterno. ¿Por qué dice del fuego eterno? Bueno, porque aquel fuego que cayó sobre Sodoma y Gomorra, hubo un momento que tuvo que apagarse, pero ellos murieron en llamas, murieron agonizantes en un calor abrasador. Pero la sorpresa de ellos fue que al despertar su alma, también se encontraron en llamas, en un lugar de tormento. Y a ese fuego eterno es que hace alusión. Toda persona que muere en el pecado, toda persona que muere sin Cristo en su corazón, despierta en un tormento eterno. Pastor, ¿y eso que no es hasta que el Señor venga? No, Señor. Es desde el momento que mueres. Así dice la Biblia. O eres salvo en el momento de morir, o eres condenado al momento de morir, si no recibiste a Cristo en tu corazón como Señor y Salvador personal de tu vida. Esa es la razón por la que necesitas entregar tu alma al fiel Creador, a Jesucristo, como Señor y Salvador personal de tu vida, antes de que sea demasiado tarde, porque si no, será triste y lamentable para tu vida. Entonces, hay tres ejemplos, y vemos el perfil de los apóstatas en todo esta carta, hermanos amados. ¿Cómo los presenta Judas? Ya dijimos que los presenta como impíos, como moralmente pervertidos, que niegan a Cristo, que contaminan la carne, los presenta como rebeldes. Versículo 5 dice, mas quiero recordaros, ya que una vez lo habéis sabido, que el Señor, habiendo salvado al pueblo, sacándolo de Egipto, después destruyó a los que no creyeron. ¿Qué los convierte esto? Rebeldes, son rebeldes, hermanos amados, a las promesas de Dios, rebeldes a los proyectos, a los propósitos del Señor. Hermano, así son los apóstatas. Maldicen a los ángeles. Los apóstatas maldicen a los ángeles. El verso 8 dice, no obstante, de la misma manera también estos soñadores mancillan la carne, rechazan la autoridad y blasfeman de las potestades superiores. Cuidado con eso, hermanos amados. Cuidado con eso. Debemos entender que nosotros somos poco menor que los ángeles. Somos menores que los ángeles y hemos sido puestos para bendecir y no para maldecir a nadie. El ejemplo que presenta la Biblia, que aún, hermanos, cuando el arcángel Miguel contendía con Satanás, con el diablo, disputando con él por el cuerpo de Moisés, no se atrevió a proferir juicio de maldición, sino que dijo, el Señor que te reprenda. El arcángel Miguel sabía que Satanás estaba en una posición jerárquica, aunque caída, hermano, pero había tenido la posición que el arcángel Miguel. Ahora él dice, no me toca a mí, que el Señor te reprenda, que el Señor te reprenda. Entonces, pero estos maldicen a los ángeles y son soñadores. El versículo 7, hermanos amados, alabado sea nuestro Señor y Salvador Jesucristo. Fíjense bien lo que dice la palabra del Señor, lo que dice la Biblia. Son soñadores, versículo 7, como Sodoma y Gomorra y las ciudades vecinas, las cuales de la misma manera que aquellos habían fornicado e ido en pos de vicios contra la naturaleza, fueron puestos por ejemplo, sufriendo el castigo del fuego eterno. Hermanos amados, dice el versículo 10, mis estimados hermanos, pero estos blasfeman de cuantas cosas no conocen, y en las que por naturaleza conocen, se corrompen como animales irracionales. Déjenme describirle, por favor, así brevemente, esa frase. Como animales irracionales. Blasfeman de las cosas que no conocen, porque son soñadores. Y las que casualmente conocen, en las que por naturaleza conocen, se corrompen como animales irracionales. En otras palabras, la palabra irracional es la palabra que denota lo más insensato, o perdónenme la expresión, ojalá esta expresión no sea tan brusca en alguna otra cultura, pero hermano, se corrompen como a los animales más brutos que existen. Más brutos. ¿Ven? Así los presenta Judas, hermanos amados, en el perfil de los apóstatas. Ajá. Son ignorantes. Son ignorantes. No saben. No lo conocen. Los apóstatas son ignorantes. No conocen la doctrina del Señor. No pueden conocerla. Son corrompidos. Se corrompen. Son murmuradores. Son murmuradores, hermano. Son murmuradores. El verso 16 dice: estos son murmuradores, querellosos, murmuradores. Esos son los apóstatas, murmuran por todo, hermano. ¿Ve? ¿Qué más, hermano? Buscan faltas. Oh, los apóstatas siempre andan buscando faltas en medio mundo. ¿Sabe quiénes son los apóstatas? Los apóstatas siempre, ellos tienen la razón. Un apóstata siempre va a tener la razón y andan tildando a medio mundo, andan buscando faltas en a medio mundo. Son murmuradores, querellosos, que andan según sus propios deseos, cuya boca hablan cosas infladas, adulando a las personas para sacar provecho. Adulando. Olvídese, hermano. Si ven que pueden sacar un poquito de lucro, la elevan, la levantan, le dicen esto y lo otro y aquello. Oh, tremendo, hermano. Son personas interesadas, buscan intereses personales. Buscan intereses personales. Andan buscando faltas de todo mundo. Hablan arrogantemente. Hablan arrogantemente, su arrogancia. Este es el perfil de un apóstata. Son arrogantes. Yo aquí, yo allá. Que para mí este no es cristiano. Que para mí este anda caído. Que estos son hijos del diablo. Que solamente si haces esto. Hermano, hablan arrogantemente. Son arrogantes. Pero no solamente eso, sino que son lisonjeros. Son lisonjeros. Hermanos amados, la Biblia nos enseña, la palabra de Dios nos dice, son lisonjeros. Es decir, que usan palabras, juegos de palabras para lisonjear. La palabra lisonja literalmente significa engañar. Son engañadores. Les encanta engañar. Les encanta mentir. Les encanta, hermano, la falacia en las personas. ¿Qué más, hermanos? ¿Qué más? Son burladores. ¿Ve? Burladores. Burladores. Versículo 18 dice que son burladores. Los que os decían en el postrer tiempo habrán burladores que andarán según sus malvados deseos. Burladores. Pero hay otra característica que identifica el perfil, hermano. Causan divisiones. Un apóstata siempre causará divisiones. Un apóstata siempre va, que mire, ¿y usted qué está haciendo ahí, hombre? Si ahí usted no crece, véngase con nosotros. Eso se llama proselitismo. Dios no está de acuerdo con el proselitismo, Señor. No. Pablo dice que cada uno de ustedes permanezca ahí donde creyó. Así como creyó, así como aprendió, así haga, con tal que lo haga decentemente y en orden. No ande, por favor, hermano, escuchando palabras a personas, hermano, que son divisionalistas, que les encanta hacer proselitismo con miembros de otras iglesias. Véngase con nosotros, que si quiere crecer, véngase para esta iglesia, que esa iglesia donde usted está es pagana. Que esa iglesia donde usted está es una iglesia sin el Espíritu. Mira cómo, hermano, eso son, identifique a un apóstata por esas actitudes. No, Señor, eso no se hace con nadie. Eso no se hace. Los apóstatas son así. Causan divisiones. causan divisiones. Y vos qué decís de lo que dice el pastor. Yo no estoy de acuerdo con eso. No, el pastor está mal. Está equivocado. Y andan ahí, mire, lisonjeando a medio mundo. Bueno, si usted cree que el pastor está equivocado, si usted cree que el pastor no está bien en lo que está diciendo, por favor, hermano, tenga la osadía, tenga el valor de ir, decirle al pastor, quiero hablar con usted, quiero que hablemos porque yo no estoy de acuerdo con esto, y dele argumento por esto y esto y esto y esto, no estoy de acuerdo, pastor, pero si estoy equivocado, explíqueme, a lo mejor yo no he entendido cuál es su postura o su posición. Así se hacen las cosas, no se anda minando de aquí para arriba medio mundo. Eso se llama pecado. Eso se llama causar divisiones. Causar divisiones. Ya sabes que fulano de tal no te quiere. Ya sabes que fulana habla de vos. Eso es causar divisiones. Cuidado con eso, hermano. Cuidado con eso. Piensa en términos mundanos y al final son sin el Espíritu de Dios. No tienen el Espíritu Santo. Dice el versículo 19. Hermanos amados, estos son los que causan divisiones, los sensuales, que no tienen al Espíritu. No son guiados por el Espíritu. Y por lo consiguiente, hermanos amados, viven una vida en la mundanalidad. Una vida pecaminosa, carnalidad. Hermanos amados, una vida desleal al Señor. Porque carnalidad, inmundicia.
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0: Gloria al Señor, Dios les bendiga, amigos, hermanos que están en sintonía de Radio Vida, ¿verdad? Es un privilegio para mí, pues, estar ya en este lugar, siempre para llevar bendición, ¿verdad?, hasta la intimidad de sus hogares. Les saluda su hermana en Cristo, Emilia de Arévalo, para la gloria del Señor. Así que, para dar inicio, pues, ya, ¿verdad?, vamos a darle lectura al Salmo 131, para la gloria del Señor. Tiene como tema confiando en Dios como un niño. Dice así la palabra de Dios: Jehová, no se ha envanecido mi corazón, ni mis ojos se enaltecieron, ni anduve en grandezas, ni en cosas demasiado sublimes para mí. En verdad que me he comportado y he acallado mi alma. Como un niño destetado de su madre, como un niño destetado está mi alma. Espera, oh Israel, en Jehová desde ahora y para siempre. Padre nuestro que estás en los cielos, santificado sea tu nombre. Ven a nosotros tu reino. Hágase, Señor, tu voluntad como en el cielo, también en la tierra. El pan nuestro de cada día, dánoslo hoy. Perdona nuestras ofensas, como también nosotros perdonamos a los que nos ofenden. Y no nos dejes caer en tentación, mas líbranos del mal. Porque tuyo es el reino, el poder, la honra y la gloria en esta hora, oh Dios. Te doy gracias, Padre, porque me has permitido estar en este lugar, Dios mío, con el propósito de siempre, Señor, predicar tu palabra a los amigos, Padre. Te ruego, Señor eterno, por los amigos que van a escuchar tu palabra. Tú tienes poder, Dios, para extender tu manito linda y poderosa. Ahí donde está la necesidad, Señor, en los corazones de estas almas que caminan sin Dios y sin esperanza. Dios mío, bendice a mi hermana patrocinadora, Señor, en este día. Bendícela, Dios, guárdala, cúbrela, Jehová, ponga tu manito linda de poder sobre su cabeza, Padre. Ese dolor de cabeza en el nombre de Jesucristo de Nazaret sea reprendido porque hay poder en la sangre del Cordero. Extiende tu manito linda, Señor. Mi hermana tiene necesidad de ti, Dios mío. Manifiéstate, Jehová de los ejércitos. Tú eres poderoso, Rey del Cielo. Te clamo por su esposo, Señor, que tú lo bendigas también. Todos sus hijos sean bendecidos por tu manito linda y poderosa. Dios mío, ayúdame que todo lo que voy a hacer en tu nombre, Señor, sea de bendición para todos los que están escuchando. Señor, gracias te doy, Dios. Digno eres, Jehová, de ser temido, digno de ser exaltado para siempre. Bendito sea el nombre del Señor. Gracias a Dios, ¿verdad?, por la lectura del precioso Salmo y por la breve oración. Ha sido para la gloria de nuestro Dios. Y un saludo, ¿verdad?, para mi hermana patrocinadora. Dios bendiga, hermana Maura Pineda de Membreño, ¿verdad?, ya que ella es la patrocinadora de este día y también del próximo sábado. Dios le bendiga, hermana, en gran manera. Dios bendiga a su esposo, don Leonardo Membreño. Dios lo bendiga, lo guarde siempre, ¿verdad? Y también a sus hijos, ¿verdad? Yo siempre he dicho, pues Dios les bendició con sus hijos. Y yo sé que los hijos son de bendición, ¿verdad?, para nosotros los padres. Así que Dios les bendiga en gran manera, ¿verdad? Todas sus nueras, ¿verdad? Su yerno, Dios le bendiga en gran manera. Todos sus nietecitos, hermana Maura, don Leonardo, todos sus nietecitos sean bendecidos de parte de nuestro Señor Jesucristo. Bendito sea Dios. Allí, hermana Maura, va a estar escuchando los cantos, ¿verdad?, que usted ha solicitado, ¿verdad? Yo sé que usted está escuchando. Así que Dios le bendiga a todos también los que están escuchando. Dios les bendiga. Y los que están, ¿verdad?, conectados, si hay alguno ahí que está conectado a la página de internet, pues Dios le bendiga también. Y Dios bendiga a mis hermanas, ¿verdad?, que están allí en casa pastoral, pues ellas están, ¿verdad?, ocupaditas, ya que les aviso a las madres, ¿verdad?, de los niños de escuela bíblica, que a buena hora, ¿verdad?, a las 10 va a ser el culto, ¿verdad?, pues vamos a estar ahí gozándonos, ¿verdad?, en la presencia del Señor con los niños, ¿verdad?, ya que para la gloria del Señor estamos ahí también trabajando con los niños. Así que Dios bendiga a mis hermanas ahí en Casa Pastoral, Dios bendiga a hermano Humberto, su esposa, hermano Carlito, y todos sean bendecidos de parte de nuestro Señor y Salvador Jesucristo. Bueno, ¿verdad?, hay espacio para dos cantos. Si usted quiere solicitar un canto, puede llamar, ¿verdad?, a los teléfonos de Radio Vida. Y hay espacio para dos cantos. Dios le bendiga.
1: Dios le bendiga, hermana. ¿Quería una alabanza, por favor?
0: Sí, hermana, ¿qué alabanza?
1: Hermano mío.
0: Amén, hermana. Ahí va a estar.
1: Bendiciones, Dios le bendiga.
0: Amén, bendito sea Dios. Dios bendiga a mi hermana, ¿verdad?, que está ahí, ¿verdad?, en sintonía de Radio Vida. Pues ahí va a estar escuchando el precioso canto, ¿verdad?, que ella solicita. Bendito sea Dios. Así que vamos a esperar otra llamadita. Dios le bendiga, hermana. ¿Sí, hermana? Sí, hermana. ¿Qué alabanza quiere que le complazcamos? Amén, hermana. Gloria al Señor. Ahí está, ¿verdad?, mi hermano locutor ya ahí, ¿verdad?
1: Ay, saluda a los hermanitos ahí, al pastor y a mamita, esposa.
0: Amén, hermana. ¿De parte de quién el saludo?
1: Urbina, Bolivia, de aquí de los Altos de Berlín, hermanita.
0: Amén, hermana, ¿verdad? Sí, que Dios me la bendiga, hermana. Sí, ahí vamos. Amén, hermana, amén. Siempre ayúdenos en la oración, hermana, para que Dios nos ayude para estar aquí. Amén, hermana. Dios le bendiga. Dios bendiga, ¿verdad?, a mi hermana Urbina, ¿verdad?, hermana Lorenza, ¿sí?, ¿verdad?, Urbina. Dios le bendiga, hermana. Sí, hermana, yo sé que mi hermano Humberto, hermana Carmencita, han de estar escuchando, ¿verdad?, este programa, así que ya escucharon su saludo, hermana, ¿verdad?, y Dios me la bendiga. Dios bendiga a todos los que están, ¿verdad?, sintonizando la radio. Pues programamos solo cuatro cantos, porque cuando los cantos, ¿verdad?, se ponen, pues, ¿verdad?, y salen al aire, es bonito que se escuchen todos, ¿verdad? Bendito sea Dios. Dios le bendiga.
2: Amén, hermano. Dios le bendiga.
0: Sí, hermano. Amén, hermano Erasmo, Dios me lo bendiga.
2: Dios me la bendiga, hermanito. Pongan en alabanza.
0: Sí, favor, hermano, vamos a tratar de poner.
2: El último de hermana.
0: ¿Cómo?
2: El último de suspiro.
0: Sí, hermano, sí. Ahí va a estar escuchando el canto, hermano Erasmo.
2: Vaya, Dios me la bendiga.
0: Vaya, Dios me lo bendiga, hermano. Ahí está, ¿verdad?, mi hermano Erasmo, ¿verdad?, siempre. Es un fiel, ¿verdad?, un fiel oidor de la radio. Dios le bendiga a mi hermano, ¿verdad?, y todos los que están sintonizando. Así que vamos a tratar, ¿verdad?, de complacer los cinco cantos. Vamos a comenzar ya. Como iba diciendo, ¿verdad?, es bonito escuchar todo el canto para la gloria de Dios, ¿verdad?, porque si programamos unos ocho, pues no se oye muy bien, ¿verdad?, de solo un pedacito y después el otro. No, ¿verdad?, porque los cantos son para nuestro Dios. Así que vamos a comenzar ya, ¿verdad?, con los cantos para la gloria del Señor.
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0: Gloria a Dios, gracias al Señor, ¿verdad? Porque ya escuchamos los cantos, ¿verdad? Para nuestro Dios. Y un saludo, ¿verdad? Nuevamente para mi hermana patrocinadora. Dios le bendiga ahí en su hogar, ¿verdad? Y bueno, también, ¿verdad? Desde ya les decimos a los que escuchan este programa, ¿verdad? Que estamos a 2 meses para celebrar, ¿verdad? La victoria de 8 años, ¿verdad? Del programa radial Mujeres Sembrando la Buena Semilla para la gloria de Dios. Así que desde ya les invitamos a todos los que escuchan, ¿verdad? El programa, para que estemos juntos adorando al Señor, dándole gracias, ¿verdad? 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Para ese día, ya va a ser en septiembre, el 8 de septiembre, para la gloria del Señor. Bueno, vamos a predicar ya, ¿verdad? La palabra del Señor. Y para ello, ¿verdad? Voy a leer, bendito sea Dios, en el libro de Jonás, en su capítulo 3, voy a leer del versículo 4 hasta el 10, para la gloria del Señor. Dice así la palabra del Señor. Y comenzó Jonás a entrar por la ciudad, camino de un día, y predicaba diciendo, de aquí a 40 días Nínive será destruida. Y los hombres de Nínive creyeron a Dios y proclamaron ayuno, y se vistieron de cilicio desde el mayor hasta el menor de ellos. Y llegó la noticia hasta el rey de Nínive, y se levantó de su silla y se despojó de su vestido, y se cubrió de cilicio y se sentó sobre ceniza. E hizo proclamar y anunciar en Nínive por mandato del rey y de sus grandes, diciendo, hombres y animales, bueyes y ovejas, no gusten cosa alguna, no se les dé alimento ni beban agua, sino cúbranse de cilicio, hombres y animales, y clamen a Dios fuertemente, y conviértanse cada uno de su mal camino, de la rapiña que hay en sus manos. ¿Quién sabe si se volverá y se arrepentirá Dios? Y se apartará del ardor de su ira, y no pereceremos. Y vio Dios lo que hicieron, que se convirtieron de su mal camino, y se arrepintió del mal que había dicho que les haría, y no lo hizo. Bendito sea Dios. Gracias al Señor, ¿verdad?, por la lectura de su palabra. Yo traigo un precioso tema. Amigo, cree a Dios. Ese es el tema. Amigo, cree. Creer, ¿verdad? Cree a Dios, porque esa fue la victoria del pueblo, de ese pueblo de Nínive. Haber creído verdaderamente con su corazón lo que Jonás decía. Porque no fue un mensaje extenso, ¿verdad? No, dice la Biblia, ¿verdad? En los primeros versículos que hemos leído, de que él comenzó, ¿verdad? Él comenzó, dice en el versículo 4, ¿verdad?, a entrar por la ciudad camino de un día y predicaba diciendo, de aquí a 40 días Nínive será destruida. Ese era el mensaje. Y se iba, ¿verdad?, Jonás caminando y volvía a decir allá más adelante, de aquí a 40 días Nínive será destruida. Ese fue el mensaje. Pero algo, querido amigo, tú que me estás escuchando, que te quede claro en esta preciosa mañana que la victoria del pueblo de Nínive fue haber creído a Dios. Porque Jonás fue enviado por Dios. A Jonás no lo mandó ningún hombre de esta tierra, sino Dios. Y lo más lindo, ¿verdad?, que ellos creyeron en su corazón. Porque así dice en el versículo 4. Y en el 5 dice, mire, y los hombres de Nínive creyeron a Dios y proclamaron ayuno y se vistieron de cilicio desde el mayor hasta el menor de ellos. Creer en el corazón, creer de verdad que Dios es el que habla. Tú, amigo, que me estás escuchando, ¿cuántas veces has oído la palabra de Dios? ¿Cuántas veces has escuchado un mensaje de alerta, un mensaje de vida? Pero lamentablemente tú no has creído. Tú no has dicho verdaderamente, esta mujer, este hombre me está diciendo la verdad. Yo voy a buscar a Dios. Así fue, eso fue lo que hizo. Ese pueblo de Nínive creyó a la voz de Dios. Usted puede decir, amigo, no, pero si no era Dios, sino que usted está diciendo que era Jonás. Pues sí, pero Dios había enviado a Jonás. Dios había enviado a este profeta. Porque verdaderamente el amor de Dios es tan grande, pero podemos ver, ¿verdad?, que estos hombres creyeron con el corazón, ¿verdad? Porque eso fue lo maravilloso, que hasta el rey de esa nación, ¿verdad?, hasta el rey de Nínive, ellos no, ¿qué le digo?, no tuvieron en poco, ¿verdad?, la voz del profeta de Dios, no, sino que lo atesoraron en sus corazones, creyeron en sus corazones y dijeron verdaderamente, si nosotros no nos volvemos, pues vamos a perecer. Por eso dice allí, ¿verdad?, que dice que el rey, ¿verdad?, en el versículo 8 nos habla, el rey, ¿verdad?, proclamó ayuno y le dijo que no comieran, que no les dieran alimento ni aun a los animales, y que se sentaran sobre ceniza, que se vistieran de cilicio, ¿verdad? Porque Dios sabía de que este pueblo iba a creer en su corazón, ¿verdad? Y les dijo, clamen a Dios fuertemente y conviértanse cada uno de su mal camino. Eso es lo que ahora en día la iglesia del Señor está predicando, esta palabra poderosa, esta palabra divina. Yo te digo, querido amigo, así como Jonás, ¿verdad?, le dijo, pues ahora, ¿verdad?, yo no te puedo decir dentro de 40 días Nínive será destruida, sino que yo no sé cuándo, pero que los juicios de Dios van a caer sobre la tierra. Así como el rey, ¿verdad?, el rey le dijo, ¿verdad?, que se convirtieran, ¿verdad?, cada uno de su mal camino, porque ellos iban por un mal camino. Ellos no iban por buen camino. Dice, sino cúbranse de cilicio, hombres y animales, y clamen a Dios fuertemente. Yo te puedo decir a ti lo mismo, querido amigo, que te conviertas, ¿verdad?, del mal camino, de la rapiña que hay en tus manos. Porque de otra manera, querido amigo, tú no vas a poder escapar de los juicios de Dios. Tú vas a ser víctima en el futuro de los juicios de Dios. Porque ahora en día tú vives feliz. A ti no te hace falta nada. Tú tienes todo. Pero de todo lo que tú tienes, no tienes nada, porque no tienes a Cristo, porque no has creído con tu corazón. Porque si yo pregunto, a muchas personas les he preguntado, ¿usted cree que Dios existe? Y me dicen, sí, yo creo que Dios existe, pero no le creen a Él, no creen en su palabra. Dejan pasar la palabra como que si no han escuchado nada. Y esa fue la victoria del pueblo de Nínive, que creyó en su corazón. No solamente, ¿verdad?, vieron o escucharon a Jonás y hasta ahí nomás, no. Imagínense que hasta el rey, hasta el hombre que los gobernaba en esa ciudad, hasta él creyó. Y el versículo 9 nos dice, ¿quién sabe si se volverá y se arrepentirá Dios? Y se apartará del ardor de su ira y no pereceremos. Esas fueron las palabras del rey de Nínive hacia el pueblo. Mire qué lindo, qué maravilloso. A mí me impacta, hermano, amigo que me está escuchando, cuando yo leo esta palabra y digo, yo verdaderamente es lindo creerle a Dios. Pero hay muchas personas que no creen, se le está diciendo, Dios va a enviar su juicio. Y aún no solamente diciéndole, están viendo los juicios de Dios. Ahora la gente cómo se amotina al ver cuántas cosas que están sucediendo en el mundo entero. Y yo te digo, amigo, eso está escrito en la palabra del Señor, porque esta palabra tendrá cumplimiento. Porque el cielo y la tierra pasará, pero su palabra dice que no pasará. No, ni una jota ni una tilde quedará sin que se cumpla su palabra. Imagínate cuánta gente están viendo los juicios de Dios. Y ni aún así. Pero esperamos en Dios, querido amigo. Nosotros tenemos que predicar esta palabra. Tenemos que decirles a las personas que tienen que arrepentirse, que tienen que dejar el mal camino, que tienen que buscar la presencia de Dios. Eso fue lo que hicieron esta nación de Nínive. Buscaron la presencia de Dios. Y Dios no los castigó, porque ellos creyeron de verdad que lo que decía Jonás era verdad. Y vio Dios lo que hicieron, que se volvieron de su mal camino. Por eso, amigo, esta mujer siempre te va a decir, deja el mal camino, deja la senda de pecado, deja ya de ofender a Dios, vuélvete a Dios. Haz como hizo este pueblo de Nínive. Ellos se volvieron a Dios. Ellos creyeron a la palabra de Dios. Ya no haga más oídos sordos a la palabra del Señor. Atiende esta palabra. Esta palabra es verdad. Lo que Dios ha dicho se va a cumplir al pie de la letra. Pero si tú le abres el corazón a nuestro Dios, para que Él entre a morar en ti, se va a cumplir la palabra en ti, pero se va a cumplir donde dice, ¿verdad?, que se fue a preparar lugar para nosotros, para que donde Él está también nosotros estemos. Es lindo ahí que se cumpla la palabra en ti, es que Dios te va a llevar para ese lugar, pero que no se cumpla cuando Dios ejecute su juicio. Y seas castigado por causa de tu incredulidad, por no haber creído a la verdad. Imagínese, amigo, este rey. ¿Cree que este rey tenía dinero? Este rey no era, tenía dinero, tenía sus posesiones. Este hombre tenía, ¿verdad?, qué sé yo cuántas cosas. Pues la Biblia no lo relata, solamente dice que era el rey. Pero eso a mí me impacta en saber que un rey había creído a la voz de Dios. Eso te tienen que impactar también a ti. Saber que un rey, un hombre de alta eminencia, un hombre de alto rango había creído en la voz de Dios. Había creído que sí, verdaderamente, dentro de 40 días, Nínive será destruida. Pero Dios mismo le reveló a este rey, Dios mismo. Y fue así como convocó al pueblo a hacer ayuno. Y Dios tuvo misericordia. Eso es lo que Dios quiere tener de ti, querido amigo, misericordia. Él tiene misericordia, pero tú tienes que darle lugar a Dios. Tú tienes que abrir tu corazón para que el poder de la palabra pueda invadir tu corazón y creerle a Él, creer lo que Él dice a través de su palabra. Pues es el ejemplo que nos da este pueblo de Nínive, que creyó a la voz de Jonás y los demás creyeron a lo que el rey también les dijo, porque ya el rey ya estaba siendo usado por el mismo Dios. Porque para que Él les haya dicho, hagamos así, allí ya era Dios manifiesto, ¿verdad? Entonces, eso es lo que resta de ti, ¿verdad? Que tú, ¿verdad?, le creas a nuestro Dios. Porque Él quiere libertarte, ¿verdad? Él no te quiere castigar, querido amigo, Él no quiere. A Él le duele, dice en el libro de Joel. Dice que a Él le duele el castigo para el ser humano, se duele del castigo, dice, porque Él no quiere castigarte. Porque imagínate si Él un día te formó en el vientre de tu madre, pero por causa del pecado, tú te fuiste por senderos desconocidos. Y ahora Dios tiene que actuar, y aunque Él no quiera, porque verdaderamente ahora el ser humano en el mundo entero está depravado. Es una depravación terrible, el pecado ha incrementado ahora en los últimos días. Yo recuerdo cuando yo me iba creando, mis padres me castigaban. Y yo ahora les agradezco porque nos creamos bastante sumisos. Ahora en día se está viendo algo terrible. Aún, ¿verdad? El adolescente, los niños se están volviendo en contra de sus padres. Ahora el niño lo más 4, 5, 6 años y ya no respeta a su madre. Ya no respeta a su padre. Mire el pecado hasta dónde ha llegado. Niños muy pequeños y ya no respetan a su madre, la ven como nada. Eso es lo que se está llevando a cabo en el mundo entero por falta de conocimiento de la verdad, por falta de conocimiento del poder transformador de nuestro gran Dios. Hay un Espíritu Santo, querido amigo, que transforma al ser humano. Pero tú tienes que darle lugar, tú tienes que abrir tu corazón, tú tienes que pensar en tu alma, porque tú no solamente estás formado de sangre, de hueso y de carne y ya estuvo, no, dentro de ti hay un alma, hay un aliento de vida que en ese día va a ser entregado a Dios de todo lo que somos cristianos, el alma y el aliento de vida. Y queda un cuerpo inerte y verdaderamente hay que irlo a enterrar, y aunque seamos cristianos. Pero sabes, nosotros con la ayuda de Dios y la fe que tenemos es que vamos a ser libres de la segunda muerte. Porque de la primera muerte no nos vamos a escapar, podemos decirlo así, a no ser que estemos vivos cuando sea el arrebatamiento de la iglesia. No veremos muerte, seremos transformados. Pero de otra manera vamos a ver la primera muerte, pero la segunda no la vamos a ver. Porque dice la Biblia en el libro de Apocalipsis, el que no se halló escrito en el libro de la vida fue lanzado al lago de fuego, que es la muerte segunda. Si verdaderamente los que han muerto sin Cristo van a resucitar, pero para morir de una vez y allí ya nadie va a salir de ese lugar. No vayas a pensar, la señora me está tirando de una vez al infierno. No, al lago de fuego, no, tampoco. Si no te estoy advirtiendo, que si tú no pones de tu parte a creer verdaderamente en la palabra de Dios, en Dios mismo, pues, así como lo hizo el pueblo de Nínive, lamentablemente, vas a ir a ese lugar, pero ponga de su parte, querido amigo. ¿Cuántos amigos han escuchado la palabra y han sentido el llamado de Dios? Han sentido el toque poderoso de Dios y se han rehusado. Y en el futuro han tenido que ser víctimas del mismo pecado. ¿Por qué causa? Por desobedecer a Dios. Pero yo te digo en esta mañana, tú tienes que reflexionar. Porque yo sé que hasta donde llega la señal de Radio Vida, 5 amigos que me hayan escuchado esta palabra, hayan escuchado esta palabra a través de mis labios, es una gran bendición. Porque tú, amigo, necesitas del Señor mucho, tú necesitas de Dios. Yo te digo, si tú has sentido el llamado del Señor, no lo rehuses. Porque verdaderamente Dios quiere tratar contigo. Padre que estás en los cielos, en esta hora, Dios mío. Yo estoy delante de tu presencia en comunión contigo para darte gracias, Dios mío, por la meditación de tu palabra. Dios eterno, que los amigos que han escuchado, Señor, que esta palabra poderosa haya quedado impactada en sus corazones. Y tu palabra dice que no volverá vacía. Dios mío, tengas misericordia. Padre, el ser humano, Dios mío, se está hundiendo en el pecado, Dios. Pero tú tienes poder, Jesús. Extiende tu manito linda, Dios, sobre el borracho, el drogadicto. Aquel hombre, Señor, que se echa con otros hombres. Aquella mujer que se echa con otra mujer, Dios mío. ¡Qué abominación a ti, Padre! Nomás te digo, Dios, que tengas misericordia, que los levantes, Señor. Sácalo de ahí, Padre celestial, aleluya. Tú tienes poder.
1: Esa mujer prostituta, Padre, tú puedes limpiarla, Señor. Tú puedes, Dios mío, sanar esa alma, Dios eterno. Manifiéstate, Rey de las naciones. Tú viniste a morir en la cruz del Calvario por cada uno de ellos, Dios mío. Levántalos, mi Dios, de la miseria del pecado. Sácalos de ahí, Padre celestial. Que sea tu manito linda, Dios mío, tu manito poderosa. Ahí donde está la necesidad, Dios. Ahí donde está esa madrecita llorando por su hijo porque se le ha ido sin freno haciendo pecado. Mire esa madre llorando, Padre. Tenga misericordia, Dios mío. Las almas se pierden, Dios. Aleluya. Levántalos, Padre. Manifiéstate, Cordero de Dios. Extiende tu manito linda, tu manito poderosa. Dios mío, yo te clamo en esta hora por mi hermana Maura, por su esposo, mi Dios, por todos sus hijos, Padre. Derrama, Dios mío, de tu poder, de tu gracia divina, Dios, tu poder maravilloso. Bendice a mi hermana, Dios eterno, fortalécela. Jehová, pongas tu manito linda y poderosa sobre su cerebro, Padre, ese dolor de cabeza. En el nombre de Jesucristo de Nazaret sea reprendido. Porque hay poder en la sangre del Cordero. Hermana Maura te necesita. Dios llega donde ella se encuentra. Llega Jehová en este momento y extiende tu mano poderosa, Jesucristo. Tu mano preciosa, Padre, tu mano santa. Dios mío, poderoso. Tú eres Jehová el único quien lo puedes hacer. Porque para ti no hay nada imposible, Dios eterno. Bendice el hogar de mi hermana, Dios mío. Cúbrelo con tu mano divina, tu mano poderosa. Cúbrelo con tu mano preciosa. Mi hermana te necesita, Cordero de Dios. Extiende tu manito linda, Dios mío. Tu manito poderosa, Padre. Señor, ayúdanos, Dios, gracias, gracias, porque ya casi, Señor, llegamos a 8 años de estar predicando tu palabra. Dios mío, poderoso, ayúdanos, Dios. Dios mío, bendice a todos los que han patrocinado, Señor, en estos 8 años de victoria. Padre, bendíceles, tú sabes quiénes son, mi Rey. Extiende tu mano santa. No permitas que salgamos del aire, Padre. Bendícenos, mi Dios, con patrocinadores. Padre, bendice, hermana Maura, Dios mío. Bendícela, Padre. Ella está agradecida contigo, Señor, por todas las bendiciones recibidas de parte de ti. Ayúdala, Jesús. Fortalécela, Jehová, en tu camino. Y acorázala, Dios, con el poder glorioso de tu Santo Espíritu. Yo te clamo por su esposo, Señor, que sea tu manito linda de poder sobre él también, Dios eterno. Y así cada uno de mis hermanos que nos han ayudado, Señor. Bendíceles, Padre bueno. Toca, Jehová, los corazones, mi Señor. Para que siempre, Dios mío, podamos predicar tu palabra, Señor. A través de este medio de comunicación. Tú eres poderoso, Jesucristo. Bendice también, Señor, a mis demás hermanos y hermanas que tienen, Señor amado, sus programas. Dios mío, ayúdales, ayúdanos a todos. Ayúdanos, ayúdanos, Señor. Toca los corazones para que siempre, Señor, estemos en este lugar predicando tu palabra. Porque tú eres bueno, Señor. Tu poder es grande. Tu misericordia, Señor, es grande, Jesucristo del cielo. Gracias te doy, Dios, porque tú me has ayudado. Gracias, Jesucristo. Todo te lo debo a ti, Señor. Derrama, Jehová, bendición, Dios mío, sobre todos los que han escuchado. Bendito sea el nombre del Señor. Gracias a Dios por todo. Y Dios les bendiga a todos.
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0: y que Dios bendiga a los pastores esta noche. Gloria al Señor, ¿verdad? A mano Virgilio también, Dios le bendiga, que está por acá en estas tierras acompañando también a su familia. Él es hermano del hermano Miguel. Son gentes conocidos nuestros porque, bueno, se crecieron allá por aquellas tierras con nosotros. Y así, el destino, como dicen, los ha separado por allá, pero siempre nos volvemos a ver. Y qué bueno que es en Cristo Jesús. Amén.
1: Amén.
0: Queremos esta noche aprovechar el tiempo para poder, hermanos, llevar el mensaje del Señor. Y quiero que usted busque su Biblia, por favor. Abra su Biblia. Y lo vamos a hacer en el Evangelio según Mateo, capítulo 24. Mateo, capítulo 24. Alabado sea el nombre del Señor. Verso 35 en adelante. Alabado sea el nombre del Señor. Mateo 24, verso 35 en adelante. La palabra del Señor se va a leer para la honra del Padre y del Hijo y del Espíritu Santo. El cielo y la tierra pasarán, pero mis palabras no pasarán. Pero el día y la hora nadie sabe, ni aun los ángeles de los cielos, sino solo mi Padre. Mas como en los días de Noé, así será la venida del Hijo del Hombre. Porque como en los días antes del diluvio estaban comiendo y bebiendo y casándose y dándose en casamiento, hasta el día en que Noé entró en el arca y no entendieron, hasta que vino el diluvio y se los llevó a todos, así será también la venida del Hijo del Hombre. Y habíamos orado, diga, gloria a Dios, y se sienta. Alabanza al Señor. Dios bendiga a la iglesia local por el esfuerzo del trabajo que se está haciendo de llevar el mensaje de salvación un día más, una vez más, a las almas. ¿Cuántos alaban al Señor? Quiero esta noche titular el mensaje de hoy: ¡ay de ti cómo te sorprenda ese día! Amén, gloria a Dios. Dice por allá, un pujido. Alabia a Dios si puede. ¡Ay de ti cómo te sorprenda ese día! Como que no causa gozo el tema. Alabanza al Señor, pero yo estoy gozoso esta noche. Y los que están gozosos conmigo, digan gloria a Dios esta noche. Alabado sea el Señor, denle fuerte ese aplauso si es para Él. ¡A su nombre! ¡A su nombre! Estimado hermano y amigo que estás conmigo esta noche acá, y los que posteriormente van a escuchar o ver las grabaciones, quiero comenzar esta noche diciendo que en la actualidad la humanidad está en su mayoría desconectada de su Creador. Y la humanidad está viviendo como si Dios no fuera real su existencia, como si no hubiera un Creador supremo a quien se le merece respeto y obediencia. ¿Cuántas alaban al Señor? Tanto que la humanidad ha llegado en el mundo entero a practicar el pecado como quien come pan o bebe agua. El pecado para la gente en el mundo viene siendo una especie de alimento para ellos. Pero en la Biblia encontramos que la marcha del cumplimiento profético de la palabra no se detiene. El hombre, estés preparado para irse con Cristo o no lo estés, la palabra tendrá su fiel cumplimiento. Yo he dicho muchas veces a la iglesia, hermanos, cuando yo estoy predicando a la iglesia que Dios me concede pastorear, le digo que se prepare para estar listo para ese momento. Porque no es de engañarse. El Señor vendrá, esté usted preparado o no lo esté. Él no va a echar viaje de gusto, cuando la vea el Señor, porque está determinado que lo hará. Muchas personas creen que el no prepararse ellos, esto va a detener a Dios y esto va a detener el momento en que Dios actúe. No, Dios cuando dice aquí voy, nadie lo puede detener. Su palabra es fiel, su palabra es verdadera. Dele un fuerte aplauso al Cristo de la gloria, a su nombre. La palabra nos enseña, hermanos, que en los últimos días esa actitud pecaminosa de la humanidad sería una actitud ascendente. En el verso 12 de este mismo capítulo encontramos que dice que la maldad se multiplicará en estos tiempos. Y creo que nosotros somos una generación que no estamos para que nos traigan el cuento, porque estamos viviendo el tiempo profético. No hay duda que la palabra del Señor se está cumpliendo. Cuando vemos el comportamiento que nos rodea, cuando vemos el mundo y su comportamiento, no nos queda más que levantar nuestra cabeza y esperar la redención que del cielo se manifestará para los que aman al Señor. Dele un fuerte aplauso al Señor en esta hora. Hay una indiferencia grande en el mundo. En cuanto a las cosas de Dios, no hay tiempo para ello. En cuanto a buscar humillarse delante de Dios, no se quiere hacer de manera voluntaria. Pero Dios no puede ser burlado. Dígale que está al lado suyo, Dios no puede ser burlado. Él cumplirá su palabra al pie de la letra. Dele gloria a Dios en esta hora. A su nombre sea la gloria. La maldad se ha multiplicado. Las generaciones viven como les place. La gente hace y deshace tal como le dé la gana. Pero esto no quiere decir que Dios no exista. Pues esto me asegura a mí la existencia de Dios. Me dijo alguien que se la lleva de ateo. Si Dios existiera, ¿por qué permite tanto desorden en el mundo? Si Dios fuera cierto, me dijo que existiera, ¿por qué hay tanta maldad? ¿Por qué hay tanto desorden moral? ¿Por qué hay tanto desorden social? ¿Por qué hay tanto descomposición en el mundo? Y le dije yo, porque la descomposición en el mundo, porque la maldad moral, porque la zozobra que el mundo está viviendo existe, es que yo aseguro que Dios existe, porque es la palabra de Dios la que me dijo que esto pasaría y eso está pasando. ¿Cuántas alaban al Señor? La palabra me asegura que Dios es real. Dele fuerte ese aplauso. La gente hace preguntas locas. Alguien me dijo a mí, si Dios es tan poderoso, ¿por qué no mata al diablo y se acaba todo? Qué facilito te quieres salvar. Qué bonito, ¿verdad? No, el diablo ahí te lo van a dejar y si querés acompañarlo al infierno, andate con él, no hay problema. Pero no van a matar al diablo. El Señor puso dos caminos, un derecho y un izquierdo. El derecho es angosto y su puerta de entrada es muy estrecha. Alabe a Dios si puede. Y el izquierdo es muy ancho y su puerta de entrada es portón, más ancho que un zaguán. Y eres tú el que vas a escoger qué camino vas a caminar para ver dónde pasará la eternidad. Pero antes que esto pase, yo te digo que el día se acerca. El día está pronto. Dele fuerte ese aplauso al Señor en esta hora. A su nombre. La gente vive como quiere. Permítame decirle que aún dentro de la misma iglesia, dentro de la misma iglesia, tenemos gente con palabra, sin vergüenza, acobijándose en el evangelio y viviendo como les da la gana, pisoteando el testimonio del evangelio. ¡Ay de ti como te hay ese día! ¿Cuántos alaban al Señor? Porque tenemos grandes señales cumplidas en el universo entero. Grandes, y hermano, Dios ha proporcionado señales al de escoger. Y las guerras, hermanos, y las pestes, el hambre, los terremotos, el terror y la muerte que acampa en el mundo ahora, hermanos, la proliferación de falsos profetas, son solamente el termómetro de que ese día está próximo, de que ese día está cerca, que a la vuelta de la esquina nos vamos a sorprender con algo, pero nosotros no somos de la noche para ser sorprendidos, caminamos de día, la iglesia debe de caminar en luz. Dele fuerte ese aplauso al Señor, a su nombre sea la gloria. Porque si te halló de noche, te hartó el diablo. Está duro esto, pero esto así es. ¿Han habido guerras en el mundo? Sí, las han habido. Y las siguen habiendo. El mundo está lleno de guerra. Las grandes potencias del mundo están metiendo sus armas a donde ni deberían de llegar, pero allá están. Los Estados Unidos invade cualquier país y mete guerra en cualquier país. ¿Cuántas alaban al Señor? Hermano, Estados Unidos le sobran achaques para llevar una guerra a cualquier lado. Japón ya no se diga, Corea ya no se diga, los chinos ya no se diga, y todo mundo está en guerra, y esas guerras se han cumplido al pie de la letra. Pero hay una guerra que está más cerca de nosotros. Es la guerra en el vecindario. Es la guerra dentro de tu misma casa. Cuando el diablo gobierna tu casa, peleas con tu mujer, peleas con tu marido, estás en guerra con tus hijos, estás en guerra con tu suegra, estás en guerra con el vecino, estás en guerra con Dios y con todo lo que se te pone por delante. Esa guerra es una señal que no hay paz en la tierra, que no hay paz, que no hay nada de tranquilidad, porque el mundo ha sacado a Dios de su contexto, porque el mundo ha sacado a Dios de su noticia, porque el mundo ha sacado a Dios de sus entornos. No quieren nada con Dios. El mundo quiere placer, el mundo quiere paganismo, el mundo quiere parranda, el mundo quiere fiesta, el mundo quiere cantina, el mundo quiere billares, el mundo quiere prostitución, homosexualismo, el mundo quiere rueda de Chicago y voladora, el mundo quiere marihuana, alcohol y piedra, el mundo quiere de todo menos a Dios. Pero es Dios el que lo va a llamar a juicio. Es Dios el que va a poner las cosas en orden. Es Dios el que va a arreglar cuentas con el mundo. ¿Cuántos alaban al Cristo de la gloria? Y es ahí el problema. Hemos tenido también pestes. Alabe a Dios si puede. Y hay pestes incurables. Pero hay pestes peligrosas. Desde tiempos antiguos, cuando se habló del colerín, la gente se afligía porque el colerín mató mucha gente. Ahora le quitaron el in y le pusieron la RA, cólera. Pero si cólera hasta los hermanos de la iglesia tienen cuando lo reprenden. ¿Cuántos alaban? Es de otra cólera. Colorados que se ponen. Y aparecieron enfermedades, hermano, como el tórsalo en aquellos tiempos, que mataron mucha gente. Empezó la malaria, el paludismo, matando mucha gente, y por ahí empezó a entrar otros nombres como el dengue hemorrágico, y ahora se habla de tantas pestes y de tantas enfermedades en el mundo. Los doctores ya no hayan qué nombre ponerle. Está por ahí una enfermedad que se llama el ébola, y yo tengo el débola. A mí me pegó el mal del débola. Débola, luz. Debo el agua, debo la casa, debo todo. Alabe a Dios si puede. Pero muchos hablan del ébola. Y el ébola es una trampa del diablo. El ébola no es algo real. Aleluya. El ébola es una peste inventada por las potencias del mundo para erradicar a unos pobres gentes que están viviendo en unas tierras que debajo están con llenos de petróleo y no hayan cómo hacer para sacarlo. Y están matándolos por miles y sacándolos del contexto de la vida. Y se apesta por ahí uno que dos de ellos para que digan que es verdad y todo esto. Pero esto es una trampa malévola que el diablo trae caminando, las potencias aplastando a los más pequeños, y los más pequeños sumidos en la miseria no levantan la mirada, que hay un grande que quiere ayudarlos, hay un grande que quiere salvarlos. ¿Cuántos alaban al Señor en esta hora? Pero a mí las pestes me tienen sin cuidado, las pestes me tienen totalmente tranquilo, porque de algo se va a morir uno. La vaca loca. Que hay gente que solo ocupa la vaca, si ya loco ya está. ¿Cuántos alaban al Señor? Está la vaca loca, hermanos, el cáncer terminal que está acabando con todo mundo, la insuficiencia renal que cada vez se va multiplicando en el mundo entero. ¿Me está escuchando, hermano? ¿Me está escuchando, hermano? ¿De qué pestes podemos hablar? Las pestes están por todos lados, pero hay una peste que está matando gente. Y hay una peste tan peligrosa que se llama pecado.
1: ¡Aleluya!
0: Esa enfermedad está llevando gente a la tumba. Los cementerios están recibiendo el 98% de cadáveres, hermanos, víctimas de esa peste. El 98% de los que están siendo sepultados en los cementerios mueren en pecado. Y la paga del pecado es la muerte eterna. No es como dicen los falsos testigos de Jehová, que solamente es la muerte física, es la muerte eterna. La segunda muerte, el lago de fuego. El que muere en pecado va a condenación. Y eso le enseña la Biblia. ¿Cuántos alaban al Señor en esta hora? Y eso está ahí metido por todos lados. Y esa peste avanza. Y a veces se transmite de padre a hijos y de generación en generación. Si el viejo fue pícaro y maleante y tramposo, el hijo va pícaro, maleante y tramposo. El nieto va pícaro, maleante y tramposo. El bisnieto va pícaro, maleante y tramposo. Pero los que creen en el Jehová son nueva criatura. Los que creen en Cristo nacen de nuevo. Dios puede cambiar la vida del hombre. ¿Cuántos alaban al Señor en esta hora? Gloria a Dios por mis abuelos y mis padres que se convirtieron a Cristo antes de morirse. Pero si no lo hubieran hecho, ¿por qué yo voy a seguirlos a donde ellos iban? Hay que ser inteligente. Alabe a Dios si puede. ¿Cuántos dicen amén? Entonces esta enfermedad sí está matando mucha gente. Ay, hermano, y si hablamos del terremoto. Este mundo está en un terremoto continuo. Es un terremoto terrible. Si hablamos a nivel social, político y moral, nuestros países están sumergidos en una temblazón completa. Todo se está derrumbando. Se está derrumbando el respeto. Se está derrumbando la moral. Los principios espirituales se están quedando sin fundamento. Los adolescentes y los jóvenes no respetan a nadie. Aló. Ese terremoto está terrible. Los gobiernos hablan de erradicar ese terremoto y más lo aceleran, porque no es el brazo del hombre que tiene la solución. No es el señor presidente de Honduras, ni el guerrillero del Salvador, ni el otro guerrillero de Nicaragua, ni el otro coronel de Guatemala, ni el otro maleante de México. No es ninguno de ellos, hermano, el que tiene la solución. No es ni Barack Obama. Se llama Jesucristo el Señor, el único que puede tranquilizar y poner paz. La Biblia dice que justificados pues por la fe tenemos paz para con Dios. El terremoto acaba cuando le das la vida a Cristo, cuando preparas tu vida para la salvación. Dele fuerte ese aplauso si es para Él. Hay terremotos en tu casa. Un día yo fui a visitar una pareja de hermanos, valga que no eran de la iglesia, y los hallé peleando.
2: Gloria a Dios.
0: Aleluya. Y cuando me acordaron, yo estoy parado enfrente y ellos están grito y grito, pegue el uno, pegue el otro. No se dejaba. Y la vieja, hermano, era una gallina cueca. Oiga la palabra, cueca. Usted dice una mala palabra para decir eso. Yo estoy diciendo el nombre completo, cueca. Y usted dice de otro modo. Y la señora se ponía grifa y el hombre como gallo giro levantaba las plumas del cuello. Y yo me atreví todavía a decirle, Dios les bendiga a los sinvergüenzas. Uno de respetuoso, pero si uno fuera honesto no les dice Dios les bendiga. Es que alguien que vive así no es hijo de Dios. ¿Y por qué se cayó usted, hombre? Pero yo le dije, Dios les bendiga. Pastor. Miren qué talla los halló, pastor, disculpe. Yo que soy hijo, yo no te puedo hacer nada. Pedirle perdón a aquel. Que el que te tiene en la lista para despejuezarte es el que está arriba. Yo no puedo hacer nada. Y yo como humano lo que puedo quizás es criticarte, muchacho. Hasta ahí quizás me alcance soltar la lengua por todos lados y hacerte pedazo. Pero Dios no, Dios te va a pasar a un juicio. Porque Dios sorprende al hombre en su astucia. ¿Cuándo lo creen eso? Eso lo dijo el patriarca Job. Y Pablo se lo repite a los corintios, tomando la base de Job. Dios sorprende a los más inteligentes, los sorprende, los prende en su astucia. El hombre se la lleva de sabio, pero Dios está delante. ¿Cuántos saben que Dios no es sabio? Dios no es sabio. Él es la sabiduría. Sabio es el hombre. Alabe a Dios si puede. A su nombre sea la gloria. Se asustaron, ¿verdad? Y usted no sabe por qué era el terremoto que había en esa casa. Por el control. No, hermano, no era el control del hogar, era el control del televisor. Que en ese día iba a jugar unos equipos que, mire, hermano, se ha metido un demonio del diablo en algunos evangélicos, que de aquí por lo menos hay 2 docenas que me van a escuchar, que ni siquiera se van a ir al infierno por apoyar su equipo de su país, de su comunidad. Están peleando por equipos europeos. Y andan con camisas de Barcelona, de España y de Madrid. Y andan un montón de Ronaldinho, que si no cierra bien la boca ni en el infierno la va a poder cerrar, ¿me está escuchando? Y andan peleando por toda esa basura. Y el hombre estaba en ese altercado que él quería ver el mascón, dice. Es que yo quería ver el mascón y ella quería ver la novela. ¿Verdad, pastor, que las novelas son malas? Sí, hijo, el diablo y el deporte también. Tú tienes que regenerarte, alabe a Dios si puede. Dele fuerte ese aplauso al Señor en esta hora. ¡A su nombre! Ya quería montarle solo a la mujer el cargo. ¿Verdad, pastor? Me dijo que las novelas son malas. Yo le digo que no vea novelas, pero él bien quería tragar pelota, el desgraciado. Porque él creía estar bien. La gente quiere justificar el pecado. En El Salvador, hace unos días, tal vez usted vio la noticia, porque cuando un pastor falla, hermano, hasta los noticieros que no tienen fama lo sacan. Pero tanto religioso homosexual que hay, no lo quieren sacar a la luz. ¿Me escuchó? Y hay un pastor perverso, masacuate, de esos que se enrollan con los políticos. Un pastor que anda lambisqueando como perro muerto a los políticos. No es un pastor de Dios. Un pastor de Dios no se embarra en esa basura. Alabe a Dios si puede en esta hora. ¿Me escuchó, hermano? Y este hombre andaba metido en política y que en planes de gobierno y de seguridad, de paz, de justicia social. Y lo hallan hace 2 semanas pegándole a una concubina, a una dama, a una mujerzuela que tenía en un motel.

0: responsable con ella. Dios no me va a juzgar por eso, hijo del diablo. La palabra del Señor dice aquí que el adulterio no tiene entrada en el reino de los cielos. Los adúlteros no entran en el reino de los cielos. Y el mundo está viviendo en adulterio. Hombres casados con sus esposas viviendo con otra mujer. Mujeres casaditos con un hombre están viviendo con otro hombre o con más hombres que no son su marido. Y están en la iglesia y alaban a Dios y exaltan a Dios. El Señor reprenda al diablo. No os engañéis, Dios no puede ser burlado. Lo que el hombre sembrare, esto también cosechará. ¿Cuántos alaban al Señor en esta hora?
1: Y otro ratito voy a empezar a señalar a los que están enojados para que me les toque la espalda. Porque están así. Se quedaron con un ratón. ¿Usted ha visto los ratones cuando comen rayos? Aquí en Honduras hay un veneno que, por cierto, lo prohibieron. ¿Alguien me va a decir sí o no? Yo vi aquí, hay un veneno hace unos años que se llamaba rayo. Era tan tremendo ese veneno que el ratón quedaba enfrente con una gran sonrisa. No llegaba ni al bocado y se moría y se quedaba como que estaba vivo. Así están muchos. Se han quedado con los dientes entrampados y rajos. Ya lo voy a enseñar, ya lo voy a enseñar. Ya lo voy a decir, tóqueme a la hermanita tal. Y cuando yo le diga eso, usted lo toque y le dice, el Señor te reprenda. Denle un fuerte aplauso al Señor en esta hora. A su nombre. Hay una proliferación de falsos profetas. Quiero hablar un poquito de esto para entrar al mensaje. Todavía no estoy predicando, estoy saludándolo. Oiga esto. ¿Cómo es? Proliferan los falsos profetas. Va a haber una proliferación de falsos profetas. Aumentarán. La palabra más lógica. Aumentarán los falsos profetas. Se levantará, hermano mío, si ahora hay gente que quiere venir a los templos casi a echarse la gente al lomo.
2: Gloria a Dios.
1: A su nombre.
2: Gloria.
1: A su nombre. No te la vas a tomar hoy. Porque es el que da un vaso de agua el que tiene recompensa, no el que se lo quita. Oiga, dice que aparecerán los falsos profetas y aumentarán en número. Y ahora hay gente, hermano, que se meten hasta los templos y te agarran a la gente. ¿Sabe un predicador que los invitan por allá y llega a las iglesias, predica y todavía tiene valor de decirle a la gente, si aquí no lo están tratando bien, yo lo espero allá en la iglesia? Allá los hermanos, usted invita a un pastor a predicar que le diga eso a su gente, ¿no? Si no te tratan bien aquí, hermana, si aquí te reprenden porque tú usas pantalones, si aquí te reprenden porque te mochas el pelo, si aquí te reprenden porque eres una nieta de Jezabel, vete para allá porque allá tengo un corral para ti. Son descarados. Están predicando un evangelio michihuacho, un evangelio, no es ni a media. Nosotros los predicadores cometemos el error de decir que se está predicando un evangelio a medias. No, no tiene ni media del evangelio, ni un cuarto lleva de la verdad. Solamente es una gran farsa de mentira embarradita de verdad por encima. ¿Me escuchó? Es un banano más grande que el mínimo, con una matarrata bien regada por dentro. Y eso es lo que se está regando por todos lados. Y yo dije en un mensaje que caí mal con esta palabra que dije, pero eso es lo que Dios me ha puesto. El evangelio falso, solo lo que logra es un propósito. El evangelio falso, el propósito que logra es hacer sentir feliz al cerdo en el charco, haciéndolo creer que va para el cielo. Se me fueron. Eso es lo que el evangelio falso logra. Un evangelio donde guarda ciertas cositas, donde hace ciertas cositas para beneficio tuyo y luego vives desenfrenadamente en pecado y en desobediencia. ¿Me está escuchando? Pero es porque el que está al frente predicando está hablando algo que la palabra de Dios no está probando. Está hablando de una gracia bien amplia, de un evangelio de hule, donde todo le cabe. ¿Cuánto alaban al Señor? Pero el evangelio de Dios no es plástico. El evangelio de Dios no es de hule. El evangelio de Dios no es de gelatina ni de plastilina. 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

0: Constitución a su nombre. Hay un falso mensaje moviéndose en el mundo.
1: Aleluya.
0: Y la gente se extraña. Ay, ¿por qué será que ese movimiento nuevo que vino? Ay, qué lindo, hermano, ahí sí hay amor. Porque la gente anda buscando amor, no es salvación la que buscan. ¿Qué es lo que busca la gente? Amor. Y el apóstol Pablo dijo que nos esforcemos por nuestra salvación.
1: Gloria a Dios, aleluya.
0: A su nombre. Pero la gente quiere amor, no salvación. La gente quiere que la chineen, que le pongan paños tibios, que la talqueen, que le den nalgaditas a Google, que la hagan erutar. No, se acabó el tiempo de las palmaditas y de los paños tibios y del talquito y del pepe. Se acabó todo eso. Llegó la hora del látigo de Jehová. Dios tiene que sacar lo que no sirve de su pueblo, porque va a escoger lo que Él va a levantar. Dios tiene que empezar a meter su escoba. Alabe a Dios si puede. Dios tiene que sacar del templo todo aquello que está haciendo, todo lo que es contrario a la voluntad de Dios. Dios va a meter su azote y va a barrer con todo lo que a Él no le agrada. ¿Cuántos alaban al Señor en esta hora? Ahí de ti como te hay ese día. Dele fuerte ese aplauso al Señor en esta hora. Hoy la gente creyente, en su mayoría, no todos, no quiero ofender al remanente de Dios, pero en su mayoría la gente cristiana, evangélica, protestante, aleluya, gloria a Dios, gañotes como nos dicen los religiosos. ¿Aló? ¿Sabes lo que quiere decir gañote? Una tía mía así me dijo, gañote desgraciado. La primera vez que yo la visité cristiano, yo iba contento a visitar a la vieja loca y no me dejó entrar. Ahí nomás gañote me dijo. Y me dio una tarea grande, porque yo desde ese día empecé a averiguar qué quería decir gañote. Y esa palabra viene del lenguaje latín que usaban los curas antes para dar la misa, y algunos todavía la usan. Gañote quiere decir perro haragán. Pero mejor perro haragán que león muerto. Aleluya. Mejor perro pulgoso pero en el cielo que tigre de garras en el infierno. ¿Cuántas alaban al Señor? Y la gente, aún dentro del mismo evangelio, está viviendo como le da la gana. Tenemos mucha gente, no toda, como le repito, que vive como le da la gana. Hacen lo que le da la gana. Y el pastor se puede morir predicando y enseñando y dándole con la palabra, y esa gente no cambia ni de pestañas. Algunas son bien hipócritas. Al culto vienen bien honestas, y a San Lorenzo y allá a Nacaome van. Hermano, ¿para qué te cuento? ¿Cuántos alaban al Señor? ¿Que acaso tendrán dos dioses? ¿Un dios de culto y un dios de paganismo? ¿Nadie puede servir a dos señores? ¿Alabe a Dios si puede? Y un día, yo les he contado esto, hermano, porque esto es lo que el falso evangelio provee: satisfacción para la carne. Eso es lo que el falso evangelio provee. Los falsos profetas vienen con el propósito de satisfacer la carne. Dice que cuando ya no soporten la sana doctrina, se amontonarán maestros conforme a sus propias concupiscencias, y van a apartar el oído de la verdad y se van a ir detrás de la fábula. Y fabulosos son los que hay ahora por todos lados. Y el cuento barato está ahí en los púlpitos. Y luego la gente está emigrando de las iglesias verdaderas para esos movimientos. Un día yo estoy predicando en un lugar, hermano, y yo tuve que, en esa campaña tuve que meterme a un cierto problema, porque a la hora de la alabanza, más que en estos lados de Honduras, esta zona sur, y por todos lados de Honduras, Nicaragua, se ha agarrado un estilo de música que Dios nos guarde. Entorpecieron y torcieron el origen de la alabanza y el propósito de glorificar a Dios. Y se metió un ritmo para alegrar la carne. Y esta fiesta ya comenzó. Y empieza racataca, racataca, racataca, racataca, racataca. Y empieza una señora, una hermana, entre comillas, porque conmigo no era ni prima, con todos sus senos casi de afuera. No le exagero, lo único que no se le veía eran los pezones. Es lo único que no se le veía. Y con aquellos sobacos negros al aire libre, aquella mujer empieza a mover la cadera y el hermano que está al par de ella casi se iba de boca encima de aquellos cántaros. Yo tuve que irme y tocarlo y decirle: varón, sálgase de ahí, hombre. Pero es que a la carne le encanta ese asunto. Una diabla que mueve el mondongo y uno que la mujer lo está tratando mal por allá. Y mirando eso, el diablo está reinando y campando en algunos cultos. Pero esta noche aquí le vamos a decir: móntele en un jurgón y que se vaya para Costa Rica si quiere. ¿Cuántos alargan al Señor en esta hora? Pero fuerte ese aplauso, así es para el Señor. Porque esto pasaría en el último tiempo. Se perdería la moral. Pero todo esto es resultado del falso mensaje. Ahí está bien, hermana. Dios es amor. ¿Sí hay algunos predicadores que parecen marcianos ya? Así hablan desde aquí abajo, hablan ellos para arriba.
2: Dios les bendiga, hermanos.
0: No, ya no dicen Dios les bendiga. Buenas noches, como que son alcohólicos anónimos. Se paran ante el pueblo de Dios. Buenas noches, hermanos. ¿Así saludan? ¿Usted cree que ese es un saludo de un evangélico? ¿De un nacido de nuevo? ¿Ah? Si fuimos llamados para bendición. Dios te bendiga. ¿Cuántos alaban al Señor? Pero ellos lo que van es queriendo congraciarse con la gente y empiezan a tender la alfombra roja para que desfilen lo de moda, para que desfilen lo de dinero, para que desfile todo mundo para adentro. Y aquí todo está bien, a los ojos del hombre todo está bien, pero aquel día cuando Dios meta la navaja y rompa esa pudrición, se va a dar cuenta que no hay nada bueno, se va a dar cuenta que de la cabeza hasta los pies es podrida llaga y chazón que no ha sido curada. ¿Cuántos alaban al Señor en esta hora? Pero Él cogió un remanente, lo llevó al mesón, le sanó sus heridas, lo vendó. Dele fuerte ese aplauso al Señor, a su nombre. ¿Cuántos hemos sido sanos por el poder de Jesucristo? ¡Ay de ti como te hay ese día! ¿Cuántos alaban al Señor? Esto no tiene vuelta atrás. Amén. Esto no tiene vuelta atrás. ¿Cuánto lo creen? Según el verso 35 dice: el cielo y la tierra pasarán, pero mis palabras, dígale que está al lado suyo, no hay vuelta atrás. Su palabra se cumplirá. Pero hay algo oculto, hay algo secreto en esa palabra. Y el único secreto que ahí se encuentra, de todas las señales, es el día y la hora. Y ahí está el detalle, ahí está el problema. Ahí está el meollo del asunto. Ahí está el centro de lo que estamos tratando. Nadie sabe ese día ni sabe la hora. Y Jesús se lo dijo a sus discípulos: puede ser en la primer vigilia, puede ser en la tercera al cantar el gallo, puede ser al amanecer. Y puso algunos ejemplos: dos estarán en el campo, uno será tomado y otro dejado. ¿Qué significa? Hora de trabajo, puede ser en el día entonces. Dos mujeres estarán moliendo, será hora de oficio también. Dos estarán en la cama, puede ser de noche. Lo que el Señor nos recomienda es velá y orá para que aquel día no te sorprenda. Dele fuerte ese aplauso al Señor. Voy a hacer una pregunta para ir entrando al mensaje. Voy a hacer una pregunta. Si ahorita fuera ese día, ahorititita, en este momento que estamos aquí, se llevara a cabo esa hora y ese día que nadie sabe, que hasta para los ángeles del cielo están ocultos, porque hay ángeles que son muy zafados, se adelantan con mensajes que Dios no los ha mandado a dar. Hay hermanos que se levantan también. El Señor me dijo esto y él no le ha dicho nada. Ahora, ¿cuántas palabras el Señor? Entonces, Jesucristo dijo estas palabras. Mire, yo lo lamento, no le puedo decir cuándo, porque eso sí no me lo dijo mi papá. Y no era José. El papá de Jesús no era José. Amén. Eso no me lo dijo mi padre, dijo él.
3: Gloria a Dios.
0: Ni aún los ángeles del cielo lo saben. Pero oiga esto, pero les voy a echar una manito, dijo el Señor. Les voy a decir más o menos cómo estará la situación. Cuando vean que todo esto que yo les estoy diciendo se está cumpliendo, manténganse listos que de repente se va a dar. Si aún así, con esa advertencia tan, hermano, tan preocupativa, no nos preocupamos para alistarnos. ¿Qué tal si nos hubiera dejado una fecha? Allá estuvieran en Coyolito como ballena parada, desnudos algunos de ustedes hoy. No estuvieran aquí. Allá no hubieran falsificando, hermanos, anillos de matrimonio por otro lado. Adulterando, fornicando, y a ver cuántas cosas anduvieran haciendo. Pero ¿por qué estamos aquí? ¿Por qué hacemos esto? ¿Por qué seguimos en esto? ¿Y por qué la gente se aburre? Que no, pues que se cansen con nosotros, no hay problema, ya los vamos a dejar tranquilos, porque ese día está cercano, el día de Jehová está cercano, pronto viene mi Cristo, Él desciende pronto por su iglesia. Dele fuerte ese aplauso al Señor en esta hora. A su nombre. No hay vuelta atrás. Nuestro país, el gobierno entró en tratados con la delincuencia a fin de detenerlos. Habían dos o tres, cuatro grupos. Ahora ya no se distingue, pero son grupos que se respetan. El gobierno tiene que verlos con buenos ojos. Que hay diputados ahí arriba que comen de esos grupos.
3: Aleluya.
0: ¿Me escuchó? Entonces vienen y empiezan a hablar con ellos. Y como que yo con este muchacho nos estemos matando.
3: Aleluya.
0: Pero que entre los dos los estemos matando a ustedes. Pero viene alguien y nos convence que no nos matemos entre nosotros, pero que los digamos matando a ustedes. ¿Sí me entendió? Ese es un trato. ¿Qué trato, verdad? Y hoy sí dijeron, ya no van a haber tantos muertos. Y hoy sí bajamos las muertes. Entonces empezó a crecer el número de desaparecidos.
3: Aleluya.
0: ¿Me escuchó? Es que no hay vuelta atrás, la palabra se va a cumplir. Yo no tengo nada que ver con los grupos ni con el gobierno, solo estoy diciendo el esfuerzo del hombre por querer detener la proliferación de la delincuencia en el mundo y no lo puede lograr. Ni Estados Unidos ha podido erradicar las pandillas en Estados Unidos. Hay pandillas por todos lados, hay grupos armados por todos lados, hay grupos delincuenciales por todos lados, hay grupos de narcotráfico por todos lados, hay grupos de exterminio por todos lados, hay policías corruptos y soldados corruptos por todos lados, hay gobiernos y políticos corruptos por todos lados, la corrupción está por todos lados y esta nadie la puede parar. Solamente pueden ser limpios de esa corrupción los que aceptan la sangre del Cordero, Hijo de Dios. Dele fuerte ese aplauso al Señor en esta hora. Cuando se hizo esos tratados, había entre 8 y 11 muertos diarios en nuestro país. Hoy hay día de 35. Y un hondureño me dijo, está más duro en El Salvador, me dijo.
3: Aleluya, gloria a Dios.
0: Porque aquí me dijo, a veces tres en el mes, me dijo. Pero donde él vive. Es que él no va a San Pedro Sula. Yo voy seguido allá. Y sé cómo está feo eso ahí. Y en todas partes donde usted vaya. Si no es de una forma, es de otra. Pero esto se está volviendo ya, hermanos, una desesperación. La gente corre de un lado a otro y quiere ubicarme por allá, tal vez está mejor por allá, vive un par de meses tranquilo y luego el cáncer llegó hasta ahí, ¿me está escuchando? Eso está como el que padece del azúcar en la sangre y le quitan el dedo pequeño del pie. 3 meses más tarde le quitan la mitad del pie. 4 meses más tarde le quitan arriba el tobillo. 5 meses más tarde le quitan arriba la rodilla. 4 meses más tarde le quitan del tronco el pie. Y después al ataúd y vámonos. No hay vuelta atrás. No hay remedio en esto. Porque la única solución se llama Jesucristo. Y lo están despreciando. Lo están despreciando. ¿Cuántos alaban al Señor? Al que da la vida. Al que perdona. Al que salva. Le dan la espalda. El remedio ahí está, pero no se lo quieren tomar. Y la gente está como yo cuando tenía 8 años. Me llevaron a pasar consulta con una gran viola. ¿Sí? Claro, yo tenía un arsenal de lombrices, hermano, hasta para regalar. Y cuando le dieron un bote hacia azul a mi mamá, ese bote se llamaba Laxol.
3: ¡Aleluya!
0: Y le dieron una bolsa así, blanca, así.
3: ¡Gloria a Dios!
0: ¿Y eso qué? Ah, esto se llama sal inglesa. Y me iba a hacer una mezcla, toma de Laxol y un vaso sal inglesa.
3: ¡Aleluya!
0: Agarrate, mijo, esas purgas de antes eran purgas de caballo. Y sabe que yo con la gran barriguita, así, mire, que rechinaba los dientes y dormía con los ojos abiertos desde mi mamá. Yo le decía a mi mamá en esa ignorancia, mejor así panoncito, pero no me dé eso. Y hay gente que así está embarazada de pecado. Tiene más pecado que las lombrices que yo tenía. Y cuando le ofrecemos a Cristo que le va a sacar todo y que lo va a limpiar, no, dice, es que mejor así, mejor con la Virgen. Y la Virgen otro parásito más. ¿Aló? Y San Simón es otro parásito más. Y San Jerónimo es otro parásito más. La idolatría es un parásito que está matando a medio mundo. ¿Me está escuchando? Los idólatras no tienen parte en el reino de los cielos. Dele fuerte ese aplauso, así es para él. El remedio se llama Jesucristo. Y a su nombre. Dele fuerte ese aplauso, iglesia. Pero a pesar de todo, el evangelio se sigue predicando en el mundo. ¿Cuántos dicen gloria a Dios? Por eso debemos de estar preparados. Primera Tesalonicenses 5:4 dice que nosotros no debemos de ser sorprendidos como ladrón, porque andamos de villa. Somos hijos de luz. Así que la sorpresa será para aquel que anda en tiniebla. No vaya a ser sorprendido usted como los antediluvianos. Y el Señor puso este ejemplo. Llegamos al verso 37. ¿Amén? No vaya a ser sorprendido como los antediluvianos. Los antediluvianos no se quedaron ahogados en el diluvio porque no tuvieron oportunidad, porque no escucharon el mensaje, hermano, porque no pudieron. No, nada de esas excusas les valió. Fue simplemente porque no quisieron. Porque se mantuvieron en su deleite, se mantuvieron en su placer, se mantuvieron en su lujuria. Ahí estaban tranquilos. Y aunque el pobre Noé les predicó con testimonio y fabricando el arca 120 largos años. Y dice que no entendieron. Oiga la palabra. No entendieron. Eran topados. Aquí murió mi abuela. Aquí murió mi mamá. Aquí me muero yo. Yo pensé que esto era solo allá en el antes del diluvio hasta el 2015. Todavía tenemos gente que no quiere entender. Es que esta es la religión que los dejó a mi papá. Yo pienso que hay que irnos avivando, hombre, ya el siglo XXI. Es que está bien cuando mi papá, mi mamá, mis abuelos, porque estos pobres viejos no conocieron la escuela.
3: Aleluya.
0: Pero el más tonto de nosotros es bachiller, hombre. De nuestras generaciones. El más topado tiene sexto grado. Y usted va a la escuela a aprender a leer y escribir para seguir siendo engañado por otro. Jesucristo le dijo a los que saben leer y escribir, el que lee entienda, escudriñe las escrituras, porque a vosotros parece que en ellas tenéis la vida eterna y ellas son las que dan testimonio de mí. Pero la ignorancia la ignorancia. Una señora con bigote, con tamaño vestido negro, le está diciendo: mire esto, ve de esquiri, mamá, no me quino, la me amejo solo va que. Amén, dicen todos. ¿Qué te dijo ese bayunco? Para que digas amén, tenés que entender lo que te dijo. Pero de paso, que sabes leer, no anda Biblia. Te atenés solo a lo que te está diciendo aquel. Porque es que en la iglesia le decimos a los hermanos: abran la Biblia y vean dónde vamos a leer. Aquí no se les condena nada. Y le estoy hablando tan en español que hasta bravo está conmigo. Denle un fuerte aplauso al Señor si está alegre. De allá vengo yo, no me lo contaron, de allá vengo. A su nombre sea la gloria. Yo pensé que estaba lloviendo, pero es el vaso de agua. No me lo tomo. Llenámelo y me lo tenés por aquí en un lado mejor. Alabanza al Señor. ¿Cuántos dicen amén? Debemos de estar preparados. No vayas a ser sorprendido como los antediluvianos. Que el Señor venga y te haya en fornicación. Qué terrible sería para ti que Dios te halle en ese pecado, que Dios te halle adulterando. Y los que suavizan el mensaje dicen: no, es que la mujer no era adúltera, lo que pasa es que ella tenía problema de amnesia y se le olvidaba quién era el esposo y se acostaba con el primero que hallaba. Pero Jesús no la tomó como una amnéstica, le dijo claramente: vete en paz y no peques más. Y a la otra le dijo: cinco has tenido, el que ahora tienes no es tuyo, busca el tuyo, cabezona. Eso de cabezona se lo puse yo. Alabia a Dios si puede. Que Dios no te vaya a sorprender, que Dios no te vaya a sorprender siendo hombre, con ese pelito raro y las manos dobladitas y las uñitas pintadas y con brasier. ¿Aló? Y sirviéndole de mujer a otro hombre. Que Dios no te vaya a sorprender siendo mujer, siendo novia de otra mujer o amante de otra mujer. ¿Me está escuchando? Que Dios no te vaya a sorprender con el ídolo colgado en el cuello o montado en el lomo. Entrevistan a una profesora de un colegio distinguido de la capital en El Salvador, ayer en las noticias, porque van con una procesión y en unos leños llevan trabado un muñeco con el pelo de una yegua jubilada, con un trapo todo morado, todo espernencado, todo engarrotado, y le dicen: señora, ¿y usted qué siente en esta procesión? Cuando lo miro ahí, por ese muñeco despernencado le daban ganas de llorar a la vieja loca. Que Dios no te vaya a sorprender ahí. Aló. ¿Y por qué cuando Dios te habla, cuando su palabra llega, cuando en realidad se presenta el sacrificio verdadero y el contenido del sacrificio de Cristo, por qué no derramas tu alma? ¿Por qué no te humillas delante de Él? ¿Por qué no lo recibes y te vuelves del mal camino? ¿Cuántos alaban al Señor en esta hora? Un día yo alabé a Dios con todo mi corazón. Siempre lo hago, pero ese día saqué más. Voy en el centro de la ciudad de San Miguel. Cuando yo llego a la esquina, el policía se atraviesa con una moto. Ya no me dejó pasar. Era que venía una gran procesión. Y en una plataforma más grande que esta. Más grande que esta. Llevaban una muñequita casi como este teléfono de grande. Arriba encaramada en un altar. Y no me miraba así, chintillo. Pichinguilla ahí. Pero aquello le va haciendo así, porque los ensayan como un paso nupcial. Y como yo quedé en la mera trompa de la calle así, los miré pasar de pantalla y no sabe quién es el primero que iba debajo de la tarima esa. Un general que fue mi comandante. Yo levanté las manos y le dije, Señor, gracias, llegué a subteniente, pero no era tan tonto. ¡Aleluya, Padre! Alabo al Dios vivo. Alabo al invisible. Alabo al verdadero. No sé si quiere, eso es su problema. Pero si usted acepta la verdad lo hará. Porque la verdad hace. Dele fuerte ese aplauso si es para él. Un general de 3 estrellas y 1 palma en la idolatría. Y yo estoy pastoreando gente, y de los que yo pastoreo, hay un hermanito que no fue ni a la escuela y fue soldado en el ejército. Yo lo tuve en mi compañía, en mi batallón. No sabe ni leer.
3: Gloria a Dios.
0: Pero ese tipo le dice versículos de la Biblia al escoger.
4: Gloria a Dios.
0: Conoció al verdadero Dios. Porque los sabios de este mundo son avergonzados con los necios que Dios escogió. ¿Cuántos alaban al Cristo de la gloria? El fuerte se aplauso a su nombre. Que Dios no te vaya a sorprender en actos de hechicería. Como Dios te halle ese día, de ahí va a depender tu victoria. Pero si Dios te halle en actos de hechicería, de ocultismo, de adivinación, vas a tener problemas.
4: ¡Gloria a Dios!
0: Los hechiceros no tienen entrada, ni los clientes tampoco. Por ahí anda todavía la hermanita comprando la suerte del perico para comprar la diaria. Y está en la iglesia. Ese veneno aquí en esta costa sur de Honduras, eso está terrible. Un día un pastor fui a buscar allá por el lado de San Lorenzo, yo, y una niña me dice, no está mi papi, ¿qué onda anda? Anda dejando un premio a la chica y tu mamá anda vendiendo chica.
4: ¡Gloria a Dios!
0: El pastor y la esposa tenían chiquero. Y aquí parece que pedía hondera. Les tiembla la mano para echar 2 lempiras rotos en el canasto, pero bien que sueltan 500 en la chica. Y están dentro de la iglesia. Aleluya. Se rigen por el horóscopo. Están todavía en santería, en ocultismo. Que Dios no te vaya a sorprender siendo un homicida, siendo un seguidor del placer y de las orgías. Y que Dios no te vaya a sorprender con el mundo en la playa. Porque muchos de ustedes se están preparando para quemarse el lomo. Y es bueno que se vaya acostumbrando. Si le gusta quemarse el lomo, es bueno que vaya ensayando. Porque no solo el lomo se va a quemar hasta la lengua. Si usted no se arrepiente, ¿cuántos alaban al Señor en esta hora? Hombre, que tienes una mujer que no es tuya, abandónala y busca la tuya. Mujer que tienes un marido que no es tuyo, abandónalo y busca el tuyo. Y ya no te sigas equivocando. ¿Aló? Porque si Dios te halla en estas condiciones, en prácticas paganas, vas a tener graves problemas. Verso 42. Velad pues, porque no sabéis a qué hora ha de venir vuestro Señor. Pero sabed esto, que si el padre de familia supiera qué hora de venir el ladrón, amén, velaría y no dejaría minar su casa. Por tanto, también vosotros estad preparados, porque el Hijo del Hombre vendrá a la hora que menos penséis. Dios le gusta sorprender al hombre. A Dios le gusta sorprender al hombre. Y cuando el hombre está en lo mejor, en lo más cómodo, en lo más placentero, ¡faca!, le cae el hacha. Hoy sí, alma mía, come, bebe, gózate, porque largo bienes tiene para muchos años. Necio, hoy mismo mando pedir tu alma, y lo que tiene de quién será, y Catapú se murió. En los momentos más placenteros. Que no es esta la gran Babilonia que yo edifiqué. ¡Pum! Cayó en 4 patas y salió rebuznando. Póngase listo, que aquí los potreros no sirven. Yo voy a beber licor en vaso de oro con las concubinas, y voy a bailar y voy a hacer fiesta, dijo Belsasar. Y cuando está en lo mejor de tomar, una mano aparece y le dice, papito, parale, porque te pusieron en la balanza y te hallaron falto y ahora te vuelan el pescuezo. ¿Se murió o no? murió. En los momentos menos esperados.
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1: Un hombre leproso se acerca a Jesús meditando.
2: Si en tu vida hay dificultades, si en tu vida hay problemas donde nadie ha podido solucionarlos, en Cristo está la respuesta, es la esperanza de la pobre humanidad. 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

hermanos, que el Señor les bendiga esta hermosa mañana. Una vez más estamos lo que es en cabina de Radio Vida 90.5 para transmitir el programa radial Jesucristo es la respuesta. Los invitamos a que se conecten a esta transmisión y puedan escuchar lo que es la palabra de Dios, la cual transforma la vida de aquellos oyentes. 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Y vamos a dar inicio en esta mañana en Isaías 43:1. Vamos a leer hasta el 7. Si usted tiene una Biblia a la mano, puede tomarla para dar lectura a la palabra de Dios en esta hora. Isaías 43:1, lo leemos bajo la dirección del Padre, del Hijo y el Espíritu Santo, y dice a la letra: Ahora, así dice Jehová, creador tuyo, oh Jacob, y formador tuyo, oh Israel. No temas, porque yo te redimí, te puse nombre, mío eres tú. Cuando pases por las aguas, yo estaré contigo, y si por los ríos, no te negarán. Cuando pases por el fuego, no te quemarás, ni la llama arderá en ti. Porque yo, Jehová Dios tuyo, el Santo de Israel, soy tu Salvador. A Egipto he dado por tu rescate, a Etiopía y a Seba por ti. Porque a mis ojos fuiste de gran estima, fuiste honorable, y yo te amé. Daré pues hombres por ti y naciones por tu vida. No temas, porque yo estoy contigo. Del oriente traeré tu generación y del occidente te recogeré. Diré al norte, de acá, y al sur, no detengas. Trae de lejos mis hijos y mis hijas, de los confines de la tierra, todos los llamados de mi nombre, para gloria mía los he creado, los formé y los hice. Venimos en palabra de oración para dar inicio en esta hermosa mañana. Gracias, Dios, por la oportunidad que nos das de poder estar, Dios amado, esta mañana en este lugar para compartir, Dios amado, tu palabra. Te pedimos, Dios amado, que seas tú el que tomes el control de este lugar, que tomes el control de nuestras vidas y que seas tú el que ministre, Dios amado, a cada uno de aquellos, Dios amado, los cuales están conectados esta mañana a este programa, Dios, que está siendo transmitido por Radio Vida. Que seas tú el que bendiga, Dios amado, a cada oyente, que seas tú el que visite sus vidas esta mañana, que traiga, Dios amado, palabras de aliento, que seas tú el que respondas cada una de sus peticiones, Dios amado. Creemos que eres un Dios todopoderoso y que seas tú, Dios, el que bendigas a cada uno de nuestros hermanos, que bendiga, Dios amado, la vida de nuestro patrocinador, que seas tú, Dios amado, el que le dé fuerzas cada día. Toma el control, Dios amado, de esta cabina, que seas tú el que bendigas a cada uno de aquellos que están detrás de todo esto, Dios amado, que se lleve a cabo y que tu palabra se predique en todos lados. Gracias, Dios, por este momento. Gracias, Dios amado. Gracias, Padre. Gloria a Dios. Amén y amén. Gracias. Y así, hermanos, ya habiendo dado inicio esta mañana a este programa, les invitamos a que nos llamen y se comuniquen a través de las redes sociales o el número telefónico para que pida su alabanza.

0: Por eso te ruego que escuches mi humilde plegaria. Si quieres, Señor.
1: Dios le bendiga, hermana o hermano. Dios le bendiga, hermano. Bendiciones. Hermano Erasmo. Amén, hermano. Dios me le bendiga.
2: Amén. Gloria a Cristo.
1: Dígame con cuál alabanza le complacemos o una petición de oración.
2: Directamente pónganme allí el último suspiro y oran por mí, hermano.
1: El último suspiro y oramos por usted.
2: Ok. Dios me lo bendiga.
1: Dios le bendiga, hermano. Y así, amada audiencia, le seguimos motivando a que nos llame para que solicite sus alabanzas.

bendiga. Dios le bendiga. Sí, dígame, hermana, ¿con qué alabanza le complacemos esta mañana? Amén, hermana. Ahí la vamos a complacer. Dios le bendiga.

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1: Son las 10 y 16 minutos.

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1: Son las 10:27.

Saludamos a nuestra amada audiencia que esta hermosa mañana está conectada en esta hora. Y saludamos a nuestro hermano que se reportaron esta mañana, nuestro hermano Erasmo desde Santa Anita, a nuestra hermana Gladys Zelaya del Carrizal y a nuestro hermano Rosalí Romero de San Gerardo, a nuestro hermano Cora Sánchez de Cojutepeque, a nuestra hermana Marta Iris, a nuestro hermano Esteban y a nuestro hermano Jonathan Pineda, que son fieles escuchadores de este programa radial. Los saludamos en gran manera y una disculpa a todos los hermanos que no pudimos complacer con sus alabanzas debido al tiempo, pero que les saludamos en gran manera y gracias por conectarse a este programa. Vamos a orar por ustedes, por sus peticiones que nos han dejado, y va a quedar nuestro hermano Carlos quien trae la palabra esta hermosa mañana. Y si tiene peticiones, déjenoslo en los mensajes y estaremos anotándolo y estaremos orando por ustedes.

0: Que Dios les bendiga, estimados hermanos y hermanas y amigos que son parte de la sintonía de Radio Vida y que están pendientes de todos los programas. Sé que muchos no se reportan, pero están ahí, ¿verdad? De alguna manera ven, escuchan el mensaje de la palabra del Señor que es necesario y que es necesaria para la vida de todo ser humano. Doy gracias a Dios en esta hora porque el Señor me concede el privilegio de estar en este programa, de tener este momento especial de compartir con la audiencia el mensaje de la palabra del Señor. Quiero que leer la palabra del Señor para empezar la prédica esta mañana. Que Dios les bendiga a todos y nos vamos a estar gozando en la palabra del Señor. Dios bendiga al hermano Vladimir, al hermano Jonathan, que estamos en este lugar, ¿verdad? Quiero leer el libro de Isaías, capítulo 53, y lo voy a leer del un solo versículo, versículo 5. Dice la palabra del Señor como está escrita, honrando al Padre, al Hijo y al Espíritu Santo. Y dice a la letra, mas él herido fue por nuestras rebeliones, molido por nuestros pecados, y el castigo de nuestra paz fue sobre él, y por su llaga fuimos nosotros curados. Bendito sea el nombre del Señor. Quiero meditar bajo el tema, él llevó nuestras cargas. Él llevó nuestras cargas. Al hablar de esas cargas, al hablar del peso de tanta carga de pecado, de tanta carga de culpabilidad, al hablar de tanta carga que asedia, que agobia la vida del hombre, nos damos cuenta que la necesidad del hombre es eminente para buscar de Dios o para encontrarse con Dios. No hay en el mundo un ser humano que no tenga necesidad de Dios y que no tenga necesidad de su bendito perdón. Alabamos el nombre del Señor porque Él nos dio una esperanza, nos dio una solución, nos dio la oportunidad de acercarnos a Él, nos dio la oportunidad de presentarnos de una manera especial, de una manera abierta al camino de Él. Pero debemos de entender que cuando estábamos lejos de Él, cuando estábamos separados de Él, en el hombre había una vergüenza por el pecado. Había uno de los puntos eficientes, uno de los puntos más sobresalientes es que el hombre perdió la oportunidad de vivir toda la eternidad sin tener muerte, sin tener enfermedades, sin tener el beneficio que Dios le permitió al hombre en el jardín de Edén. Después, antes de la caída, la Biblia nos refleja ese privilegio que el hombre tuvo en el jardín de Edén. Nos muestra la comunión y nos muestra el servicio completo que había en el jardín de Edén, de la bendición más grande que el hombre tuvo antes de la caída en el jardín de Edén. La Biblia nos muestra y nos dice este versículo que hemos leído, que Él llevó, que Él fue herido por nuestras rebeliones y molido por nuestros pecados, y el castigo de nuestra paz fue sobre Él, y por su llaga fuimos nosotros curados. El versículo 6 dice que todos nosotros nos descarriamos como ovejas, cada cual se apartó del camino del Señor, pero Él se apartó de su camino, mas Jehová cargó con el pecado de todos nosotros. Fue angustiado y afligido y no abrió su boca. Como cordero fue llevado al matadero. Fue llevado al matadero y como oveja delante de sus trasquiladores, enmudeció y no abrió su boca. Por cárcel, por juicio fue quitada su generación. ¿Quién la contará? Porque fue cortado de la tierra por los vivientes y por la rebelión de mi pueblo fue herido. Esta palabra nos muestra cómo fue la necesaria intervención de Dios, la necesaria intervención de Dios para que el hombre pudiera tener salvación y vida eterna, salvación y ser libertado del pecado, libertado de la culpa y de la condenación eterna. Dice la Biblia que en el jardín de Edén Dios había colmado de muchas bendiciones al hombre, lo había puesto en un lugar de maravilla, de un lugar especial, en un lugar maravilloso, en un paraíso, pero que el pecado, la desobediencia, la duda del hombre de poner en duda, de poner en duda la autoridad, la soberanía y el poder y el mandamiento de Dios llevó al hombre a cometer un pecado. Y una de las consecuencias, uno de los juicios que el hombre llevó, o una de las consecuencias más grandes que el hombre experimentó al pecar, fue la vergüenza. La rebelión del hombre le trae vergüenza espiritual, le trae vergüenza física. El hombre se dio cuenta que estaba desnudo, que estaba completamente desnudo, sin ropa, estaba completamente a la vista, pero no era una vergüenza como tal, sino una vergüenza de pecado, una vergüenza moral, una vergüenza espiritual dentro del corazón. Dice la Biblia en el capítulo 3 de Génesis, versículo 7, entonces fueron abiertos los ojos de ambos y conocieron que estaban desnudos. Entonces cosieron hojas de higuera e se hicieron delantales. Dice la palabra del Señor que al darse cuenta que estaban desnudos, cosieron hojas de higuera para poder cubrir la vergüenza, para poder cubrir la desnudez que habían descubierto en ellos al cometer el pecado de desobedecer a Dios, de que Dios les había mandado no comer del árbol de la ciencia del bien y el mal. Dios les había dicho que no comiesen de ese árbol, porque el día que comiesen de ese árbol, morirían. Pero la serpiente engañó a la mujer, la serpiente sedujo a la mujer y la mujer cayó en el pecado, cayó en la tentación de lo que le puso la serpiente en el jardín de Edén. Pero dice la palabra del Señor, los ojos fueron abiertos de ellos y ambos conocieron que estaban desnudos. Y entonces cosieron hojas de higuera y se hicieron delantares. Ellos querían cubrir su falta a través de sus humanas ideas, de su humanidad. Ellos querían tapar el pecado con su propia prudencia, con sus propias ideales, con su propio criterio. Pero el problema del pecado no lo puede cubrir el hombre, porque no es a través de las ideas humanas, no es a través de la religiosidad, no es a través de los argumentos del hombre, sino que tiene que ser cubierta a la manera de Dios, a la manera de Dios, a la manera de Jesucristo. Por eso vino Cristo, para llevar nuestras culpas a la cruz del Calvario y cubrir la vergüenza de nuestro pecado. Una de las consecuencias que el hombre experimentó al cometer el pecado en el jardín de Edén fue que se halló en vergüenza, se halló en un momento de crisis, en un momento difícil, en un momento en el que él quería solucionar el problema que lo estaba agobiando en ese momento, y ese problema se llamaba pecado. Pero apareció Dios y dice el versículo 8, y oyeron la voz de Jehová que se paseaba por el huerto al aire del día. Y el hombre y su mujer se escondieron de la presencia de Jehová Dios entre los árboles del huerto. Lo primero que el hombre hace es tratar de ocultar su pecado, tratar de ocultar su vergüenza. El pecado es vergüenza, el pecado avergüenza, el pecado humilla al hombre, el pecado sumerge al hombre en las peores crisis que el hombre pueda experimentar, y el hombre quiere hacer su propia voluntad para poder escapar de la vergüenza del pecado, pero no puede porque no es a la manera de él. Y Dios busca al hombre y el hombre se esconde de Dios. El hombre trata de ocultar su pecado, el hombre trata la manera de huir de Dios para que la luz de Dios no lo alumbre ni lo confronte. Una de las causas que lleva al hombre a huir de la presencia de Dios es que el hombre no quiere, el hombre no desea, no desea que Dios le confronte su pecado. Por eso es que hay tantas personas escondidas en la religión, escondidas en las denominaciones, con pecados ocultos, tratando de ocultarlo, pero no les gusta que nadie se los confronte. El peor dolor del hombre es que alguien le confronte el pecado, es que alguien le señale la maldad y la iniquidad en la que está viviendo. Y por eso el hombre trata la manera a su religiosidad de cubrir su verdadero pecado. Pero delante de los ojos de Dios es evidente que nadie puede ocultar su pecado. Dios buscó al hombre y lo llamó. En el versículo 8 dice que se paseaba por en medio del jardín y que le habló, y el hombre estaba escondido. Mas Jehová Dios llamó al hombre y dijo: ¿dónde estás tú? Y él le respondió: oí tu voz en el huerto y tuve miedo porque estaba desnudo y me escondí. Y Dios le dijo: ¿quién te enseñó que estabas desnudo? ¿Has comido del árbol del que yo te mandé que no comieses? Y el hombre respondió: la mujer que me diste, mi compañera me dio del árbol y yo comí. Bendito sea el nombre del Señor. Y vemos aquí uno de los puntos de discordia, uno de los puntos de discusión donde el hombre ha discordia con Dios. Y busca la manera de echarle la culpa a otro. Uno de los primeros ejemplos que encontramos en la Biblia es la imagen del hombre de decir: la mujer que me diste por compañera me engañó. El primer ejemplo histórico de que el hombre quiere cargarle la culpabilidad a otros es evidente en esta palabra, porque el hombre dice: la mujer que me diste, la mujer que tú me regalaste, esta me engañó y yo comí, me hizo comer. Dice el versículo 12, el hombre respondió: la mujer que me diste por compañera me dio del árbol y yo comí. Entonces vemos aquí cómo el hombre, cómo el ser humano siempre quiere echarle culpas a los demás de su fracaso, siempre quiere culpar a los demás de su pecado, siempre quiere echarle la culpa a otros de sus errores. Pero es evidente que Dios conoce que solo nosotros somos los únicos culpables de nuestros propios errores. Solo nosotros somos los únicos culpables de nuestras propias concupiscencias. Nosotros somos los únicos responsables de nuestras acciones. Nadie más tiene la culpa de lo que nosotros cometamos en esta vida y en este mundo. Porque el hombre y la mujer quisieron excusarse a sí mismos en una forma de salir libres y aún culpar a Dios, porque el hombre le dice a la mujer que tú me diste. Es evidente que el hombre estaba culpando a Dios, o sea, como quien dice: lo que tú me diste, a quien tú me recomendaste, a quien tú me regalaste, esta me engañó, esta me hizo comer del fruto prohibido, del fruto que nos habías ordenado, que nos habías mandado no comer de él. Entonces estaba diciéndole: tú tienes la culpa por haberme dado a esta mujer, a esta compañera. Y la mujer es culpable de haberme engañado a mí. Estamos viendo cómo el hombre busca discordia, busca discusión, busca justificarse, busca excusar su pecado y su maldad, culpando a otros de sus responsabilidades. Es hoy en día tan lógico que el hombre siempre busca a otros para culparlos de sus propios errores. Nunca dice el hombre: yo cometí el error porque yo quería experimentar qué se siente, o qué tenía esto de especial, o qué iba a suceder al desobedecer a Dios. El hombre jamás acepta sus propios errores, siempre está culpando a otro. Y en la familia se da este problema, se da este fenómeno. Hay alguien que siempre va a culpar a otro, pero nunca va a aceptar sus propios errores, nunca va a reconocer que él es culpable de sus propios pecados, que es culpable de sus propias faltas. El hombre siempre está buscando. Si hay problemas en el hogar, el hombre culpa a la mujer. Si la mujer tiene problemas, culpa al hombre, culpa a los hijos, culpa a los hermanos, culpa a toda la familia. Se va de la iglesia, culpa a los hermanos, culpa a los líderes, culpa a todo mundo. Siempre está buscando un culpable. Culpa a la suegra, culpa a la nuera, culpa al marido, culpa a todo mundo, pero nunca reconoce que el problema son ellos. El hombre nunca reconoce que necesita el perdón de Dios, que necesita que la vergüenza de su pecado sea cubierta por la sangre de Cristo. El hombre nunca reconoce ni acepta que necesita del Dios Todopoderoso, que sea redimido, que lo cambie, que lo restaure. Bendito sea el nombre del Señor. Entonces dijo a la mujer: ¿qué es lo que has hecho? Y la mujer dijo: la serpiente me engañó y comí. Solo la serpiente no tuvo a quien echarle la culpa. De ahí todos culparon a otros. De ahí todos echaron la culpa unos con otros. La serpiente es la culpable. Y de alguna manera la serpiente es culpable de todo el problema del pecado. Pero el hombre es culpable de obedecer a la serpiente. El hombre es culpable de ceder a los encantos de la tentación y del pecado, de la fantasía del mundo, de la fantasía de este mundo corrompido que está a punto de ser destruido, porque Cristo viene por la iglesia. Cristo viene a llevar a su prometida a los cielos, a aquella iglesia que redimió, como leímos en el capítulo 53 de Isaías: mas Él llevó el peso de nuestro pecado y en Él se descargó la ira que venía sobre el mundo, bendito Dios, y libertó a aquellos que creen en su nombre y le han aceptado, son librados del día de la prueba que viene sobre la tierra y de la ira venidera. Bendito sea el nombre del Señor. ¿Qué es lo que has hecho? Dijo a la mujer. ¿Qué es lo que has hecho? ¿Qué es lo que has cometido? Le dice a la mujer. Y la mujer le dice: la serpiente me engañó. Pero la mujer ya había platicado con la serpiente. De hecho, la mujer le había agregado a la palabra de Dios. Le había dicho que Dios les había dicho que ni siquiera lo tocaran. Y la serpiente le había dicho: es mentira lo que Dios les ha dicho. Él sabe que ustedes van a ser poderosos como Él. Él sabe que ustedes van a tener el conocimiento que tiene Dios, la sabiduría de Dios. Y aquel árbol se veía codiciable, deseoso para probarlo, experimentar lo que tenía. Y la mujer cayó en la tentación de ser como Dios y de probar el fruto que Dios les había ordenado que no comiese. Y comenzó las excusas y comenzó uno a culpar a otro, como hoy en día. Dentro de las iglesias y dentro de todo el vínculo del mundo, la gente le echa la culpa a otro y otros a otro y otro a otro, pero jamás son humildes para reconocer su maldad y su pecado. Y Jehová dijo a la serpiente: por cuanto hiciste esto, maldita serás entre todas las bestias y entre todos los animales del campo. Sobre tu pecho te arrastre, andarás y polvo comerás todos los días de tu vida. Y pondré enemistad entre ti y la mujer, y entre tu simiente y la simiente suya. Ella te herirá en la cabeza y tú le herirás el calcañal. Y vemos esta profecía cumplida en Isaías, de cómo la serpiente mordió el calcañal de Jesucristo, pero Jesucristo ha derrotado, aplastando y aplastará la cabeza en breve de Satanás y nos dará la victoria total a cada uno de los que hemos creído en Dios. Bendito sea el nombre del Señor, porque esta profecía se cumple hoy con el evangelio que se predica, con lo que está en Isaías, donde la victoria es segura. Dice la Biblia que por sus llagas hemos sido curados. Bendito y alabado sea el nombre del Señor. Esa palabra se sigue cumpliendo hoy en día para salvación y para vida eterna de todos los que hemos creído en el Señor. Otra de las consecuencias que trajo el pecado, que trajo la desobediencia del hombre, fue la muerte física, la muerte espiritual en el hombre. Génesis capítulo 5 y versículo 5 dice la palabra del Señor. Génesis 5, versículo 5 dice la Biblia: y fueron todos los días que vivió Adán 930 años y murió, y vivió Sem 105 años y engendró a Enos. La Biblia dice que murió cuando iba a ser eterno. El profeta Moisés dice en el Salmo 90: porque nuestros años son 70 y 80 en los más robustos, Pero todo esto es un problema, esto es una complicación y pronto pasan porque volamos, la vida es breve, los años y los días del hombre están contados sobre la tierra y el hombre amanece, despierta y cuando viene a sentir ha envejecido y va de rumbo de este mundo, de esta vida hacia otra vida donde él elige estar, bendito sea el nombre del Señor. Entonces uno de los problemas graves fue del pecado fue la muerte, la separación de Dios con el hombre, alabado sea Jesús. Pero Cristo apareció para darnos vida. Él llevó nuestras rebeliones y cargó con la carga de nuestros pecados, alabado sea el nombre del Señor. Vamos a dejar hasta aquí el mensaje porque queremos hacer una oración, queremos llevar en oración a unos hermanos que se han reportado y piden oración. Vamos a hacer una oración en este momento. Creemos que por las llagas de Jesucristo hemos sido curados y que Él llevó la maldición del pecado a la cruz del Calvario. Padre, en el nombre de Jesús, esta mañana te doy gracias porque he predicado tu palabra. Esta mañana te doy gracias porque he llevado, Padre, el mensaje a quienes lo necesitan. Padre, tu palabra dice que los que tienen hambre, aún las cosas amargas las encuentran dulces. Pero los que están saciados, los que están, Padre, bendito Dios, satisfechos, aún las cosas dulces las encuentran amargas. Padre, para aquellos que están deseosos de oír palabra, que no quieren oír masajes en los oídos, Padre, que oyen tu voz, Padre, porque tus ovejas conocen tu voz. Señor, en esta hora pedimos por la hermana Cora, Padre de Sánchez, bendito Dios, por sanidad hasta Cojutepeque, Dios mío amado, poderoso Dios, en el nombre de Jesús, Padre, llegas donde la hermana Cora, Dios mío amado de Sánchez, Señor, tú conoces sus peticiones, tú conoces sus problemas, sus dificultades, llega obrando, Padre de la gloria, por sanidad divina, por tu llaga, Jesús, por tu llaga, Padre, bendito Dios. Por tu llagas, oh Cristo de la gloria, Padre, bendito Dios. Porque tú llevaste el castigo de nuestra paz, Señor amado. Porque fuiste traspasado a causa de nuestra rebeldía. Padre, bendito Dios, porque fuiste atormentado por nuestras maldades. Porque sufriste el castigo de nuestra paz. Fuiste herido por nuestra salud, Señor amado. Llego obrando en la vida de esta hermana. Padre, que reciba ahí donde se encuentra. Padre, por Erasmo, Señor amado, poderoso Dios, llega en la vida de Erasmo, obrando sanidad, Señor amado, en esta hora. Padre, en el nombre de Jesús, llega, Padre, llega, por amor a su nombre, Dios mío, por amor a tus promesas, testifica, Padre, bendito Dios, respalda esa palabra, Isaías 53:4, Padre, bendito Dios, por tú llevaste la carga del pecado del hombre, Dios mío, sufriste nuestros dolores, sufriste nuestra carga, Padre, nuestra maldición fue sobre tus hombros, Señor amado, poderoso Dios, Padre, pedimos, Padre, por la vida de Rosalí Romero, Señor amado, por sanidad, que tu gloria llegue obrando, que tu presencia llegue tomando el control de esa vida. Padre, que por esa llaga, Jesús, del Calvario, por esa carne que fue rasgada por las garras, Padre, de los látigos romanos, que llevaba en sí el pecado de la humanidad, llevaba en sí la maldad del mundo, Padre, bendito Dios, en el nombre de Jesús, respalda, Padre, esa palabra, respalda lo que dice Isaías 53:4-5, Señor amado, Padre, manifiéstate ahí, Padre, que el que no cree por la palabra, crea por el testimonio de la palabra. Crea porque tú, Señor amado, lo has dicho y tu palabra no falla, Dios mío amado, porque no eres hombre para mentir, ni hijo de hombre para arrepentirte, Señor amado, Padre. Llego obrando en esa vida, Padre, bendito Dios. Rosalí Romero necesita, Padre, bendito Dios, una obra perfecta tuya, Señor amado, poderoso Dios. Padre, en el nombre de Jesús. Oh, gloria a Dios, aleluya. En el nombre de Jesús,
1: el nombre que es sobre todo nombre digno de que se doble toda rodilla en el cielo, en la tierra, debajo del cielo y debajo de la tierra, Señor amado, ese nombre poderoso al cual tiemblan las potestades y principados y gobernadores, Padre, bendito Dios, nombre sobre todo nombre, nombre que ruge, oh, como el león de la tribu de Judá, Señor amado, poderoso Dios. En el nombre de Jesús pedimos, Padre, bendito Dios, que te manifiestes de una forma especial en esa vida. Que te manifiestes de una forma sobrenatural, Señor amado, Padre, en la vida de cada oyente, en la vida de todo poderoso Dios que está viendo el programa, que está escuchando la radio, llega ahí donde hay necesidad, salvando, sanando, Padre, libertando, Señor amado, de todo tipo de dificultad, Señor amado, poderoso Dios, en el nombre de Jesús de Nazaret. Cumple el propósito, Señor amado, para el cual tú has creado, poderoso Dios amado. Y que esas enfermedades no sean para desgracia ni para muerte, sino para que tu nombre sea glorificado, Padre, poderoso Dios. Gracias, Señor amado, esta mañana te damos, Dios. Gracias y bendecimos tu nombre.
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0: Gloria al Señor. Bendito sea el nombre del Señor. Dios le bendiga, amados hermanos. A esta hora de la mañana estamos bendecidos por acá para la gloria de nuestro Dios, porque nos da la vida, la fuerza para poder estar en este lugar, en cabina de Radio Vida, para presentar su programa radial Despiértate tú que duermes. Así que bienvenidos y bienvenidas a este espacio, donde pues nos vamos a gozar y le vamos a dar la honra, la gloria a nuestro Dios, porque Él es bueno y maravilloso. Gracias ahí a todos nuestros hermanos y hermanas que están en nuestra sintonía a esta hora de la mañana. Les saludamos en el amor de Cristo Jesús, deseando que el Dios Todopoderoso esté bendiciendo sus vidas. Así que vamos a aperturar este programa, no sin antes decirles de que no contamos con patrocinador este día, ya que pues estamos iniciando mes, el mes de julio, y segundo mes ya de este programa para la gloria de nuestro Dios. 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Vamos a leer un precioso salmo a esta hora de la mañana y leemos la palabra del Señor, honrando al Padre, al Hijo y al Espíritu Santo. Salmo 27 para la gloria del Señor. Jehová es mi luz y mi salvación, ¿de quién temeré? Jehová es la fortaleza de mi vida, ¿de quién he de atemorizarme? Cuando se juntaron contra mí los malignos, mis angustiadores y mis enemigos para comer mis carnes, ellos tropezaron y cayeron. Aunque un ejército acampe contra mí, no temeré, no temerá mi corazón. Aunque contra mí se levanten guerras, yo estaré confiado. Padre, gracias te damos, Dios eterno, por la oportunidad, Señor, que nos concedes de poder estar en cabinas de radio para poder, Dios mío amado, exaltar tu bendito nombre, para, Dios mío, honrarte, para glorificarte, Dios eterno, y llevar ese mensaje de esperanza, ese mensaje de salvación, ese mensaje, Dios mío, que despierte un deseo espiritual en esa vida que está, Dios mío, decaída, en esa vida que está, Dios mío, quizás angustiada por el problema, por la enfermedad, por las deudas, por tantas cosas, Señor, que agobian esta vida, Padre. Yo te suplico misericordia, Dios, lleva bendición, lleva fortaleza, lleva sanidad, Señor, en este lugar, Padre. Te clamamos, Señor, te honramos, te glorificamos, te damos a ti la honra, la gloria. Muchas gracias, Señor, por darnos la vida, por permitir, Dios mío amado, que nuestros ojos se pudieran abrir esta mañana. Dios eterno, todo te lo debemos a ti, Cristo glorioso. Bendice este programa, Señor, de principio a fin. Sea usted glorificándose, respaldándonos, oh Dios eterno, con su misericordia y su mano de amor, Señor. En el nombre de Jesús, bendiga a cada oyente, Señor. Bendiga a aquellos hermanos y hermanas que se van a reportar para una petición, para una alabanza, para patrocinar un espacio, Señor eterno. Bendiga desde ya, Señor, ese patrocinador, esa patrocinadora que tú vas a usar, Señor, en esta mañana para tu honra y para tu gloria, Señor. En el nombre de Jesús de Nazaret, muchas gracias, Señor. Amén y amén. Muy bien, amados hermanos, es así como hemos iniciado este espacio, dándole la honra, la gloria a nuestro Dios Todopoderoso. Vamos, hermanos, a gozarnos en este programa, pues, ¿verdad? A despertar ese gozo, ¿verdad? De ese adormecimiento espiritual que muchas veces la iglesia tiene, ¿verdad? Aún ahí, ¿verdad? En sus dificultades siempre hay necesidad, ¿verdad? Así que vamos a gozarnos esta mañana, hermanos, y pues invitarle, ¿verdad?, a usted, ¿verdad?, si usted desea patrocinar este espacio, está totalmente disponible, ¿verdad?, tenemos este mes disponible para que usted pueda ahí, pues, sembrar en la obra de nuestro Dios. Vamos, hermanos, a quedarnos con un canto. Hermanos amados, esta mañana tenemos llamadita. Dios le bendiga. ¿Cuál alabanza, hermana? Petición divina. Con gusto, ahí le vamos a complacer, hermanita. Amén. Bueno, ahí están nuestros hermanos, ¿verdad? Reportándose. Y tenemos mensajitos, hermano. Bueno, sí, vamos a escuchar ese audio.
1: De mi hermana, si tiene tiempo para alabanza, mi hermana. Me complace con la alabanza para darte la gracia de camino al cielo. Con la alabanza me complace, mi hermana. Un saludo para usted, mi hermana. Me saludo mi hermano Jonathan, que está el locutor. Me saludo Marpín del Escarpadero.
0: Amén. Ahí están los reportes esta mañana y vamos a gozarnos con esas alabanzas. Vamos a escuchar una alabanza muy bonita de Danilo Montero, titulada, vamos a escuchar ese hermoso canto, En la Casa de Dios. Ahí pues nuestro hermano Jonathan, que está ahí en controles, nos programa ese canto a esta hora de la mañana. Ahí hay espacio para dos alabanzas más. Si hay alguien ahí que quiera reportarse, pues también, ¿verdad? Puede hacerlo y solicitar su alabanza. Dos espacios más para alabanza. Y ahí, pues, si Dios toca su corazón y desea patrocinar el espacio, también está la oportunidad de bendecir este espacio radial. Vamos a quedarnos con ese bonito canto En la Casa de Dios y vamos a gozarnos en esta hermosa hora.
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Muy bien, ahí estamos escuchando esos hermosos cantos a esta hora. Dios bendiga a nuestros hermanos que están ahí conectados con nosotros. Siempre invitándole, ¿verdad? No contamos con patrocinador. Si usted desea patrocinar un programa o dos programas o el mes completo, también puede hacerlo. Ahí como Dios ponga en su corazón. Así que ahí le hacemos la invitación para que usted pueda sembrar en la obra de nuestro Dios. Queremos saludar a esta hora a un cumpleañero que el día de ayer estuvo de cumpleaños, Oscar Campos, hasta Los Ángeles, California. Queremos ahí pues saludarle con un hermoso canto para que pueda ahí pues gozarse, ¿verdad?, en la presencia de nuestro Dios. Y desde acá pues le saludamos, deseamos que el Dios Todopoderoso bendiga su vida, le regale muchísimos años más y le siga guardando como lo ha hecho hasta hoy. Así que felicidades, que tenga pues muchas bendiciones en su vida, que Dios le guarde siempre. Vamos a saludarle con ese hermoso canto de Anita Morán en esta mañana. Así que seguimos con gozo, ¿verdad?, dándole la honra, la gloria a nuestro Dios.

estamos con esos hermosos cantos a esta hora. Saludos especiales ahí a nuestros hermanos que están reportándose. Muchas gracias ahí por estar pendientes de este programa. Saludos ahí a mi hermana Otilia Reyes. Ahí está conectada con nosotros y pide el canto. Dice Dios le bendiga, hermana. Por favor, me puede poner la alabanza, pueblo bullicioso. Saluditos a todos los locutores. Saludos, hermana. Bueno, amén. Gracias ahí por ese saludo a mi hermana Otilia Reyes, también ahí a Cindy, a Lian, a Milton, a Elsie, ahí a todos los que están en la casa. Muchas bendiciones ahí a toda la familia. Vamos a escuchar los siguientes cantos. También nuestro hermano Silfredo ahí está conectado. Dice Dios le bendiga, hermana. Adelante con bendecido programa. Gracias, hermano Silfredo. Dios bendiga su vida, su familia, hasta ese lugar donde se encuentran. Sea Dios bendiciéndoles y guardándole siempre. También nuestra hermana Emérita ahí se reportaba, nuestro hermano Marvin, bueno, a todos los que se han reportado, ¿verdad? Muchas bendiciones. A nuestra hermana siempre se reporta también de Chalatenango, a nuestra hermana Alba, a su hija Erika, Dios bendiga sus vidas de manera grande y especial. Ahí saludábamos con esa alabanza de cumpleaños a Oscar Campos hasta Los Ángeles, California, que el día de ayer estuvo de cumpleaños. Fue el patrocinador del mes pasado. Así que gracias al Señor por la vida de Oscar Campos. Muchas bendiciones ahí, nuestro hermano Gilberto Bermúdez hasta Maryland también. Vamos a saludarle con una bonita alabanza.

escuchar ahí para saludar a nuestro hermano Gilberto se llama Sinceridad, un bonito tema que él también ha escrito. Así que bendiciones ahí a su vida y a toda su familia hasta Maryland.

gracias le damos a nuestro Dios, amados hermanos. Ya escuchamos las alabanzas. Hemos tratado, hermanos amados, de complacerles, bueno, a la mayoría que se ha reportado tempranito, ¿verdad? Porque ya, hermanos, ya cuando nos llaman tarde, pues ya es imposible porque el tiempo acá corre. Y tenemos que dejar el espacio para la palabra del Señor. Así que ahí, pues, espero la comprensión, ¿verdad?, para nuestros oyentes. 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Si usted se siente tocado de parte de Dios y quiere patrocinar un programa, dos programas o tres de este mes de julio, pues están disponibles en su programa Despiértate tú que duermes. Así que con ese nombre usted puede ahí pues reservar y decir, yo quiero patrocinar el programa Despiértate tú que duermes. Ahí le dejo la invitación, amados hermanos, para que usted pueda gozarse, ¿verdad?, en la presencia de nuestro Dios. Vamos a ir rápidamente a la palabra de nuestro Dios, ya que a eso nos ha mandado el Señor, ¿verdad?, a predicar su palabra. Vamos, hermanos, a meditar en Romanos capítulo 10. Romanos capítulo 10, yo le pido pues si usted tiene ahí pues una Biblia cerca, usted pueda usarla, ¿verdad? Y pueda leerla conmigo. La palabra del Señor la leemos honrando al Padre, al Hijo y al Espíritu Santo. Romanos 10, 9, dice la palabra del Señor, que si confesares con tu boca que Jesús es el Señor, y creyeres en tu corazón que Dios le levantó de los muertos, serás salvo. Padres, gracias te damos, Señor amado, por tu palabra leída. Te pedimos, oh Dios, que te glorifiques a través de esta palabra, que pueda hallar cabida, Señor, en el corazón del ser humano, en el corazón del oyente, Señor, de la hermana, del hermano, del amigo, del niño, del joven, de todos aquellos, Señor, que nos van a escuchar, Padre eterno. Ahí donde está la necesidad, lleva consuelo, lleva fortaleza, lleva, Señor, esa bendición, ese perdón, esa salvación, Señor, para esa alma necesitada, Señor. En el nombre de Jesús de Nazaret, te lo pedimos todo. Amén y amén. Muy bien, amados hermanos, hemos tomado esta porción de la palabra de nuestro Dios. Y vemos, hermanos amados, que la palabra del Señor es bien clara, ¿verdad? Y nos muestra, ¿verdad?, lo fácil que nuestro Dios, ¿verdad?, hace, ¿verdad?, al ser humano alcanzar la salvación. Y vamos a ver, hermanos, dos puntos claves, dos condiciones fundamentales para la salvación. Dos condiciones fundamentales para la salvación. Y vemos, hermanos, que dice el texto que si confesares con tu boca que Jesús es el Señor. Son palabras, hermanos amados, que el apóstol Pablo, lleno del Espíritu Santo, está hablando al pueblo, está hablando a la humanidad, está hablando, hermanos amados, a todos aquellos que no conocen al Señor Jesucristo, que no le han recibido en su corazón y que son pecadores, que son personas necesitadas, igual que usted y yo, que necesitamos el perdón de nuestro Dios, que necesitamos, hermanos amados, que Jesucristo intervenga, que interceda por nosotros, porque por medio de Jesucristo es que nosotros, hermanos amados, podemos presentarnos ante el Padre. De otra manera no podemos, hermanos, porque el poder, la gloria, la santidad de Dios no lo permite, hermanos amados, que un pecador se presente ante él.
Solamente a través de su Hijo Jesucristo nosotros podemos, hermanos amados, presentarnos ante nuestro Padre Celestial. ¿Por qué, hermanos amados? Porque Él envió a su Hijo para que por Él y por medio de Él nosotros pudiéramos tener, hermanos amados, un acceso al Padre, una puerta abierta para poder, hermanos, presentarnos ante Dios por medio de Jesucristo. Porque quien nos representa ante el Padre es nuestro Señor Jesucristo. Así que Pablo le dice a la gente que si confesares con tu boca que Jesús es el Señor. Es necesario, hermanos amados, confesar que hemos creído en ese Jesús que fue enviado del Padre. Dos condiciones fundamentales para la salvación. Creer en el corazón, tener una fe genuina de que Jesús resucitó. Oiga, qué maravilloso. Confesar con la boca, declarar abiertamente que el del Señorío de como una expresión externa de fe. Porque no es suficiente, hermanos, que usted diga, amigo, yo creo en Dios. No es suficiente. Porque todo mundo dice, yo sé que existe Dios. Yo creo en Dios y mi Diosito aquí, mi Diosito allá. Otros dicen mi colocho, otros dicen el rubio, otros. Y le ponen un montón de nombres. Pero no le honran, pero no le obedecen, pero no le reciben en su corazón. Entonces, recibir, hermanos amados, la salvación y el perdón de pecados a través de Jesucristo requiere confesar con nuestra boca que Jesús es el Señor. ¿Qué significa eso? Que usted le va a entregar el control de su vida al Señor. Que lo va a tener como Señor. No lo va a tener, amados hermanos, como lo tienen muchos, muchas religiones, algunas religiones que lo tienen por ahí guardadito. De vez en cuando pues lo sacan, lo cambian, le cambian ropa. Luego pues si ellos desean hacer una fiesta, solo lo tapan y ahí lo tienen. No, Jesús no es así, hermanos amados. El Señor Jesucristo es el mismo Dios, el Dios verdadero, el Dios vivo, al cual nosotros debemos de recibir en nuestro corazón y creer en Él y confesar con nuestra boca que Él es el Señor y que no hay otro, que no hay más. Porque si nosotros, amados hermanos, decimos creer en Dios, pero, hermanos amados, estamos desobedeciendo y no estamos dándole el control de nuestra vida al Señor, ¿cómo es eso que creemos en Él? El Señor no quiere solamente oír palabras o decir, ha creído en mí, sino que nosotros confesemos de nuestro interior que Jesucristo es el Señor y que no hay otro, que no hay más. Pero que también nos entreguemos a Él, que entreguemos nuestro corazón a Él. ¿Por qué, hermanos? Porque dice que si confesares con tu boca que Jesús es el Señor y creyeres, oiga, dos condiciones fundamentales para la salvación: confesar con nuestra boca y luego creer en nuestro corazón. Oiga, qué maravilloso.
y creyeres en tu corazón que Dios le levantó de los muertos, serás salvo. ¿Quieres ser salvo usted, amigo que me escucha? Amiga, joven, señorita, niño, anciano, usted que me está escuchando, ¿quiere recibir la salvación? Ahí están los dos pasos a seguir. Ahí están esos pasos a seguir, que son las claves, son, hermanos amados, dos condiciones fundamentales para que usted reciba la salvación. Confesar con su boca que Jesucristo es el Señor y creer en el corazón, creer en su ser, allá en lo más íntimo de su corazón, creer que Dios le levantó de los muertos. Porque hay gente, hermanos amados, que no cree. Pero yo quiero decirle esta mañana, todos los profetas, todos aquellos hermanos que los han, las religiones, hermanos, los santifican, los convierten en un santo, y para que los veneren, esos ahí están en el sepulcro, esos ahí están en la tumba. El único que se levantó de la tumba se llama Jesús de Nazaret. Nadie más se ha levantado. La única tumba vacía que existe es la de Jesucristo. Entonces, pero hay gente que no cree. Por eso Pablo dice, y creyeres en tu corazón que Dios le levantó de los muertos, serás salvo. Porque en esa resurrección está nuestra salvación. En esa resurrección de nuestro Señor Jesucristo viene la esperanza para la humanidad. En esa resurrección de Jesucristo entre los muertos viene nuestro perdón de pecados. Viene nuestra victoria. Por eso nosotros, hermanos, Pablo en un momento dijo, porque no me avergüenzo del evangelio, porque es poder de Dios. Porque ahí, hermanos, está nuestra victoria. Nosotros creemos y dependemos de la victoria de Cristo en la cruz del Calvario. De la victoria que Él obtuvo levantándose de la tumba y ascendiendo al cielo. Ahí está nuestra fe. Ahí está nuestra esperanza, ahí está nuestra salvación, ahí está nuestro perdón de pecados, ahí está nuestra victoria, ahí está la victoria de la iglesia cristiana evangélica. No está, hermanos amados, en un ídolo. Porque hay personas, hermanos, que creen que Jesús a cada año va a estar ahí, ¿verdad? Hay que estarlo enterrando, desenterrando y volviéndolo a enterrar. No, hermanos amados, fue una sola vez, dice Hebreos, que Él sufrió una sola vez y pagó una sola vez por nuestros pecados. Y ya no hay más expiación. ¿Por qué? Porque Él pagó, Él limpió nuestro pecado, nuestras rebeliones, nuestras maldades. Jesús la borró con su sangre carmesí en la cruz del Calvario. Por eso Pablo dice que si confesares con tu boca, tienes que confesar, amado amigo que me escuchas, tienes que confesar que Jesús es el Señor y que no hay otro fuera de Él. Tienes que creer en tu corazón que Dios le levantó de los muertos y que está a la diestra del Padre intercediendo por nosotros. No está en la tumba, no está en la cruz. Aquellas mujeres lo buscaban en la tumba. Y cuando no lo encontraron en la tumba, se preocuparon y dijeron, ¿a dónde lo habrán puesto? Se lo han robado. ¿A dónde se lo habrán llevado? Mire qué tremendo. Mucha gente vive así, buscándolo en la tumba todavía.
buscándole entre los muertos. Cuando su palabra dice que Él vive, que resucitó al tercer día y ascendió a los cielos. Es necesario, amados hermanos, que nosotros, como hijos de Dios, atesoremos esa palabra. Y hermanos amados, podamos nosotros darnos cuenta que a través de ese sacrificio, de esa resurrección, está nuestra victoria. Dice el versículo 10, porque con el corazón se cree para justicia, pero con la boca se confiesa para salvación. Es necesario, hermanos, amigo, usted que me escucha, es necesario que usted confiese, que usted crea en su corazón, pero que también confiese con su boca. Con la boca, dice, se confiesa para salvación. No es que usted se va a ir a confesar con un hombre, con una mujer. Contame todo lo que has hecho en tu vida y pues ahí le dice lo que tiene que hacer y ya pues estás perdonado. En ninguna manera, hermanos. Esa es una mentira. Usted tiene que confesar con su boca que Jesús es el Señor. Es con Él que tiene que usted confesarse. Es con Él que usted tiene que hablar. Porque Él es el que perdona pecados. Usted va a ver pastores, evangelistas, predicadoras, predicadores en diferentes lugares. En los buses, en los aviones, en los mercados, en las plazas, en el parque, en las calles, por todos lados. Allí anda alguien predicando la palabra del Señor. Pero ninguno de ellos tiene el poder para perdonar pecados. Ninguno de ellos tiene el poder para que usted crea en Dios. Porque es el Espíritu Santo el que convence al hombre de pecado, dice la palabra del Señor. Así que usted, ¿qué tiene que hacer? Es confesar, creer en su corazón. Porque con el corazón se cree para justicia, pero con la boca se confiesa para salvación. Así que ahí le dejo esa palabra para que usted reflexione y piense. Porque el significado, hermanos amados, de la fe está ahí. Demostrar que hemos creído en el Señor Jesucristo. Hermanos, es cuando nosotros confesamos que Jesucristo es el Señor y creemos en Él y confiamos en Él y le recibimos y le servimos con gozo, con alegría. ¿Por qué, hermanos amados? Porque Él es el único Dios verdadero. Dos condiciones fundamentales para la salvación. Ahí está. Usted lo recibe, usted lo cree y usted dice, yo quiero ser salvo. Ahí están los dos pasos a seguir. Padre, gracias por tu palabra, Señor. Gracias porque tú eres bueno, porque tú eres maravilloso. Gracias por tu palabra, gracias por los oyentes, gracias, Dios mío, por la oportunidad que me has dado de poder estar nuevamente en este lugar para llevar tu palabra. Que esta palabra haya hallado cabida en el corazón del oyente, Señor. Que haya hallado cabida en nuestras vidas, en nuestros corazones. Y que nuestra alma, Dios mío, se sacie, se alimente con tu palabra, poderoso Dios. Gracias, Señor, por tu amor y tu bondad y tu grande misericordia, Señor. Muy bien, amados hermanos, llegamos hasta acá. El tiempo corre y pues ya se nos fue el tiempo. Así que llegamos hasta acá, será hasta el próximo sábado, si el Señor así lo permite. Que Dios me les bendiga a todos.

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0: Yo le bendiga en gran manera a toda esa preciosa audiencia que el Señor tiene preparada para esta bendición. Decirles, el Señor es bueno, el Señor es misericordioso, me ha traído con bien a lo que es el espacio Sembrando la Buena Semilla. Bendiciones en gran manera para toda la audiencia, para todos mis hermanos, dentro y fuera de lo que es el país. Reciban un amoroso saludo de parte del Señor, de parte de su hermana Carmen Sandoval. Así también aprovecho de saludar a lo que es mi hermana, patrocinadora de todo este mes de julio. Dios le bendiga en grande a mi hermanita. Decirle de que ella es una patrocinadora anónima. Dios le guarde. Sé que el Señor sabe que ella es la que está patrocinando. Para Dios no hay nada, nada oculto, pero ella sí lo desea, anónimamente. Sí, pero bendiciones en grande a mi hermana. Así envío saludos hasta Jacksonville, Florida. Sé de que ahí hay familia en Cristo Jesús, conectados a la bendición. Decirles, abra su Biblia. Demos inicio a esta bendición preciosa con un salmo. Salmo 92, abra su Biblia, usted que está en casa, hermano, ahí tiene su Biblia. Gocémonos en la palabra de Dios, honrando al Padre, al Hijo y al Espíritu Santo. Su palabra dice: bueno es alabarte, oh Jehová, y cantar salmos a tu nombre, oh Altísimo. Anunciar por la mañana tu misericordia y tu fidelidad cada noche, en el decacordio y en el salterio, en tono suave con el arpa, por cuanto me has alegrado, oh Jehová, con tus obras. En las obras de tus manos me gozo. ¿Cuán grandes son tus obras, oh Jehová? Muy profundos son tus pensamientos. El hombre necio no sabe, y el insensato no entiende esto. Cuando brotan los impíos como la hierba, y florecen todos los que hacen iniquidad, es para ser destruidos eternamente. Mas tú, Jehová, para siempre eres altísimo, porque he aquí tus enemigos, oh Jehová, porque he aquí perecerán tus enemigos, serán esparcidos todos los que hacen maldad, pero tú aumentarás mis fuerzas. Como las del búfalo, seré ungido con aceite fresco, y mirarán mis ojos sobre mis enemigos, y oirán mis oídos de los que se levantaron contra mí, de los malignos. El justo florecerá como la palmera, crecerá como cedro en el Líbano, plantado en la casa de Jehová, en los atrios de nuestro Dios florecerán. Aún en la vejez fructificarán, estarán vigorosos y verdes, para anunciar que Jehová, mi fortaleza, es recto y que en él no hay iniquidad. Amén. Amantísimo Padre, poderoso Rey de Reyes, Señor de Señores, en el nombre de su amado Hijo Jesús, a esta hora le doy gracias, poderoso Padre. A esta hora, poderoso Dios, bendigo su nombre en gran manera, poderoso Padre, por su fidelidad y su amor, poderoso Dios. Gracias, amantísimo Padre, por guardarme, por traerme con bien, poderoso Dios. Preciosa este privilegio es, Padre, el estar acá frente a cabina radial, poderoso Dios. Gracias, bendito Padre. Gracias, amantísimo Rey. Sabe, Señor, yo no sé de cuántas cosas usted me viene librando. Yo desconozco, poderoso Dios, cuántas cosas el enemigo pudo haber en sus pensamientos planeado, mi Rey bendito. Más poderoso Padre, usted ha sido grande, usted ha sido precioso, poderoso Padre, usted ha reprendido al devorador en mi vida, poderoso Dios. Así le doy gracias también, Padre, por esa audiencia preciosa, poderoso Rey. Sé, Padre, que todos tenemos luchas, amantísimo Rey y Señor. El enemigo ha venido a matar, a hurtar y a destruir. Sea usted reprendiéndolo, Padre. Desconocemos de cuántas cosas el Señor nos viene guardando, excelentísimo Rey y Señor. Le doy gracias, Padre, por un nuevo amanecer, Dios. Usted dice en su palabra que son nuevas sus misericordias cada día, bendito Rey. Gracias, poderoso Rey. Gracias, bendito Dios, porque usted tiene pensamientos buenos para cada uno de nosotros, Padre. Mas yo le digo, Dios, reprenda al devorador, Padre, sobre de mi vida, sobre de la vida de los oyentes, Padre, sobre de la vida de toda esa audiencia preciosa, mi Rey bendito. Sea usted reprendiendo al devorador, excelentísimo Padre, porque la naturaleza de él es solo destrucción, amantísimo Rey. Mas usted tiene pensamientos, Padre, buenos, pensamientos agradables para nosotros, mi Rey bendito. Yo le doy gracias, poderoso, y así deposito en las manos preciosas suyas, Padre, a toda la audiencia, mi Rey bendito. ¿Hay alguien estorbado de salud, amantísimo Dios? Venga obrando, Padre. Venga su mano misericordiosa, sanadora y poderosa sobre de esos cuerpos estorbados de salud, amantísimo Rey y Señor. Clamo, Padre, así también por lo que es la patrocinadora de este espacio, mi Rey bendito. Venga bendiciéndola, Padre. Ahí donde se encuentra, llegue su bondad, llegue su misericordia, Dios. Cúbrala, Padre, respáldela, mi Rey bendito. Guarde sus hijos, Padre, guarde su nieto, amantísimo Rey y Señor. En el nombre de su amado Hijo Jesús se lo ruego, bendito Padre. Sé que para usted no hay nada imposible, nada escondido, mi Rey. Bendiga, derrame bendiciones, Padre, hasta que sobre y abunde sobre su mesa. Que no falte el alimento, amantísimo Rey y Señor. Gracias, Padre, gracias, Hijo, gracias, Espíritu Santo. Amén. Así, pues, hay un espacio en donde usted se puede reportar. Repórtese a cabina, el 2613-4164, para llamadas, para mensajes 7106-9417, quiere gozarse en una alabanza, puede reportarse. A continuación, pues, mi hermanito Jonathan va a hacer sonar las alabanzas, complaciendo a lo que es mi hermanita patrocinadora de, no de este espacio, sino de todo el mes de julio. Que el Señor la guarde a mi hermana.
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alabanzas preciosas. La misma palabra de Dios dice de que en la alabanza mora el Espíritu de Dios. Qué bueno, nos gozamos en la alabanza, son mensajes, ¿verdad? Pero bueno, decirles ahorita ha llegado lo que es el tiempo de la palabra. Gocémonos también en la palabra, ¿verdad? Porque allí es Dios hablando por medio de mi boca para aconsejarnos. Primeramente a mí, luego a esa audiencia preciosa. En los evangelios de Mateo, en el capítulo 25, ahí nos vamos a gozar en la palabra. Busque su Biblia, gocémonos en la palabra. Honrando al Padre, al Hijo y al Espíritu Santo, dice su palabra, entonces el reino de los cielos será semejante a 10 vírgenes, que tomando sus lámparas salieron a recibir al esposo. 5 de ellas eran prudentes y 5 insensatas. Las insensatas, tomando sus lámparas, tomaron consigo aceite, mas las prudentes tomaron aceite en sus vasijas juntamente con sus lámparas, y tardándose el esposo, cabecearon todas. Y se durmieron. Y a la medianoche se oyó un clamor. Aquí viene el esposo, salid a recibirle. Entonces todas aquellas vírgenes se levantaron, arreglaron sus lámparas. Y las insensatas dijeron a las prudentes, dadnos de vuestro aceite, porque nuestras lámparas se apagan. Mas las prudentes respondieron diciendo, para que no nos falte a nosotras y a vosotras, id más bien a los que venden y comprad para vosotras mismas. Pero mientras ellas iban a comprar, vino el esposo, y las que estaban preparadas entraron con él a las bodas, y se cerró la puerta. Después vinieron también las otras vírgenes diciendo, Señor, ábrenos. Mas él respondiendo dijo, de cierto os digo que no os conozco. Velad pues, porque no sabéis el día ni la hora en que el Hijo del Hombre ha de venir. Amantísimo Rey y Señor, gracias le doy por esta porción preciosa que usted ha permitido a esta hora, poderoso Padre. Me deposito en sus manos poderosas, mi Rey bendito. Sea usted tomando el control, Padre. Sea usted usando mi boca para a esta hora alimentarnos con esta preciosa porción de su palabra, mi Rey bendito. Hable usted por medio de mi boca, amantísimo Dios. Prepare los corazones de la audiencia, amantísimo Padre, para que puedan estar dispuestos, mi Rey bendito, para que esta palabra pueda ingresar en sus corazones, para ponerla por obra, poderoso Padre. Gracias, bendito Rey. Gracias, Hijo. Gracias, Espíritu Santo. Amén. Podemos ver cómo el Señor nos viene hablando por medio de parábolas, ¿verdad? Esta parábola, pues, como todas, como toda esta palabra desde la antigüedad, está acá guardada por medio del Espíritu Santo. Y bueno, podemos ver cómo es Dios de ordenado, precioso, amoroso, que no hace excepción de persona. Mire, la misma palabra con que Él instruyó a nuestros antepasados, es la misma con la que nos está aconsejando, instruyendo a nosotros también, ¿verdad? Él no hace excepción de persona, pues esta parábola, Él la relató ante sus apóstoles, ante los que le seguían en aquel tiempo cuando Él anduvo acá sobre la faz de la tierra. Y podemos ver el amor de Dios cuán grande. Acá ha quedado guardada la palabra. Acá ha quedado guardado parte de todas las cosas que Él hizo cuando anduvo sobre la tierra, los consejos que Él nos dio. Y mire, el poder de Dios, el amor, el Espíritu Santo, pues está obrando en gran manera, cuidando esta palabra para que a nadie le quede excusa. Mire lo que dice. Entonces el reino de los cielos será semejante a 10 vírgenes que tomando sus lámparas salieron a recibir al esposo. Podemos ver cuántos hemos escuchado la palabra, cuántos instados por el Espíritu Santo, pues hemos recibido al dador de la vida, ¿verdad?

0: Y bueno, y desde que hemos recibido a Cristo Jesús en nuestros corazones, pues nosotros hemos emprendido un camino, el camino de la vida, el camino de la salvación. Sabemos que es un camino angosto, pero la misma palabra lo dice, que es angosto, pero es camino de vida, camino de bien. El Señor en cierta ocasión dijo: yo soy el camino, la verdad y la vida, y nadie viene al Padre si no es por mí. ¿Cuál es el propósito de todos los que hemos venido al camino de vida, al camino angosto? Hemos venido a Cristo Jesús agradeciéndole al Padre por su bondad, por su misericordia, por no escatimar ni a su Hijo, como dice la palabra, ¿verdad? Dice: aquel que no escatimó ni a su Hijo, dice. Tanto ha sido el amor de Dios para nosotros que ha enviado a su Hijo, para que todo aquel que en Él crea no se pierda, dice, más obtenga la vida eterna. Mire qué precioso, mire cuánto amor. Nosotros debemos de ser agradecidos y, bueno, escuchar esta palabra y dar un paso al frente, recibir a Cristo Jesús. Sabemos de que por medio de Él nuestras almas tienen oportunidad de salvación. El reino de Dios se ha abierto para nosotros. Es la gran oportunidad de salvación para nuestras almas. Quiero decirle, de par en par está abierta esa puerta por ahora. Pero va a llegar un momento que esa puerta se va a cerrar. Y bueno, podemos ver de que dice que el reino de los cielos se ha asemejado a 10 vírgenes, dice. Podemos ver de que el Señor acá, pues globalmente, habla de toda la comunidad cristiana, de todos los que le hemos recibido al Señor, sea que estemos todavía con vida en este cuerpo, o sea que ya la muerte física no, le haya sorprendido. La esperanza de salvación, la esperanza de irse a gozar a ese lugar precioso, ahí está. Pero aquí lo viene advirtiendo el Señor, que dice de que entre todo ese grupo, por mitad lo enumera, dice 5 insensatas y 5 prudentes, dice. Mire, habla de dos grupos. Dice que las insensatas, tomando sus lámparas, no tomaron consigo aceite, dice. Mas las prudentes tomaron aceite en sus vasijas, juntamente con sus lámparas. Y salieron. Salieron al encuentro del Rey de Reyes, al Señor de Señores, el que ha prometido volver por su pueblo. Mire qué precioso. Él, antes de subir a los cielos, Él habló, fue bien claro. Él dijo: no se turbe tu corazón. ¿Crees en Dios? Cree también en mí. En la casa de mi Padre hay muchas moradas. Voy pues a preparar morada. Decirle a esta hora, esas moradas están preparadas. El tiempo se viene aproximando a pasos agigantados. Mucha persona dice: ¿cuántos están hablando de la venida del Señor? Y bueno, pero eso se va a dar. Y de eso es lo que viene hablando ahora la palabra. La venida del Señor se va a dar al tiempo perfecto, al tiempo de Dios. Pero el Señor no retarda su promesa, dice acá segunda de Pedro, capítulo 3, versículo 9. El Señor no ha retardado su promesa, según algunos la tienen por tardanza, sino que Él es paciente para con nosotros, no queriendo que ninguno perezca, sino que todos procedan al arrepentimiento, un arrepentimiento verdadero. Sabemos de que el Señor, para Él no hay nada escondido, a Él no lo podemos engañar. Él conoce nuestros pensamientos, las intenciones de nuestro corazón, Él las conoce. Y Él no retarda su promesa. La venida del Señor es una profecía preciosa que se va a dar a su tiempo. Y bueno, dice de que no queriendo que ninguno perezca. El deseo en el corazón de Cristo Jesús es que todos procedamos a un arrepentimiento verdadero. Podemos ver de que, pues acá la parábola habla de la venida del Señor Jesucristo, la segunda venida del Señor Jesucristo acá a la tierra. La palabra de Dios es clara, ella pues nos ha mostrado cuando Cristo Jesús vino, cómo anduvo acá, ¿verdad? Preparó apóstoles y bueno, Él ascendió a los cielos cuando ya había concluido el labor, dejando la palabra de Dios en los corazones de los apóstoles para que siguieran predicando la palabra. Y así ha seguido. Los apóstoles ya duermen. Así han seguido otros, hemos seguido otros. El Señor sigue preparando nuestras bocas para que esta palabra cobre vida, ¿verdad? El Señor hablando por medio de nuestros labios, Él usa nuestra boca. Quiero decirte a esta hora de que el mensaje que tú estás escuchando, no, o sea, es Dios hablándote por medio de ese mensaje. Él es el que está usando mi boca. Mire la misericordia de Dios. Quizá usted en este momento, quizás esté sentado en su mesa, ingiriendo sus alimentos para su cuerpo. Y a la misma vez el Señor en su amor le está enviando alimento espiritual. El Señor ha hablado de acuerdo a lo que ha visto, de acuerdo a cómo ha visto la perseverancia del ser humano. Sabemos de que todo el que ha recibido a Cristo Jesús se ha lanzado al encuentro de Jesucristo, ¿verdad? Porque Él pronto va a venir. Las señales ya se están manifestando. Podemos ver terremotos, podemos ver pestilencias, tantas cosas que ya quedaron escritas acá. Ahora el Señor nos está haciendo ver cómo está la situación en el pueblo de Dios. Y a la misma vez también la invitación para todo aquel que le ha dado la espalda, volverse, para todo aquel que ha escuchado la palabra, pero no ha querido atencionarla, no ha querido ingresarla a su corazón. Esta es la invitación ahora que la puerta está abierta. El detalle es de que mientras transcurre el tiempo, unos entran a la bendición, otros le dan la espalda a la bendición, unos se salen del camino angosto, otros entran. Decirle a esta hora al que le ha dado la espalda al Señor, vuélvase al Señor, vuélvase, porque alejado de Dios no hay nada bueno. Podemos ver las insensatas, dice que no llevaban aceite. Y bueno, era necesario, de acuerdo a lo que dice la parábola, dice que las prudentes tomaron aceite en sus vasijas juntamente con sus lámparas. Dice, quiero decirle que en el caminar, en el transcurrir del tiempo, el aceite es necesario internamente en nosotros, pero ¿cuál es el aceite? ¿Cómo vamos a saber que nuestras vasijas están llenas de aceite? Es cuando nosotros nos preocupamos por lo que es la obra de Dios. Es cuando nosotros no decimos no a buscar alimentarlo de la palabra. Aunque nosotros vengamos quizá cansados de nuestros trabajos, nosotros buscamos ir a la casa del Padre, alimentarnos con palabra, ayunar. Y bueno, a leer esta palabra, a ponerla por obra. Ahí, por medio de eso, allí está cayendo una gotita de aceite, una gotita de aceite, llenando nuestras vasijas. Es bien importante que nuestras vasijas estén rebosando de aceite. ¿Por qué? Porque esto lo vamos a necesitar. Sabemos de que la venida del Señor se aproxima a paso agigantado. Dice de que, pues, estas vírgenes fueron a encontrarse con el esposo. El esposo representa a Cristo Jesús. Tardándose el esposo, cabecearon todas y se durmieron, dice. quiero decirle a esta hora que a veces vienen, pueden venir estas debilidades en nosotros, sí, somos humanos. Pero ahora tenemos el Espíritu Santo dentro de nosotros, no es cualquier cosa. No es cualquier espíritu, es una esencia de Dios, la que tenemos dentro de nosotros. Y bueno, Él es el que nos da la fortaleza, Él es el que los dirige. Ciertamente puede llegar pereza espiritual a nuestra vida, pero sea el Señor reprendiéndola toda hora. Por medio del Espíritu Santo, Él nos viene dando la fortaleza. Dice que ellas cabecearon, ellas durmieron. Pero cuando se oyó el grito, dice, viene el esposo, salida a recibirle. Ellas se levantaron inmediatamente, dice. O sea que ellas quizá durmieron, pero materialmente sus cuerpos. Nosotros dormimos todas las noches, ¿verdad? Así lo ha dejado Dios establecido. Ha dejado la noche, ha dejado el día para que hagamos nuestros haceres. Pero ellas no estaban dormidas en el Espíritu. Ellas estaban despiertas. Pudieron escuchar el clamor. Salida a recibirle. Pero mire las vírgenes descuidadas. Ellas no tenían suficiente aceite. ¿Cuál sería la diferencia de estos dos grupos? Porque el Señor habla del grupo de las prudentes y del grupo de las insensatas. ¿Cuáles serían las diferencias? Usted se puede imaginar cómo venían caminando estas, que el Señor las tildó por imprudentes, por insensatas. Son estas personas de que pasan por alto la palabra. Son estas personas que escuchan la palabra, pero no la ponen por obra. Son estas personas de que, bueno, tal vez les falte el amor para el prójimo. Tantas cosas que debemos llevar consigo en nuestros corazones para poder estar agradables ante la presencia de Dios. Podemos ver de que ellas en el momento, ellas en el apuro se afligieron. Ellas corrieron a donde las otras que vieron que ellas sí tenían suficiente aceite. Danos de vuestro aceite para que nuestras lámparas no se apaguen. Mas yo le digo, a esa hora, en ese momento, ya no hay nada que arreglar en el transcurso, en el caminar de nuestra vida. Allí se va arreglando todo. Porque nosotros no sabemos el día ni la hora cuando el Señor se va a manifestar en los aires. Porque así lo dice la palabra, de que Él no va a poner un pie en tierra, sino que Él nos va a esperar en el aire. Y en ese momento ya no hay tiempo para arreglar nada. Es ahora. Es ahora cuando nosotros debemos de ir, que se vaya desprendiendo todo lo que a Dios no le agrada. Es un constante caminar. Dice que las prudentes les dijeron que fuesen a comprar aceite para que no les faltara ninguna. Pero yo le digo, en ese momento Él solo venía a traer a su pueblo. Porque esto se refiere a la parábola de las 10 vírgenes. Él venía nada más a traer a su pueblo. Y yo le digo a esta hora, cuando el Señor diga, es hoy que bajo a traer a mi pueblo, ya no va a haber tiempo para arreglar nada. Ya va a ser solo en un abrir y cerrar de ojos que se va a dar. Y podemos ver de que mientras ellas iban a comprar, dice, vino el esposo, y las que estaban preparadas entraron con él a las bodas. Y se cerró la puerta, dice. Qué triste sería, amado hermano, que el pueblo de Dios, sabedor ya de todo lo que va a acontecer, se vaya a dar esto que está diciendo la palabra. Porque si la palabra lo dice, así va a ser, van a haber muchos como dice la palabra, que no todo el que le dice Señor, Señor, va a poder entrar al reino de los cielos, pero va a ser por eso. Va a ser ese grupo de hermanitos que viven descuidados, que no viven esperando la venida del Señor. ¿Cuántas cosas en su corazón que todavía no las han arreglado? Quizás hay enemistades. ¿Cuántas cosas pueden haber? Yo le digo, a esta hora la venida del Señor se aproxima. No hay que descuidarse. Velad pues, dice. No sabéis el día ni la hora en que ha de venir el Hijo. En que ha de venir el Hijo del Hombre, dice. Yo le digo, hermano, el Señor es bueno, el Señor es misericordioso, el Señor es paciente, pero el Señor nos viene aconsejando a diario por medio de la palabra. Y bueno, dice la palabra, si el justo con dificultad se salvará, dice, quede el impío. Quede el impío que no quiere nada de Dios y a veces se atreve a juzgar a los hermanos y dice, más fácil que yo me salve y no ellos. Si con dificultad se va a salvar el justo. ¿Por qué? Porque mire, habiendo una congregación grande, el Señor va a venir y Él va a tomar, va a escoger de los cuatro extremos. ¿Por qué? Porque no va a ser llevado todo el pueblo. Eso es lo que quiere decir la palabra. Ahora yo le digo, al que no quiere nada de Dios, ¿cómo se atreve a decir más fácil que yo me salve y no ellos? Es necesario venir a los pies de Cristo. ¿Quiere salvar tu alma? Como le dijeron los ángeles a Lot, escapa por tu vida. Así el Señor a esta hora le viene diciendo a usted que le ha dado la espalda al Señor, a usted que no quiere creer en esta palabra, escape por su vida. Porque la venida del Señor se aproxima. ¿Y qué si no voy a gozarme a ese lugar? Acá va a quedar sufrimiento sobre la tierra. Acá va a quedar desolación, así lo dice la palabra. Puedo leer acá en el libro de Mateo, capítulo 7, versículo 24. Pues, ¿qué dice el Señor? Cualquiera, pues, que me oye estas palabras, dice, y las hace, le compararé a un hombre prudente que edificó su casa sobre la roca. Pero cualquiera que me oye estas palabras y no las hace, le compararé a un hombre insensato. Oiga, y bueno, y el grupo del que le acabo de hablar no es el grupo de las prudentes y las insensatas. Aquí podemos ver que el aceite debe de estar rebosando. ¿De qué manera? Poniendo por obra esta palabra. Porque acá lo dice el Señor, cualquiera pues que oyere esta palabra, las palabras que ha dejado Cristo Jesús, y las hace, le compararé a un hombre prudente que edificó su casa sobre la roca, para cuando se venga este evento no tenga estorbo alguno. Pero cualquiera que oye estas palabras y no las hace, le compararé a un insensato que edificó su casa sobre la arena. Y vinieron muchos problemas y vinieron muchas pérdidas. Pérdida irreparable es desperdiciar su alma. El mensaje de salvación, el mensaje de vida está siendo predicado. Allá usted, amigo, allá usted, hermano. Sí. Quiere tener tropiezos en ese evento. A esa hora ya no se va a poder arreglar nada. Y van a haber muchos sorprendidos. Mucha sorpresa, mucho sorprendido. ¿Por qué? Porque todos los que estamos en el redil de Dios, pues estamos esperando la venida del Señor. Pero la pregunta es, ¿cómo la estamos esperando? ¿Debemos de hacer morir al viejo ser? Hacer morir al viejo hombre, dice la palabra. Porque si no, ese nos va a hacer tropezar. Ese va a ser un obstáculo. Y bueno, el grupo de las prudentes, el grupo de los insensatos, y acabamos de leer allí en el libro de Mateo 7, 19, que dice de que cualquiera que escucha esta palabra y no la pone por obra, lo comparará con un insensato. Dice la palabra, el que a vosotros oye, a mí me oye. Y el que a vosotros desecha, a mí me desecha. Y el que me desecha a mí, desecha al que me envió. Guárdese esa palabra en su corazón. A mí nada más me resta darle gracias por su atención prestada. Bendito sea el nombre del Señor. Así se queda mi hermanito Jonathan con las alabanzas restantes. Gracias. Gracias por reportarse. Gracias por su atención. Dios les bendiga en gran manera.
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bendiciones. Saludos a toda la amada audiencia en cabina de Hermana Erici. Desde la 1 estoy con ustedes. Vamos hasta la 10. Las gracias sean dadas al Todopoderoso. Bendiciones y saludos para todos en

Bueno, bendiciones a esta hora de la tarde. Dos, llegamos a las 2 de la tarde. En breve viene palabra de Jehová a esta hora. Gracias por seguirse acompañando del 90.5.

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3: Y hermanos y amigos, hace apenas muy pocos días vivimos en mi hogar en Puerto Rico una tragedia que prácticamente deshizo nuestros corazones, y realmente fueron momentos dolorosos, y yo no quisiera ni hablar de esto, pero el Espíritu de Dios me mostró que predicara el mensaje sobre eso en esta tarde. Yo tengo que someterme a Dios, aunque no me guste, sea bendito el Señor Jesús. La tragedia fue realmente dolorosa porque nuestra hija mayor, Carmenilia Ávila, murió trágicamente allá en una ciudad cercana a la gran ciudad de Miami, los Estados Unidos. Trajo un dolor terrible a nuestros corazones. Mi hija Ilia, cuando tenía muy pequeñita, como 7, 8, 9 años, a esa edad Dios la bautizó con el Espíritu Santo. Nunca olvido aquella ocasión tan gloriosa, cuando llena del Espíritu me contaba la experiencia que había tenido esa noche con el Señor, y nos arrodillamos a orar, y oramos como 15 o 20 o 25 minutos, orando en lengua los dos sin parar. Ella era pequeñita. Después, estaba en la iglesia con las demás hermanas y con mi esposa, pero cuando llegó un poquito mayor, muy joven todavía, se apartó del Señor. Tuvo muchos años apartada de Dios. Vivía allá y trabajaba en Miami. Estaba en continua comunicación con nosotros, pero no le servía al Señor. Y lloraba profundamente por ella, día a día. Los padres que tenemos hijos, tenemos que orar por nuestros hijos, hermanos, pero diariamente, sin cesar, sin tregua, y Dios no falla en darnos victoria tarde o temprano. Alabado sea Dios. Y yo estaba en campaña el año pasado en Bolivia, eso es lo profundo de Sudamérica. Cuando la campaña estaba a punto de terminar, el hermano que coordinaba la campaña en Miami me llamó por teléfono. Me dijo, cuando pase por aquí, por el aeropuerto de Miami, los pastores te van a estar esperando aquí, van a tener una reunión contigo en el mismo aeropuerto. Hay veces que tenemos que usar lugares raros, pero hay que usar todo lo que aparezca para que la obra de Dios eche hacia arriba. Yo dije, amén. Y él me dijo, pero cuando llegues aquí vas a tener una sorpresa muy grande. Y cuando él me dijo eso, yo sentí el Espíritu de Dios cuando me tocó. Me corrió como una corriente por el cuerpo y me mostró, tu hija Ilia se convirtió. Yo temblé de arriba abajo y dije, amén. Y alabé a Dios. Y el poder de Dios cayó en toda la casa en tal forma que uno de los hermanos que estaba bañándose, cayó el poder de Dios en la ducha, y yo lo oía bañándose y alabando y orando en lengua a todo volumen allá abajo. ¡Alabado sea Dios! Yo dije, gracias Señor, yo sé lo que es. Y le dije al hermano, le dije, asegúrate que cuando llegue a Miami, mi hija y su esposo me estén esperando en el aeropuerto. Me dijo, sí, pues estar seguro que estén esperando. Yo seguí orando por ella, dando gracias, sintiendo la alegría de aquella bendición. Pero recuerdo que cuando llegamos de Bolivia al aeropuerto de Miami, se retrasó el avión, cosa que es más frecuente que respirar. Y cuando llegamos al aeropuerto, ella no estaba esperando. Sentí triste. Los pastores estaban esperando, hacía 2 horas que estaban allí los pobres esperando. Pero digo, los pastores, acabamos la reunión como a las 12 de la noche en el aeropuerto. Cuando yo marché, estaba desesperado por ver a mi hija. Llegamos a la casa y la llamé por teléfono a su hogar. Estaba lejos donde estábamos. Le dije, ¿por qué no estaba en el aeropuerto? Me dijo, te esperamos hasta las 8, pero había culto. Y yo oré a Dios y sentí que era más importante ir al culto y estar adorando a Dios en el culto que verte en el aeropuerto, porque te voy a ver de todas maneras esta noche. Yo dije amén. Hiciste muy bien hecho. Eso es una sabia decisión. Alabado sea Dios. ¿Cuántos alaban? Siempre ponga lo de Dios primero, no preocúpese. Primero es Dios que es papá, primero es Dios que es mamá, primero es Dios que es los hijos, primero es Dios que es el trabajo, primero es Dios que es el estudio, primero es Dios que es todo. ¡Alabado sea Dios! ¡Bendito sea el Señor Jesucristo! Y aquella noche yo le dije, pero vamos a ir hacia tu hogar, y aunque nos amanezcamos allá, allá yo te voy y hablamos. Me dijo, pero hay algo que tú no sabes. Y dije, ¿qué cosa? Que me convertí al Señor. Yo dije, lo sé, cuando me en Bolivia hablaba el coordinador conmigo, yo sentí el Espíritu de Dios cuando me mostró que tú habías aceptado al Señor. Por eso que estoy tan ansioso de darte un abrazo y un beso en el Señor. Alabado sea Dios. Y a esa hora marchamos a casa de mi hija Ilia, llegamos a su hogar. Ahí estaba ella con el esposo esperándonos. Nos amanecimos prácticamente hablando de las cosas del Señor. Y contento, gozoso, viéndola convertida, pero de una forma profunda y gloriosa. Sea bendito el Señor. Al otro día, marchamos al aeropuerto. Yo viajaba para Puerto Rico. Pero nosotros teníamos campaña en Miami ese año. Me despedí de mi hija en el aeropuerto y le dije, acuérdate que de aquí unos pocos meses vengo para atrás para la campaña de Miami, estaremos juntos todos los días. Bueno, y así fue. Cuando regresamos a la campaña en Miami, ahí estaba ella con el esposo esperándonos. Fueron 15 días de campaña, gran estadio allí en Miami. Las 15 noches estuvo ella y su esposo al lado mío, gozándose en forma tremenda con la campaña. Gozosos, iban a la casa donde yo esperaba a orar con nosotros todos los días. Y realmente era un ambiente de alegría tremenda verla convertida de una forma tan profunda después de tantos años. Se acabó la campaña en Miami y ellos tenían hasta planes de irse para Puerto Rico para ayudarme en el ministerio a mí, trabajar conmigo. Yo dije, oren que sea posible, que anhelo esa bendición. Me regresé a Puerto Rico. Ellos se afirmaron muy firmes en la iglesia y la iglesia donde ellos estaban en Miami dio para esos días un curso bíblico, instituto bíblico de meses. Ellos tomaron el curso y se graduaron los dos en ese curso. Y recuerdo que el profesor, que ella lo amaba mucho, me dijo, oiga, esa hija suya bien aplicada, y a nadie la queremos tanto como a ella, porque todos los días de estudio viene cargada con un montón de dulces que ella misma hace y nos reparte aquí a todos. Mire cómo la queremos, estamos esperando todos los días los dulces de ella. Alabado sea Dios. Y pasó todos los cursos del Instituto Bíblico con A y con B. Y estábamos realmente contentos. Ahora, en esos días me llamaron, después de ese curso bíblico, me dijeron, creemos que nos vamos a tener que cambiar de iglesia porque nos queda muy lejos de nuestro hogar y nos vamos a mudar a otra que queda más cerca, en el territorio donde vivimos. Yo le dije, no lo hagan a menos que Dios no se lo confirme. Oren a Dios y que Dios les muestre. Si Dios confirma, amén, pero mientras no confirme, no lo hagan. Es usted cambiarse de iglesia, es peligroso. No es cuestión de cambiarse de iglesia, es cuestión de afirmarse cada día más en Jesucristo. Es cuestión de humillarse y ceñirse y buscar a Dios. Hay gente que está siempre saltando, ahorita en una iglesia, mañana en otra. Ese es espíritu saltarín, no es de Dios. Alábelo, que el Señor le ama. Lo que hay que mantenerse firme en el lugar que uno está, si es un lugar del Evangelio puro y limpio de la Biblia, firme ahí, buscando la bendición del cielo. Y yo tenía una razón aparente, lo lejos que quedaba la iglesia. Pocos días más tarde me llamaron y me dijeron, bueno, nos hemos mudado y hemos cambiado, estamos ahora en la otra iglesia, nos queda más cerca. Ahí siguieron, buscando al Señor. Pero recuerdo que en esos días comenzaron ciertos problemas en el hogar. Yo me sentí muy inquieto y estaba orando profundamente. Problemas en el hogar. Bendito sea el nombre de Dios. Mi alma te alaba, Jesús. Sea bendito el nombre de Dios. Alábelo, hermano, alabemos a Dios. Mi alma te alaba, Jesús. Alábalo, hermano, alábalo, que un poquito más a la base la regla es. Bendito sea tu nombre, pon tu mano, Jesús. Arreglalo tú, papá, que tú eres grande. Con tus ángeles, Dios mío, a dirigir esta amplificación. Bendito sea Dios, en el nombre de Jesús. La gloria para ti, Señor. Mi alma te alaba, Jesús. Hay poder en Jesucristo. El asunto fue que los problemas en el hogar se fueron agravando. Se pusieron un poco serios y difíciles. Y el esposo de mi hija le entró un celo. Ese es un demonio peligroso. Cuídense los hogares y los matrimonios donde ese tipo de demonio se mueve. Tarde o temprano destruye el hogar y destruye todo. Si usted tiene su esposo, tiene su esposa y tiene a Cristo, si no tiene a Cristo no hay caso. Pero si tiene a Cristo, métase de rodillas y rompa esa obra del diablo. Y ore y ayune y reprenda ese demonio. Pero el hermanito que había estado tan firme en el Señor, ese demonio de cero lo fue minando, lo fue socavando y de pronto se puso tan grave la situación en el hogar que ambos dejaron de ir a la iglesia. Ese es un error trágico y elemental. Y así como hace la mayor parte de los cristianos, cuando viene el problema, no, ya deja de ir a la iglesia. Ahora es que tiene que ir todos los días. Ahora es que tiene que afirmarse más. Ahora es que no se puede perder un culto. Mi alma te alaba, Jesús, porque es el momento de buscar a Dios con todo. Pero ellos afectados con la problemática, los dos dejaron de ir a la iglesia. Yo me sentí muy inquieto, llamé a mi hija por teléfono y le dije, ahora es que tiene que estar firme. Pero entonces tuve una noticia, ¿verdad?, que nos consternó a mí y a mi esposa. Fue que ella nos dijo que él había estado tan molesto y con un celo tan tremendo que le estaba golpeando de vez en cuando. Y entonces yo comencé a orar profundamente, pero el problema se fue agravando. Y como no estaban ninguno de los dos firmes en el Señor, pues el diablo aprovechó la oportunidad. La Biblia dice, no le deis lugar al diablo. Como le demos una oportunidad al diablo, la aprovecha. Como le demos una oportunidad, mire, hace y deshace a su antojo. Y cuando la situación se puso muy seria, y ya el hermano pues, golpeaba a mi hija continuamente, ella le tuvo que pedir que se fuera del hogar, ante la situación. Él se fue, pero estaba en una actitud muy peligrosa y muy violenta. Comenzó a maquinar ciertos planes, ¿verdad?, en su mente, oprimido el pobre muchacho por Satanás. Y en esas maquinaciones, un día llegó a la casa, escondió el automóvil de lejos para que ella, cuando regresara del trabajo, no viera que estaba allí. Y como los dos hijos, muchachos jóvenes, 13 y 14 años, cuando él les tocó la puerta, pues le abrieron y él subió arriba. Se escondió en la habitación con un cuchillo escondido. Cuando la muchacha llegó del trabajo y subió, él estaba esperándola en la habitación, lleno del poder del diablo. Y apuñaleó a la muchacha y la asesinó de una forma increíble. Yo estaba en mi hogar ese día, que era un lunes por la noche, se apenas no hace ni dos semanas. Y me iba de la oficina del ministerio y estaba orando. Y así es como una hora que estaba de rodillas cuando me tocaron a la puerta. Tocarme a la puerta, pues yo abrí y uno de los hermanitos del ministerio me dijo, hermano, una noticia trágica. Me llamaron de Miami que el esposo de su hija la asesinó. Yo sentí, hermano, que el corazón se me había salido del pecho. Me quedé recostado así de la puerta, no podía ni moverme. Y me dijo, oye, dejaron este teléfono para que llame. Yo me tiré al piso, oré un rato, y cuando sentí fuerza me puse en pie y llamé por el teléfono. Cuando llamé, pues, el hijo de una vecina que iba al lado de ella, una vecina íntima, amiga de mi hija, me dijo, sí, fue cierto, mi mamá corrió con el cuerpo hacia el hospital, estaban bañada en sangre, y creemos que ya no tiene vida. Pero aquí hay un detective que está investigando, que quiere que lo llame. Yo tuve que llamar al detective esa hora. Las cosas que uno tiene que enfrentar cuando más dolor en el corazón son increíbles. Y aquel hombre pues me habló tan gentilmente y me dijo, sentimos tanto lo sucedido, pero no podemos hacer nada. le di la información que él quería y me tiré en la oficina a clamar a Dios. Señor, muéstrame, háblame sobre esto, dime sobre esto, háblame, dame fortaleza. Sea bendito el Señor. Y ya muchos hermanos del ministerio sabían y empezaron a tocarme la puerta. Me dijeron, vámonos a su hogar, hermano. Si yo sentí ir a casa, iba por el camino y decía, ¿cómo le daré yo esta noticia a mi esposa? Y a mi hija Noemí, que iba en Venezuela, pero que estaba en casa en esos días. Y a mi madre, que una viejita de 84 años, que vive orando diariamente 6, 7, 8 horas, pero que amaba a esa muchacha como a sus ojos. Dame fuerza para dar esa noticia. Cuando llegué a casa, no encontraba cómo hablar. Cuando no pude resistir más, pues tuve que decirle a mi esposa, mira, me llamaron de Miami. Me dijo, ¿qué le pasó a Ilia? Tuve que decirle cara a cara, su esposo le acaba de matar allá de una forma increíble. Mi hija Noemí, ella, aquello fue un escándalo. Yo me cerré en una habitación. Me cerré solo. Y proclamé ayuno. Y el Señor, ni como ni bebo hasta que tú no me hables y me expliques todos los detalles de esta situación. Y ella estuvo orando sin parar, eran como las 11 de la noche, hasta las 4 de la mañana. A las 4 me tuve que poner de pie y ponerme un traje a la carrera para partir para Miami a buscar el cadáver ese día. Partimos allá, mía, hermanos de esos, aleluya, genuinos, se habían amanecido haciendo todos los contactos con todos los lugares para que no tuviéramos la oportunidad de hacer todo en un día. Llegamos a las 8 de la mañana a Miami, nos movimos a la policía, servicio de detectives que investigaban todo. Ya el muchacho lo habían tomado prisionero, trató de huir para Puerto Rico y en el aeropuerto lo agarraron. Y yo estaba en ayuno ahí sin comer ni beber, clamando todo el tiempo, todo el tiempo. Sea bendito el Señor Jesús, para que nos fortaleciera y nos mostrara los detalles de toda la situación. Estuvimos todo el día ahí en trámite hasta que conseguimos hacer todas las cosas. Y por la noche regresamos en avión para Puerto Rico, y en ese mismo avión, la parte de abajo venía un ataúd con el cadáver de mi hija. Situaciones que tiene que enfrentar uno, hermano, si uno tiene a Cristo, no se sabe lo que uno haga. Pero cuando tenemos a Cristo, hay que actuar como cristiano. Cuando tenemos a Cristo, hay que honrar a Dios, aunque reviente la carne de nosotros y el yo, y reviente todo. Y yo solamente me acordaba de una cosa, nada sucede si tú no lo permites, y si tú lo permites, obra para bien. Solamente explícamelo, porque yo no lo entiendo todavía. ¡Alabado sea Dios! Mi alma te alaba, Jesús. Ahí al otro día, hubo un funeral, y yo le dije a mi esposa, dile al pastor de la iglesia que él predique, yo no me siento en disposición de tal cosa. Y cuando ella se fue, se lo dijo al pastor, yo me quedé orando en la habitación, y a los 2 o 3 minutos, el Señor dio el mensaje. Yo tuve que correr y escribirlo. Y me dijo, el que vas a predicar eres tú. Sea bendito el nombre de Dios. Yo me convertí en una costumbre, es no decirle no a Dios nunca. Sea lo que sea, pase lo que pase, suceda lo que suceda, siempre digo sí. Él siempre tiene razón, Él es justo, en Él no hay injusticia, Él no se equivoca, Él es confiable, confía en Él, en cualquier situación, alabado sea Dios, porque Él sabe todas las cosas. Sea bendito el nombre de Jesucristo. Mi alma te alaba, Jesús. Y ese día, pues, predicamos en la iglesia con el cadáver allí, la caja abierta. Muchos hermanos vinieron ese día a consolarnos y ahí estábamos, en ese momento tan trágico y tan doloroso para todos nosotros. Pero yo recuerdo que en el mensaje tuve que predicar todos los detalles de lo que Dios ya me había demostrado. Y de lo que había mostrado, pues, hubo cosas que yo quería no me atreví ni mencionarlas, pero que las voy a mencionar en esta noche. Sea bendito el nombre de Dios, porque fue lo que Dios me mostraba esta mañana mientras yo oraba y no quería predicar este mensaje por nada. Me dijo, hoy vas a mostrar todo, porque el pueblo tiene que entender las cosas y entender por qué yo tengo que permitir algunas cosas y entender que tiene que confiar en mí y que yo sé lo que hago y yo no permitiré nunca jamás que no sea a favor de ustedes. ¡Alabado sea Dios! ¡Bendito sea tu nombre, Jesús! Hay poder en Jesucristo. Mi alma te alaba, Señor. En toda esa lucha, el Espíritu de Dios me daba testimonio todo el tiempo de que estuviera tranquilo, que mi hija estaba con él en el cielo. Y empezó a recordarme sus promesas con las cuales yo había orado por tantos años. Y yo empecé a repetir esas promesas, y según las repetía, sentía más paz. Y según las repetía, me sentía más tranquilo. Y según las repetía, sería la seguridad absoluta de que Dios se la había llevado con él. ¿Cuáles son las promesas? Todos los padres que están aquí, que tienen hijos, por perdido estén sus hijos, oiga esas promesas, apréndaselas de memoria, ore por sus hijos, repítaselas a Dios continuamente. Dios no fallará en hacer su obra en la forma que sea. Y eso es asunto de él. La palabra dice, bendita será tu simiente. Que sí, que benditos son nuestros hijos. Y la Biblia dice que como esquinas labradas, como en un palacio serán tus hijas. Ahí habla de hijas mujeres específicamente. También dice, y como olivas verdes, serán plantados tus hijos junto a tu mesa. Y cuando yo repetí esa promesa, dije, Señor, pero ¿cómo puede sentarse mi hija ahora junto a mi mesa conmigo? Después de un crimen como él. Y recuerdo cuando el Espíritu de Dios me mostró, bien pronto se va a sentar contigo a la mesa, porque pronto los levanto y comerán en las mesas del cielo conmigo. ¡Asamaya! ¡Sama! ¡Aleluya! ¡Sea bendito el nombre de Dios! La Biblia dice, cree en Jesucristo y serás salvo tú y tu casa. Tú el que está aquí en esta noche, amigo amado, usted que está aquí que no es salvo, usted que está aquí que no ha aceptado a Cristo, oiga esa palabra, cree en Jesucristo, serás salvo tú y tu casa. Si usted quiere que su hogar, sus hijos, su esposo, su esposa, lo que usted ama, por siempre estén unidos con usted, por siempre sean una familia, que no se separe, acepte a Cristo Jesús como su Salvador, que la promesa es fiel, la promesa es segura, la promesa es infalible, cree en Jesucristo, serás salvo tú y tu casa. ¡Gloria sea Dios! ¡Bendito sea el Señor Jesús! Y hay una última promesa, libro del profeta Isaías, donde el Señor dice, yo salvaré tus hijos. Dios no puede fallar en eso. No puede fallar, jamás fallará. Sea bendito el Señor Jesucristo. Y todo el día, caminando por Miami en tránsito, buscando ese cadáver y cuántas cosas que nos causaban tanto dolor, estaba yo todo el tiempo repitiendo esa palabra en mi mente. La palabra es pan que vino del cielo para dar vida. Y cuando usted más dolor sienta, más tragedia venga a su existencia, use la palabra como pan. Use la palabra, repítala una vez, dos veces, 100 veces, hasta que la paz de Cristo, porque Cristo es la palabra, alabado sea Dios, se meta a su corazón y sobrepuje todo entendimiento. Bendito sea el Señor Jesús. Mi alma te alaba, Jesús. Ahora, oigan con cuidado los que están aquí. Cuando aquella noche yo recibí la noticia, llegué a mi hogar y di noticia en mi casa. Y me encerré en aquella habitación a eso de las 11 y proclamé ayuno. Señor, ni como ni bebo hasta que tú no me hables. Y me des detalles de toda esta situación. ¿Por qué proclamé ayuno? Pues los que conocemos la palabra de Dios saben que no iba a proclamar ayuno por mi hija. Cristo Dios me mostraba todo el tiempo que estaba en el cielo con él. El que se va con el Señor no se le puede mejorar la situación de ninguna manera. Y el que muere perdido y condenado tampoco se le puede mejorar la situación porque se va bajo la condenación. Yo sé que el que se murió no se puede hacer nada.

Reyes, que estaba perdido. Y ese era el esposo de mi hija que la había asesinado. Y yo, Señor, este ayuno para que lo salve. Este ayuno para que lo perdone. Este ayuno para que lo libre de la silla eléctrica. Porque yo sabía muy bien que es silla eléctrica lo que le toca a los que cometen un crimen como ese, premeditado y preparado. No permita que vaya a la silla eléctrica. Perdónalo, sálvalo. Que predique en esa cárcel y se gane montones de almas ahí para gloria tuya. Y entonces tuve que hacer algo, hermano, que mucha gente al otro día ni lo creían. Pero créalo, hermano, que no era fácil para mí, pero tuve que hacerlo. Porque es más grande Dios que el yo nuestro. Es más grande Dios que nuestro dolor. Es más grande Dios que nuestras tragedias. Y en la tragedia es que usted tiene que mostrarle a Dios que lo ama y tiene que honrarlo. ¡Alabado sea Dios! Y yo tuve que empezar a abrir la boca y decir con esfuerzo, con desesperación, Señor, lo amo, lo perdono. Y si yo que soy malo lo amo y lo perdono, ¿cuánto más tú? Tú no puedes permitir que se pierda, tú tienes que salvarlo. Este ayuno es por él, hasta que tú no me digas que está salvo, que está en tus manos, que lo has perdonado, que lo vas a librar de la silla eléctrica y de la condenación, no entrego este ayuno. ¡Alabado sea Dios! ¡Samalaya Saba! Mira, hermano, yo tenía que hacer eso de cualquier manera. Primero que había un alma por el medio, un alma. Aquí hay miles de personas perdidas en esta noche. Personas que no quieren a Cristo. Que Dios los ama y los va a salvar en esta noche. Pero una sola alma, aquel hombre que asesinó a mi hija. Una sola alma vale más para Dios que este estadio, 50.000 estadios como este. Y ellos seguían ese clamor. Pero cada hermano que está aquí oiga esto claro. Yo predico este evangelio. Hace 28 años que lo predico. Y lo predico con todo mi corazón porque es la única esperanza de los pueblos. Es la única verdad en esta tierra impía este evangelio. Pero óigame bien. Pero más grande que predicar este evangelio es vivir este evangelio. El reto mío desde que me convertí no es predicar, es vivir la palabra de Dios. Si yo la predico y no la vivo, soy un hipócrita. ¡Alabado sea Dios! ¿De qué me vale predicarla? Y como siempre he clamado eso y he orado eso, y le he dicho eso al Señor, Dios ha permitido que me tenga que tragar eso hasta la saciedad. Pero ella estaba todo el tiempo, ayúdame, llamamos por él, no permitas que yo vacile. Pero cuando yo decía lo amo, lo perdono, ahí mismo yo veía como en visión ese hombre con ese cuchillo asesinando a mi hija y como que se me quería remover la carne. Pero se dejaba los ojos y decía, reprendo al diablo en el nombre de Jesucristo. Y según iba hablando eso, y hablando eso, y repitiendo eso, y creyendo eso, iba sintiendo en lo profundo de mi ser, amor profundo, sincero por él. Sea bendito en nombre de Dios. Ahora, después del funeral, que era el segundo día que yo iba en ayuno, yo vine por la noche a casa, extenuado, después de predicar esa tarde, e ir allá al cementerio, estar con todo el gentío que había allí. Y llegué a casa y me cerré en el sótano de mi casa. Le dije a mi esposa, no permita que nadie ni toquen a la puerta arriba, atienda a la gente, yo tengo que estar ahí hasta que Dios me hable. Y me cerré abajo y seguí en el ayuno. Hasta que tú no me hables que es salvo, que lo has perdonado, que está en tus manos, no voy a entregar ni aunque me muera aquí abajo. Sea bendito el nombre de Dios. Y le dije, mientras estoy encerrado, espero que me muestre ciertas cosas. Yo quería que Dios me hablara ciertas cosas. Que no me permitió Dios predicarla en Camuy el día del funeral, pero la voy a hablar aquí en esta tarde. Sea bendito el Señor Jesús. Y cuando ya va 3 o 4 días en el ayuno, Dios me dio una visión. Y en la visión yo vi el esposo de mi hija con la cara pegada a una pared, las dos manos levantadas, suplicando hacia arriba con desesperación. Y pude sentir en lo profundo de mi fe el dolor que había, el remordimiento que había, el desespero que había en aquella vida. Y yo dije, Señor, gracias que tú estás bregando ya con él. Gracias. No permita entregarme esto hasta que no acabe tu obra. Hasta que no lo salve. Hasta que no lo redarguya y lo arrepienta. No permita que yo entregue. ¡Alabado sea Dios! ¡Samaya Seba!

y en el sexto día del ayuno, mi esposa me llamó por un sistema de intercomunicación que hay arriba abajo. Me dijo, aquí está el hermano Jorge Rasqui arriba. Ha venido directo desde la zona metropolitana porque Dios le habló algo para ti y quiere que te deje pasar. Le dije, déjalo pasar. Y el hermano Rasqui, que aquí lo conocen en esta república, bajó al sótano, nos abrazamos. Y el Señor me habló, me dijo que no ayunes más por él, que ya está en manos de Dios y Dios está bregando con él en forma especial. Bendito sea Dios. Se ha glorificado el nombre de Dios. Yo le dije, bueno, es lo que yo vi en visión hace dos días, una confirmación de que Dios está bregando con él. Entonces el hermano Raqui se marchó. Yo dije, Señor, hasta hoy dura el ayuno por él, pero mañana sirve el ayuno por las almas perdidas en la República Dominicana. Y no salgo de aquí hasta que Dios me diga que salgo. Sea bendito el nombre de Dios. Ahí seguí hasta que en el día número 8 descendió el Espíritu de Dios sobre él y le dijo, mañana entrega. Gloria sea Dios. Ahora, en esos días del ayuno, Dios me dio 4 experiencias especiales con él, confirmando la salvación de mi hija. Yo lo sabía, el Espíritu de Dios me lo mostraba. Aparte, las promesas de Dios para mí son tan confiables que yo no puedo dudar de la palabra de Dios. Pero yo recuerdo que yo estaba orando, de pronto sentí mirar hacia arriba y cuando miré, veo en una visión la cruz arriba. Y cuando veo aquella cruz, oigo la voz del Espíritu que me dice, ahí yo di mi vida por ella. Samaski Hasalia Java. Yo dije, Señor, yo sé que tú lo hiciste. ¿Cómo yo puedo concebir que tú hayas fallado en algo tan grande como esto? Si en cosas pequeñas tú no fallas, vas a fallar en algo tan grande. Y seguí en el ayuno, y un día o dos más tarde estaba yo caminando y orando. Cuando de pronto oigo el Espíritu cuando me dice, ¡abre esa Biblia! Y yo abrí los ojos y había una Biblia que yo no estaba usando últimamente, que estaba allí cerrada. Y yo cerré los ojos y la abrí, con los ojos bien cerrados. Y cuando miré la página de la Biblia con los ojos bien cerrados, vi una flecha que señalaba un lugar. Y puse el dedo encima de la flecha. Entonces abrí los ojos, mirando lo que estaba debajo del dedo, sin saber ni qué libro de la Biblia era, ni qué capítulo, ni qué versículo, nada. Lo que había debajo del dedo, eso leí en voz alta. Y decía, porque para siempre es su misericordia. ¡Ay, Samaria! ¡Sóbala! Hermano, nunca dude de Dios. Nunca parpadee ante lo que Dios haga. Cuando Dios haga lo que haga, diga, tú eres justo, en ti no hay injusticia, tú no fallas, tú no puedes mentir, tú no te equivocas, el que me equivoco soy yo. Por lo tanto, gracias por lo que has permitido. ¡Gloria sea Dios! Porque todo lo que Él permite obra para bien de los que le aman. No de cualquiera, de los que le aman. Pasó un día o algo más en el ayuno. Estoy yo moviéndome en la habitación orando cuando siento de nuevo mirar para arriba. Cuando miro para arriba, una visión con la cruz de nuevo. Veo aquella cruz en lo alto y el Espíritu Santo cuando me dice, ahí yo pagué el precio por ella. Yo dije, gracias Jesús. Y eran 3 alternativas que Dios me había mostrado claras. Y yo sabía que faltaba algo. Y estaba esperando. Y sabía que faltaba algo. Y en el día, creo que el número 7 del ayuno, faltaba como un día para entregar. Yo estoy ahí orando y clamando y gimiendo. Cuando siento de pronto mirar para arriba, cuando miro para arriba, Dios me dio la visión y cuando yo miro, veo el rostro de mi hija clarita como es ella ahí, inconfundible. Y veía poco más arriba de la cintura para arriba su cuerpo y esa cara ahí tan tranquila. Y esa parte del cuerpo con una vestidura blanca. Y yo dije, gracias Señor.
que está contigo vestida de blanco en descanso en el paraíso. Y pronto nosotros vamos para allá. Alábelo, que Señor le ama. Alábelo, que está a punto de acabarse. Sea bendito el Señor Jesús. Mi alma te alaba, Jesús. Sea bendito el nombre de Dios. Ahora, la pregunta más importante y más dura para mí, más difícil para mí, era la siguiente. Yo se la hacía al Señor. Explícame por qué tuviste que llevártela en esta forma. Tan difícil, tan dura para mí, y que puede poner tanta duda y tanta alternativa en mentes que no pregunta, sino que se juzga. Y el Señor me habló, hermano, claramente. Me dijo, su problema en el hogar la descuidó espiritualmente demasiado mucho. La trompeta está a punto de sonar. Como estaba, no se iría en el rapto, se quedaría la tribulación. Por lo tanto, yo preferí llevármela. Y cuando suene la trompeta, la resucito y se va contigo para el cielo. ¡Samalaya! Yo dije, gracias Señor, yo sé que tú siempre lo haces todo bien, el que lo hago mal soy yo. Gracias que tú lo haces todo bien. Pero yo le pregunté al Señor, ¿por qué? En esa forma tan cruel. Y el Señor me habló algo, que ojalá los que están aquí lo entiendan. Yo creo que hay muchos entendidos aquí que lo van a entender. Me dijo, tuve que permitirlo así. Tuve que darle permiso a Satanás para que destruyera su cuerpo. Y le entregué ese cuerpo a Satanás para que le destruyera su cuerpo, pero su alma sea mía por la eternidad. Y me recordó las veces que el apóstol Pablo, con la autoridad total de Dios que estaba en él, entregó gente a Satanás para que destruyera el cuerpo y se salvara el alma. Gente que no era muy bueno. Y todavía yo pensaba ahí, en aquella muerte tan horrible. El Señor me dijo, fue horrible porque yo le entregué el cuerpo a Satanás. Y Satanás, cuando apuñaleaba ese cuerpo, no la veía a ella, te veía a ti. Y Samaya Saha. ¡Ay, Samaya Saha! ¡Bendito sea tu nombre, Jesús! Mi alma te alaba, Señor. Dios sabe cómo hacer las cosas. Puede ser doloroso, pero en el día que viene nada significará. Ni nos acordaremos. Sencillamente vamos a hacer la trompeta y volemos, y los muertos en Cristo resuciten y se levanten de los sepulcros. Irá a sentar en una nube al lado mío y nos abrazaremos y nos besaremos y diremos, ¡qué bueno es el Señor! ¡Qué grande es Jesús! ¡Bendito sea el nombre de Dios! Mi alma te alaba, Jesús. Ahora, escuchen con cuidado los padres que están aquí, porque Dios me mostró por este mensaje doloroso para ti, terrible para ti, un tormento para ti cuando lo predique, se van a salvar miles de personas. Miles serán salvos y muchos padres recibirán testimonio que hará posible que peleen por sus hijos y no se les pierdan. La promesa dice, padre querido y madre que está en esa grada, y padre y madre que está aquí entre los siervos de Dios, y padre y madre que está en esa grada en la parte de atrás o sentado en el terreno, la promesa dice claro, Hechos 16, verso 31, dice, cree en Jesucristo y serás salvo tú y tu casa. Óigalo bien, padre. Y óigalo bien, madre. Y la promesa dice así, óigalo con cuidado. Dice, benditos serán vuestros hijos. Dice, yo salvaré tus hijos. Eso es claro. Quiere decir que si se llega a perder su hijo, la culpa no sería de Dios, sería suya. ¿Cómo era el asunto? Bueno, entiéndalo claro. Usted tiene que hacer su parte si quiere que esa promesa se cumpla. Si usted no hace su parte, Dios no es responsable. Si usted, padre y madre, está media en el Señor, se pierden sus hijos y se va a perder usted también si no se acaba de calentar en Jesucristo.
Usted es responsable de atender sus hijos. No es solamente la iglesia y el pastor. Eso es parte que Dios ha puesto importante y decisiva. Pero en el hogar usted tiene que atender sus hijos también. Muchos tienen ministerio y el ministerio está tan ocupado que no pueden atender sus hijos. Primero son sus hijos que el ministerio. ¡Alabado sea Dios! Dios me ha mostrado que en sus prioridades, si no entiende esa palabra, en el orden de importancia de las cosas, primero es Él, Dios sobre todas las cosas. Segundo es usted, que tiene que estar consagrado, firme, salvo, lleno del Espíritu, lleno del fuego, a poder hacer algo para Dios. Tercero, su familia, alabe lo que él vive. Y cuarto, el ministerio. Porque el lindo que usted tenga un ministerio, se salen miles de almas y se le pierden los hijos. ¡Qué cosa linda! Le dolería a usted por la eternidad. Mira, hermano, cuando yo me convertí, mis hijas tenían alrededor de 6, 7 y 8 años, bien pequeñitas. Bien conocido nada de Dios nunca. Y cuando nos convertimos, ellas hicieron profesión de fe también a esa edad, al lado de mi esposa y mí. Y yo recuerdo que yo me encerraba en una habitación en casa enseñándoles la palabra. A esa edad, esa palabra se mete hasta el tuétano de los huesos. Eso se mete en el corazón, en lo más profundo. Cuando el momento más terrible, decisivo y dramático venga, eso está adentro como una semilla de vida. Y sale, sale por la boca de quien sea y proclama: ¡Jesús, sálvame! ¡Bendito sea el Señor! ¡Shamalaya Sohaba! Mira, hermano, eso es tan importante que yo nunca me olvido. Yo llevo pocos años de convertido. Y Dios me llamó a un ayuno de 14 días. Y me dijo: ese ayuno es una semana y otra semana. Yo dije: 7 y 7 son 14. Eso lo sabe cualquiera. Y oré a Dios y sentí encerrarme en una casa, propiedad de mi suegra, en un pueblo muy cerca de mí. Me cerré en la casa. Y yo estaba ahí pensando no salir ahí para nada. Cuando el mismo primer día del ayuno, a las 6 de la tarde, el Espíritu me dijo: ve a tu casa y enseña la palabra a tus nenas y después vuelve y te encierra. ¡Qué silencio! ¿Se le fue el gozo? ¿Qué le pasó? Mire la importancia de los hijos. Pequeñitas, 5, 6, 7, 8 años por ahí, las tres una detrás de otra, sueños diferentes. Y yo salí del ayuno ese día, llegué a casa, agarré a mis nenas, me cerré en una habitación con ellas, le enseñé un pasaje de la palabra y después la ponía ella predicándola a mí. Y primero me lo predicaba Noemí, que a los 12 años comenzó a predicar y tiene obra en Venezuela y vive en Venezuela con su esposa y sus hijos y se ha ganado miles de almas para Jesucristo. ¿Cuántas alaban al Señor? Segundo, me lo predicaba mi hija Dori, que es la menor, pero muy inteligente, capta las cosas de una forma tremenda. O sea, tiene un hogar muy especial con un esposo que es un varón de Dios genuino. Tiene su trabajo y viven en el Señor, gracias a Dios. Y tercero, me lo predicaba Ilia, que era la mayor, pero era un poquito más tímida y más lentita, y era inteligente, pero no le gustaba decir las cosas. Y después que me lo predicaba ella, entonces comenzábamos a orar. Y yo decía: hasta que no sintamos la presencia de Dios y sintamos ríos de agua viva, corriente por todo el cuerpo, y Dios nos dé visiones, no dejamos de orar. ¡Amén, papá!, decían ellos. ¿Y por qué yo tenía seguridad en eso? Porque la Biblia dice que en los últimos días, dice Dios, derramaré mi espíritu sobre toda carne, sobre vuestros hijos y vuestras hijas, y tendrán visiones y profetizarán. ¡Alabe lo que Él vive! ¡Lleva la llave a soja! ¡Y el Dios mío no miente, es real! Hijos e hijas, no dice de qué edad, cualquier edad. Yo asumí que tenían derecho ellas a esa edad. Mira, hermano, era maravilloso. Caía el poder de Dios, y cuando yo sentía que Dios había terminado su labor, ¿qué sintieron? ¡Ay, sentí corriente! Me cogieron por todo el cuerpo. Y recuerdo en una de esas ocasiones que Noemí me dijo, y yo vi que me escribieron unas letras ahí al frente. Ella estaba en primero o segundo grado y leía muy bien. ¿Y qué decía? Decía: Jesús viene pronto. Alabe lo que Él vive. Y nunca olvido que Ilia, la mayor, la responsable de este mensaje en esta noche, en una ocasión me dijo: y papito, yo vi algo tan lindo. ¿Y qué tuviste? Una nube y Jesús sentado en la nube. Me dijo: y yo
estaba sentada al lado de él. Yo dije, eso te muestra cómo él te ama y que tú eres propiedad de él. Me dijo a mí, a nada, pero que él vive. ¡Sea bendita el nombre de Dios! Y ese tipo de actividad me la dio Dios en ese ayuno de 14 días, todos los días. En el día número 14 del ayuno, que yo estaba bien jaladito, como dicen en Puerto Rico, tuve que salir a las 6 de la tarde a dar ese tratamiento a las nenas y enseñarle la palabra y a orar con ellas para que ellas buscaran bendición de Dios. Y después de ese tratamiento, en ayuno como ya estaba, tenía que irme a prepararle un refresquito que preparan aquí bien bueno, ese champola que preparan aquí de fruta con leche, a nada de lo que él vive. Y ahí se gozaban mucho, todavía mucho más. Pero fueron aprendiendo esa palabra. ¿Cuántas alaban a Dios? ¿Cuántas alaban? ¿Cuántas alaban? ¡Bendito sea Dios! Quiere decir que cuando llegó un momento como este, yo le dije, Señor, estoy seguro que la salvaste, porque yo le enseñé de niña tu pa. Mi alma te alaba, Jesús. Vemos cómo ya va a haber un momento difícil, decisivo, donde solamente ese tipo de trabajo con mis hijas iba a dar la victoria a esa niña, que está como la villa en la visión, tranquilita arriba, vestida de blanco en el reino de los cielos. Mi alma te alaba, Jesús. Llamé a mi esposa esta mañana por teléfono, y estaba en Miami, en trámites en relación a los niños, pues los niños de mi hija nos los traímos para casa los dos, y están con nosotros acá, los nietos, son tres, uno de 18 años, uno de 14 y uno de 13, a una edad que hay que atenderlos cuidadosamente. Están los tres en casa. Cuando yo prediqué este mensaje, el día que mi hija, estaba el cadáver ahí en la iglesia, hice el llamado, el primero que se convirtió fue el nieto de 18 años que pasó al frente bañado en lágrimas, aceptar a Jesucristo. Y está firme en el Señor. Mi alma te alaba, Jesús. Y ese día en la iglesia, 8 almas aceptaron al Señor. 8. Pero en esta noche, por este mensaje, se va a convertir una multitud de almas aquí, que en el día que viene, en el reino de los cielos, van a abrazar a mi hija Ilia y le van a decir, tú pereciste, a ti te tuvieron que matar para que yo viviera. ¡Alabado sea Dios! ¡Sámala y abrazo! ¡Bendito sea el Señor! Cuando llamé a mi esposa, le pregunté, ¿lograste ver a nuestro yerno? Me dijo, sí, lo logré ver. Tuve que averiguar en cuánta cárcel hay en Miami, hasta que averiguaron en qué cárcel estaba. Me dijo, lo tienen en la celda desnudo, porque hay un espíritu de homicidio en él que teme que se mate en cualquier momento. Y no se puede matar nada, yo oré a Dios y yo creo que ya Dios está trabajando con él. Me dijo, logré hablar con él, y lo trajeron, lo vistieron y me lo trajeron. Y a través de un cristal, por un teléfono, hablábamos. Y le dije, está tranquilo, nosotros te hemos perdonado. Y te amamos. Y mi esposo tuvo largos días de ayuno clamando por ti para que Dios te salve. Y con que te dejen en esta cárcel, le predica aquí a la gente y se salve la gente por tu testimonio. Dice que el muchacho no paraba de llorar. Bañado en lágrimas, no podía ni mirar a mi esposa, ni podía hablarle. Cuando logró tomar algún dominio, la miró y le dijo, yo no supe lo que hice. Vine a darme cuenta de lo que había hecho cuando estaba corriendo fuera de la casa, huyendo. Cuando yo oraba en mi hogar, le decía, Señor, perdona lo que él no supo lo que hizo. Pero fíjense lo que cuesta estar apartado de Dios. Cómo el diablo logra tomar a los seres humanos, así como se han cometido todos los grandes crímenes que hoy en día atormentan a tantos en esta tierra. Gente tomada por el diablo, que han quedado prácticamente ciegos, con una venda en los ojos, que mataron, que ultrajaron, que hicieron mil maldades, pero no supieron lo que hicieron. Sea bendito el nombre de Dios. Mi alma te alaba, ¿no? Lo que él vive.
Por eso es que los seres humanos necesitamos a Cristo. Amigo, si usted no acepta a Cristo en esta noche, tarde o temprano Satanás lo alcanzará. Y no tendrá el Cristo que le va a dar la fuerza para usted vencer en las tragedias, y vencer en las luchas, y vencer en las situaciones más trágicas y horribles. Usted tendrá victoria en Jesús, pero si usted no avanza, amigo, y acepta a Cristo en esta noche, tarde o temprano Satanás lo alcanzará a usted, alcanzará su hogar, alcanzará a sus hijos, los destruirá, y quedarán sin fe y sin esperanza. Pero en esta noche, amigo, usted viene a Jesús, y tendrá un poderoso varón de guerra en su hogar, que estará ahí para defender su causa siempre. ¡Gloria sea Dios! Esta es noche de victoria para usted. Por su descuido espiritual, es una forma trágica para Dios poder salvarla, librarla de la tribulación que viene y hasta de la condenación. Pero Dios tuvo que hacerlo porque había un hogar que estaba detrás de ella con oración y con ayuno, respaldándole con clamor. Y mientras yo oraba por ella y ayunar y están aquí, sírvanle al Señor, sírvanle a Jesús de corazón, no se perderá un hijo de ustedes, no se perderá jamás ninguno, aunque Dios tenga que hacer lo que tenga que hacer, despreocúpese lo que haga, pero que lo salve, que en el día que viene nos abracemos arriba, sabiendo que seremos familia unida de Dios para siempre. ¡Alabado sea Dios! Padre y madre, agárrese de Dios. Sirva de corazón para que sus hijos se puedan salvar. Y todo padre y toda madre que está aquí en esta noche, que no son salvos, que no han aceptado a Cristo, padre y madre, en los juicios de Dios que van a caer sobre esta tierra en breve por la maldad y el pecado que aquí impera, millares de hijos de pecadores perecerán, se irán a la condenación. Pero padre y madre, si usted acepta a Cristo en esta noche y comienza a servirle al Señor, esos hijos suyos escaparán. Padre y madre, póngale un seguro de vida a sus hijos. Esta es noche de victoria para usted y los hijos que usted ama. Padre y madre, si ama a sus hijos, asegúrelos en Cristo en esta noche. ¡Gloria sea Dios! Antes de que sea tarde, hágalo. Ha tratado el diablo por todos los medios de impedir este mensaje en esta noche, pero no ha podido, porque el de nosotros es más grande que los que están en el mundo. ¡Alabado sea Dios! ¡Sea bendito el nombre de Dios! Esta es noche de victoria para usted, amado amigo. Esta es noche de gracia para usted. Y aunque yo tenga que predicar la tragedia que hemos vivido, y con mi corazón traspasado de dolor por una hija que amaba y amo profundamente, usted está ahí para por este testimonio ser salvado. Usted está ahí aprovechando este testimonio y lo que cuesta descuidarse y vivir apartado del Señor para que escape en esta noche. Amigo, aproveche su oportunidad antes de que la tragedia toque su puerta. Venga Cristo Jesús, sálvese en esta noche, que pronto será tarde. Esta es la noche de su victoria. Y se acerca el día en que volaremos con el Señor hacia el cielo, y la trompeta está a punto de sonar y millares de pecadores se quedarán aquí abajo, pero los creyentes firmes en Cristo volaremos al cielo, y se cumplirá lo que dice la Biblia: nuestros labios se llenarán de risa. ¡Alabado sea Dios! Y Él enjugará toda lágrima de nuestros ojos, y ya no habrá más muerte, ni habrá más dolor, porque las cosas viejas pasaron, todo será hecho nuevo por la eternidad. Esta es su noche de enlistarse en el ejército de la victoria antes de que sea tarde. El Señor te llama en esta noche y el Señor te dice, amigo, porque yo soy la resurrección y la vida, y el que cree en mí, aunque esté muerto, vivirá. Vamos a cerrar nuestros ojos. Inclinemos nuestras cabezas. Y cada hermano y cada amado amigo, ponga su mente en el Señor.

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Bueno, bendiciones a esta hora de la tarde en el programa Tardes de Alegría y Gozo. Si usted desea patrocinar, disponible el espacio. Música norteña, ranchera y de cuerda. Son tres géneros musicales a esta hora de la tarde. Así que bendiciones en camino, hermana Elsie. Es un gusto acompañarles. Y si desea patrocinar, nos manda un mensajito o nos llama.

este mundo, Señor. Muchos son mis enemigos. Por eso te ruego, Señor,

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Agradecemos a Dios por las bondades que Él nos ha concedido. Vamos a la palabra de Dios en esta hora. Libro de los Hechos de los Apóstoles, en su capítulo 15. Libro de los Hechos de los Apóstoles, en su capítulo 15. Vamos a leer la palabra del Señor en esta hora. Y de esta manera vamos a aprender de la palabra de Dios para la gloria y la honra de nuestro Señor. El capítulo 15 del libro de los Hechos nos dice de la manera siguiente. El versículo 1 en adelante. Entonces algunos que venían a Judea enseñaban a los hermanos: si no os circuncidáis conforme al rito de Moisés, no podéis ser salvos. Como Pablo y Bernabé tuviesen una discusión y contienda no pequeña con ellos, se dispuso que subiesen Pablo y Bernabé a Jerusalén y algunos otros de ellos, a los apóstoles y a los ancianos, para tratar esta cuestión. Ellos, pues, habiendo sido encaminados por la iglesia, pasaron por Fenicia, Samaria, contando la conversión de los gentiles, y causaban gran gozo a todos los hermanos. Y llegados a Jerusalén, fueron recibidos por la iglesia y los apóstoles y los ancianos, y refirieron todas las cosas que Dios había hecho con ellos. Pero algunos de la secta de los fariseos, que habían creído, se levantaron diciendo: es necesario circuncidarlos y mandarles que guarden la ley de Moisés. Y se reunieron los apóstoles y los ancianos para conocer de este asunto. Y después de mucha discusión, Pedro se levantó y le dijo: varones, hermanos, vosotros sabéis cómo ya hace algún tiempo que Dios escogió que los gentiles oyesen por mi boca la palabra del Evangelio y creyesen. Y Dios, que conoce los corazones, les dio testimonio, dándoles el Espíritu Santo lo mismo que a nosotros. Y ninguna diferencia hizo entre nosotros y ellos, purificando por la fe sus corazones. Ahora pues, ¿por qué tentáis a Dios, poniendo sobre la cerviz de los discípulos un yugo que ni nuestros padres ni nosotros hemos podido llevar? Antes creemos que por la gracia del Señor Jesús seremos salvos, de igual modo que ellos. Entonces toda la multitud cayó y oyeron a Bernabé y a Pablo, que contaban cuán grandes señales y maravillas había hecho Dios por medio de ellos entre los gentiles. Y cuando ellos callaron, Jacobo respondió diciendo: varones, hermanos, oídme. Simón ha contado cómo Dios visitó por primera vez a los gentiles para tomar de ellos pueblo para su nombre. Y con esto concuerdan las palabras de los profetas, como está escrito: después de esto volveré y reedificaré el tabernáculo de David, que está caído, y repararé sus ruinas, y lo volveré a levantar, para que el resto de los hombres busquen al Señor, y todos los gentiles sobre los cuales es invocado mi nombre, dice el Señor, que hace conocer todo esto desde tiempos antiguos. Por lo cual yo juzgo que no se inquiete a los gentiles que se conviertan a Dios, sino que se les escriba que se aparten de las contaminaciones de los ídolos, de fornicación, de ahogado y de sangre. Porque Moisés, desde tiempos antiguos, tiene en cada ciudad quien le predique en las sinagogas, donde es leído cada día de reposo. Gracias, Señor, por tu palabra. Te ruego en este momento que
puedas usar mi corazón, Señor, para hablar tu buena palabra. En el nombre de Jesús, gracias, Señor. Hemos tomado una lectura bastante extensa con el fin de poder, hermanos amados, comprender mejor nuestro tema. Quiero hablarles acerca de, hermanos amados, el primer concilio en Jerusalén. Mis estimados hermanos, el primer concilio en Jerusalén. Durante la historia se han celebrado muchos concilios, donde se han discutido acerca de cuestiones doctrinales y de algunas cosas que se deberían hacer o no se deberían de hacer dentro de la iglesia del Señor. Estimados hermanos, el primer concilio celebrado por la iglesia lo encontramos aquí en la Biblia, en el capítulo 15 del libro de los Hechos de los Apóstoles. En este primer concilio fue celebrado en el año 50 aproximadamente después de Cristo. En el año 50 se celebra el primer concilio en la ciudad de Jerusalén. ¿Cuál fue la razón por la que este concilio se celebró? ¿Cuál es la razón de la discusión en este concilio? ¿O cuál fue el tema para discutir en este concilio? Para el año 50, el apóstol Pablo había invadido las regiones de los gentiles en varias ciudades y países, incluso continentes, hablando acerca de la palabra bendita del Señor. Y la palabra de Dios se expandió de una manera sobrenatural a causa de la predicación y del testimonio, hermanos amados, expresado por el apóstol Pablo. Ahora, mis amados, la Biblia nos enseña que los gentiles respondieron a este llamado de Dios. Respondieron prácticamente al llamado de la proclamación del Evangelio, de las buenas nuevas de salvación. Y muchos de los gentiles se convirtieron a Cristo Jesús. Y la iglesia se fortalecía de una manera maravillosa por la predicación del Evangelio. Al parecer, los gentiles iban abundando más en conversiones que los mismos judíos. Y esto llevó, hermanos amados, a un desacuerdo dentro de la iglesia en aspectos doctrinales e importantes que tienen que ver con la salvación de las almas. El apóstol Pablo fue comisionado juntamente con Bernabé para llevar el evangelio a los gentiles. Así es que las regiones gentiles fueron favorecidas por el Señor y fueron bendecidas por Dios. Y el evangelio se expandió de una manera maravillosa en Galacia, en Capadocia, en Bitinia, en Frigia, en Panfilia, en Tesalónica, en Berea. Todos estos pueblos, hermanos gentiles, oyeron el evangelio de Cristo y se convirtieron al evangelio del Señor por la predicación del apóstol Pablo. Ahora, mis amados hermanos, la Biblia dice que, mis estimados, que hubo cierto desacuerdo y discusión a causa de la conversión de los gentiles, ya que algunos venían de Judea enseñando a los hermanos dentro de la iglesia gentil: si no os circuncidáis conforme al rito de Moisés, no podéis ser salvos. Los creyentes de Judea, hermanos, inquietaron a los gentiles de una manera sobrecogedora, de una manera tremenda, hermanos amados, porque
les impusieron un rito que era prácticamente no solamente la ceremonia, hermanos amados, de la circuncisión, sino que después de la circuncisión venía una serie de reglamentos, de costumbres, de prácticas, de ritualismos que tenían prácticamente que cumplirlas los gentiles. A esto se llamaba, hermanos amados, un prosélito, es decir, un gentil convertido al judaísmo. Esto, hermanos, pareció grave al apóstol Pablo, que había recibido el evangelio de Cristo y había sido comisionado por el mismo Señor para hacer luz a los gentiles y llevarles esperanza a este pueblo que habitaba en sombra de muerte y de oscuridad. Por eso Pablo se opuso rotundamente a este tipo de enseñanzas, a este tipo de prácticas. Pablo estaba consciente, como judío, hermanos amados, como uno de los más apegados a su religión, él sabía prácticamente que todos esos ritos no lo habían llevado a la salvación a él. Pablo había, hermanos, ejercido todo este tipo de ceremonias. Él dio testimonio que fue circuncidado al octavo día de vida. Era hebreo de hebreos, de la tribu de Benjamín. En cuanto a la ley, él era fariseo, celoso, aventajaba a todos los de su nación en su tiempo. Pero Pablo se dio cuenta que todos estos ritos no lo habían llevado a la salvación del alma. Sin embargo, también él fue testigo del encuentro personal que tuvo con Cristo y cómo la fe, creyendo en el Señor Jesús, ahora ha obtenido el perdón de sus pecados y la salvación de su alma, no por los ritos y por las ceremonias. Ahora ha entendido la palabra del Señor, como Dios enviando a su Hijo en semejanza de pecado, hermano, en semejanza de carne, perdón, condenó al pecado en la carne, para que ahora fuéramos justificados por la gracia en Cristo Jesús. Pablo no estaba de acuerdo con este tipo de predicaciones, con este tipo de argumentos que presentaban en los mensajes los cristianos de Judea. Hermanos amados, dice que Pablo y Bernabé tuvieron una discusión y contienda no pequeña con ellos. Hermano, hubo prácticamente una controversia entre los de Judea y Pablo y Bernabé. Pablo y Bernabé defendiendo el ministerio gentil, el ministerio de la predicación por la fe. Dice Pablo por allá en la carta de los Gálatas, que no cedieron ni por un momento, hermanos amados, para hacer creerles a ellos que estaban convencidos que la salvación tenía que ser por los ritos. No. No le dieron ni un chancecito a los judíos, sino que se presentaron firmes en su postura. Ellos sabían, hermanos, porque habían ya experimentado la salvación por la gracia, la salvación por la fe, y no por los ritos ni por las ceremonias judaizantes que se practicaban. Ahora, mis amados hermanos, vemos en la Biblia, vemos en la Escritura, que esta discusión fue tan grande, tan severa. Hermanos amados, esta contienda que hubo, dice la Biblia, mis estimados hermanos, que Pablo y Bernabé tuviesen una discusión y contienda no pequeña con ellos. O sea, ellos se pararon firme a defender lo que habían creído, lo que habían enseñado, lo que habían predicado. Estaban seguros de lo que estaban hablando y de lo que estaban haciendo. Entonces se dispuso que subiesen Pablo y Bernabé a Jerusalén, y algunos
otros de ellos a los apóstoles y a los ancianos para tratar esta discusión. Aquí es donde se celebra el primer concilio llamado el Concilio de Jerusalén, donde se van a discutir, hermanos, dos preguntas importantes que, si el Señor me lo permite, pues vamos a hablar acerca de esas preguntas. Dos preguntas importantísimas que tenían que discutir, hermanos amados. Así es que Pablo y Bernabé subieron a Jerusalén y algunos otros de ellos. Hermanos amados, ellos, pues, habiendo sido encaminados por la iglesia, pasaron por Fenicia y Samaria contando la conversión de los gentiles y causaban gran gozo a todos los hermanos. Ellos habían hablado, ellos estaban compartiendo, hermanos amados, acerca del impacto precioso que el evangelio había producido dentro de los gentiles. Y la iglesia se gozaba al ver que los gentiles estaban siendo alcanzados por Dios para la salvación en Cristo. Así es que ellos contaban y producían gozo en la iglesia. ¿Cómo no nos vamos a gozar por la salvación de una persona? ¿Cómo no nos vamos a gozar cuando el Señor ha salvado a una persona? Y eso produce gozo, alegría, felicidad en el corazón de todo creyente. Hermanos amados, así es que ellos subieron. Pero dice la Biblia que algunos de la secta de los fariseos que habían creído en el evangelio se levantaron diciendo: es necesario circuncidarlos y mandarles que guarden la ley de Moisés. Hermanos amados, entonces ahí había un problema. El periodo de transición que había entre la ley y la gracia, la mayoría de judíos estaban acostumbrados a la ley. Todos eran judaizantes. La circuncisión era una de los ritos más practicados en el pueblo de Israel. Para esos que no saben todavía lo que es la circuncisión, la palabra circuncisión literalmente significa cortar alrededor. Eso significa la palabra circuncisión o circuncidar, cortar alrededor. Le explico brevemente lo que era la circuncisión para esos que todavía tienen dudas. La circuncisión, prácticamente, hermanos, era una operación que se hacía con cuchillo, con un bisturí, como se le llama hoy. Era una operación que se hacía en el órgano genital de, hermanos, el recién nacido, del niño. Esta operación se hacía a los 8 días de nacimiento, porque era la edad donde el niño podía con más facilidad sanar. Así es que se cortaba, hermanos, prácticamente el cuerito, se cortaba prácticamente, hermanos amados, alrededor del órgano genital, el cuerito que envolvía el órgano genital. Lo digo así de esa manera para que se entienda mejor. Hermanos, se cortaba en el niño. A eso se le llamaba la circuncisión. ¿Por qué se hacía? La circuncisión fue una señal que Dios le dio como señal de pacto a Abraham. Y todo descendiente de Abraham practicó la circuncisión. En primer lugar, era para hacer distinción entre lo santo y lo profano. Dios conocería quiénes eran de él, porque esta sería la señal para ellos, la circuncisión. Además de eso, que la operación produce, hermanos amados, previene, hermanos, futuras infecciones y enfermedades venéreas en el hombre. Hermanos amados, entonces era algo que se hacía por salud también. Así es que la circuncisión era un rito que se celebraba dentro del pueblo judío, se hacía. Hay pueblos que la hacen, la circuncisión. Acá en El Salvador, en nuestro país, hay clínicas donde hacen circuncisión. Entonces, hermano, eso no es del otro mundo.
Entonces, el detalle es que los judaizantes, los judíos, estaban poniendo la circuncisión como requisito previo para la salvación. Dice la Biblia en el versículo 1, hermanos amados, que los que venían predicando enseñaban: si no circuncidáis conforme al rito de Moisés, no podéis ser salvos. Entonces ponían la circuncisión como uno de los requisitos más indispensables para la salvación, quitándole de esta manera valor al sacrificio de Jesucristo, a lo que Jesucristo hizo por usted y por mí en la cruz del Calvario. Al igual estos, dice que se levantaron algunos de la secta de los fariseos que habían creído, que habían convertido al evangelio, pero los ritos del judaísmo no se les habían terminado. Eran judaizantes todavía. Es necesario circuncidaros y mandarles que guarden la ley de Moisés. En otras palabras, miren, si no hacen eso, si no se circuncida, no es por gusto que hayan creído. Esa es la enseñanza que ellos llevaban. Esa es la enseñanza que ellos estaban presentando, hermanos amados. Esa es la enseñanza que ellos estaban presentando. Es decir, mis estimados hermanos, que la circuncisión la habían presentado a la iglesia como el requisito supremo, hermanos, para la salvación. Ignorando, hermanos, y esto chocaba con el evangelio presentado por el apóstol Pablo, porque Pablo había presentado el evangelio que era por la fe en Cristo Jesús. Pablo dijo: concluimos que la salvación del hombre es por la fe, sin las obras de la ley. No son las acciones, no son los ritos, no es la circuncisión. No, si hubiera sido la circuncisión uno de los requisitos para la salvación, y esto bastara para salvar al hombre, entonces, hermanos amados, ¿para qué? ¿Para qué? Dígame, ¿para qué Jesucristo vino a padecer tan grande sufrimiento y dolor en la cruz del Calvario por todos los pecadores? ¿Para qué si la circuncisión podía salvar a los hombres? Pero la circuncisión no podía. Era un rito. Todo esto eran sombras de lo que habría de venir. Hasta que se llegó el momento del cumplimiento, donde vino Cristo, pagó por nosotros, murió por nosotros, derramó su sangre. Y ahora no es la circuncisión, ahora es la fe, el creer en Cristo Jesús, que produce en nosotros salvación. Ese es el evangelio que Pablo predicaba. Ese evangelio chocaba con los judaizantes, porque los judaizantes enseñaban los ritos, ceremonias. Si no haces esto, si no haces aquello, si no haces lo otro, si no andas así, si no caminas así, si no hablas así, si no vestís así. Así, de esa manera presentaban el evangelio. Eso chocaba, porque Pablo dice: ¿cómo es posible? No, señores, no es por eso. Es por creer en Cristo. Es por la fe en el Señor Jesucristo. Es la fe que produce salvación. Y no los ritos. No la liturgia de una nación. No la cultura. No la vestimenta. No, hermanos amados, las acciones. Y con esto no estoy diciendo yo que el hombre o la mujer puede...

llenos de odio, de envidia, de amargura, llenos de tanta maldad y depravación. Entonces, no es eso, entonces, no es la apariencia de una persona, es la fe en Cristo Jesús, es el creer en el Señor Jesucristo. Y ahora vemos aquí, hermano, y ahora vemos en este pasaje que la Biblia dice que van a Jerusalén, se reúnen los apóstoles y los ancianos para conocer este asunto, porque este asunto ya se estaba saliendo de control. Prácticamente esto se estaba saliendo de control y se necesitaba celebrar una, hermanos amados, un concilio, una reunión. Hermanos amados, para poder un orden en cuanto a este aspecto doctrinal. Entonces se reunieron los apóstoles y los ancianos para conocer de este asunto. Y después de mucha discusión, note lo que dice, después de mucha discusión. Esto implica, esto nos enseña que Pablo presentó su argumento y que a lo mejor, hermano, conforme al contexto de este pasaje, lo que vemos en el versículo 12, que después del discurso de Pedro, todos callaron y dejaron hablar y escucharon a Pablo y a Bernabé. Esto significa que antes de que Pedro presentara este argumento, mis estimados hermanos, no dejaban hablar libremente a Pablo y a Bernabé, sino que, hermanos, se lanzaban, a lo mejor Pablo tratando de explicarles la forma de cómo le había sido revelado el evangelio, y ellos comenzaban a argumentar, no, por la ley, por los ritos, por la circuncisión, por esto y lo otro, porque la gente cerrada, la gente se cierra en un pensamiento que creen que porque ellos así aprendieron, así es la forma universal del evangelio. Eso está, usted está muy equivocado si cree que porque usted aprendió así, esa es la forma correcta que deben vivir todo el mundo. No, señor, no. Está muy equivocado. Ya debemos entender que, hermanos amados, el mundo está lleno de culturas diferentes. Está lleno de pensamientos diferentes. Incluso, hermanos amados, incluso muchas veces nosotros carecemos y se carece de una correcta interpretación bíblica. Y que por eso, por la carencia de la interpretación bíblica, es que se ha convertido la iglesia en dogmática. Hermanos amados, presentando doctrina de hombres como si fuera doctrina de Dios, hermanos. Y eso es muy peligroso. Y lo estoy diciendo con mucho respeto, pero con mucha seriedad, hermano, también esto. Porque este es el problema que estamos enfrentando. Ahora, el apóstol Pablo, hermano, trató de explicarles, pero no lo dejaron. Dice que hubo mucha discusión. El versículo dice, hermanos amados, versículo 6, que el versículo 7, y después de mucha discusión, y bueno, una discusión, hermanos amados, prácticamente es un choque prácticamente de pensamientos, de ideas. Es un choque, mis estimados hermanos, de opiniones, donde no se pueden poner de acuerdo. Y no estaban de acuerdo porque ellos argumentaban que eran los ritos, que era la circuncisión, que tenía que practicarse, que guardar las observancias de la ley como un requisito previo para la salvación. Ahora, viene la primera pregunta y aquí es donde vamos a entrar en detalles. La primera pregunta que se discute en este concilio es ¿cómo los gentiles pueden salvarse? ¿Cómo pueden ser salvos los gentiles? Y Pablo presenta el argumento de la fe, que crean en Cristo solamente y que pueden ser salvos. Y ante eso es que hay una discusión, porque los judíos dicen, no basta solamente con creer, tienen

circuncidarse, tienen que guardar los ritos, tienen que hacer esto. Y esto, hermano, es un problema en la actualidad también. Mucha enseñanza que, hermanos amados, se está dando hoy en día, que no solamente por creer en Cristo. Hay que hacer esto, hay que hacer lo otro, hay que hacer aquello para la salvación. Hermano, perdóneme por favor, pero muchas veces estamos tan errados en cuanto a la doctrina bíblica, tan errados, porque desconocemos el poder de Dios, la escritura, desconocemos la interpretación bíblica. Usted no necesita absolutamente más nada para la salvación que creer en Cristo Jesús. Eso es todo. Usted no puede hacer nada por su salvación, porque el precio de su salvación la pagó Cristo. Cristo Jesús la pagó por usted en la cruz del Calvario. Pero, ¿y después de ahí qué, pastor? Bueno, después de ahí usted tiene que perseverar en esa fe en Cristo Jesús. Tiene que guardar, pastor, pero ¿acaso no que tenemos que guardarnos en santidad? Sí, exactamente. Hay que guardarnos en santidad, hay que hacer las cosas correctas, hay que vivir para Dios, hay que vivir honrando a Dios, hay que apartarnos del pecado, hay que apartarnos de toda la inmundicia, pero eso no es para salvarnos, eso es para mantenernos en la salvación. No sé si me doy a entender. Nosotros no nos esforzamos para salvarnos, nos esforzamos, hermano, para mantenernos salvos. Porque no son los esfuerzos, no son los méritos humanos que dan salvación al hombre. Es el sacrificio de Cristo. Es el creer en el Señor Jesucristo que nos ha hecho salvos a nosotros. Pastor, entonces no, de nada sirve que uno se esfuerce para hacer las cosas bien. ¿Cómo no, Señor? Ese es el resultado de la salvación, que usted vive en santidad. Es el resultado de la salvación, que usted viva para Dios, guardándose en temor, en reverencia, perseverando con una conducta digna de todo hijo de Dios. Ese es el resultado de la salvación. Eso no es para ser salvo, es porque ya hemos sido salvados por Cristo. Que hacemos las cosas, hermanos, bien para la gloria de Dios, no para salvarnos, sino para mantenernos salvos. Entonces Pablo presentó este argumento y todos hermanos amados, hermanos, se levantaron contra ellos, contra Pablo y Bernabé, diciendo: no es posible, tiene que hacer lo otro, tiene que circuncidarse, tiene que hacer esto, tiene que hacer aquello. Y no dejaban hablar a Pablo y a Bernabé. Pero el verso 7 dice que después de mucha discusión, Pedro se levantó y les dijo. Vaya, fíjate que fue importante la intervención de Pedro. En este concilio, Pedro, hermanos amados, Pedro, Santiago, que también es conocido como Jacobo, el medio hermano de Cristo. No estamos hablando, mis estimados hermanos, de Jacobo el apóstol, porque ese ya había sido decapitado. Jacobo el mayor. Estamos hablando de Jacobo, del medio hermano de Cristo. Pedro, Santiago o Jacobo y Juan eran considerados como columnas dentro de esta iglesia, es decir, pilares de la iglesia. Eran escuchados, eran respetados los tres ellos. Entonces, lo que ellos decían, prácticamente eso tenía peso, tenía poder, tenía valor. Ahora, acuérdense que Pablo acababa de ir al concilio. Algunos lo conocían como el perseguidor nada más, y no creían algunos que era un apóstol de Jesucristo, que había sido llamado por el Señor. Entonces, cuando Pedro se pone en pie, todos guardan silencio, y Pedro dice: varones hermanos, vosotros sabéis cómo ya hace algún tiempo que Dios escogió que los gentiles oyesen por mi boca la palabra del evangelio y creyesen. Es decir, Pedro está contando, a continuación les cuenta el relato de la conversión de Cornelio y toda su casa, su gente. Cornelio, la conversión de Cornelio. Y Pedro les dice:
Y Dios, que conoce los corazones, les dio testimonio dándoles el Espíritu Santo lo mismo que a nosotros. Esto es maravilloso. Pedro dice, miren, el Espíritu Santo no hizo distinción entre los gentiles y nosotros. Así como recibimos el Espíritu Santo nosotros en el día del Pentecostés, de la misma manera y con la misma medida lo recibieron ellos. Y no eran circuncidados, no eran judíos, no eran prosélitos, eran gentiles. Entonces, y ninguna diferencia hizo entre nosotros y ellos. Fíjate qué argumento Pedro presenta. El Señor no hizo diferencia entre nosotros y ellos. No los vio si eran circuncidados, si eran ritualistas, si estaban guardando los ritos de Moisés o no. Y ninguna diferencia hizo entre nosotros y ellos, purificando por la fe sus corazones. Pedro le dice, el Señor purificó por la fe, porque creyeron sus corazones. Ahora pues, ¿por qué tentáis a Dios, poniendo sobre la cerviz de los discípulos un yugo que ni nuestros padres ni nosotros hemos podido llevar? Pedro dice, miren, señores, la circuncisión es una carga para nuestros padres y para nosotros. Porque el que se circuncida está obligado a guardar toda la ley. Y les pregunto, les dice Pedro, ¿han podido guardar toda la ley ustedes? Ni nuestros padres ni nosotros hemos podido guardar toda la ley. Eso es lo que Pedro le está tratando de decir. Antes creemos que por la gracia del Señor Jesús seremos salvos de igual modo que ellos. De igual modo que ellos. Fíjate que primero los presenta así como, mira, creemos que por la gracia, creemos, les dice Pedro, de igual manera, creemos que por la gracia del Señor seremos salvos de igual modo que ellos. No dice ellos van a ser salvos igual que nosotros. No. Los pone a ellos en primer lugar. Porque es por la fe, ya no es por los ritos, no es por el judaísmo o por el proselitismo. Es por la gracia de Cristo. Entonces, hermanos, toda la multitud cayó, guardó silencio y oyeron a Bernabé y a Pablo. Y ahora sí empezaron a contar cuán grandes señales y maravillas había hecho Dios por medio de ellos entre los gentiles. Ahora comenzaron a hablar acerca de la expansión del evangelio en el pueblo gentil. Y ahora los escucharon. Ahora comenzaron a considerar que era cierto que el Señor los había elegido por la gracia del Señor. Hermanos amados, la primera pregunta fue resuelta. ¿Cómo pueden ser los gentiles salvos? ¿Cómo se salvarán los gentiles? Y se concluye diciendo, los gentiles van a ser salvos igual que nosotros por creer en Cristo Jesús, por la fe en el Señor. Gloria a Dios por eso, hermano. Por la fe, creyendo en Cristo Jesús, es como van a ser salvos. Ahora viene la otra pregunta. Y esta pregunta fue la que causó más polémica. Acuérdate que la mayoría que estaban reunidos ahí eran judíos, eran prosélitos, judaizantes. Y para un judío era prácticamente un poco, era, hermanos amados, repudiante. Era algo, hermanos, vergonzoso reunirse con los gentiles. A los gentiles ellos los veían como inmundos. De hecho, Pedro, cuando llegó a la casa de Cornelio, le dijo, ustedes saben cuán repugnante es para un judío visitar la casa de un gentil. ¿Cómo pueden entonces los gentiles relacionarse con los judíos? ¿Cómo? ¿Cómo los vamos a aceptar como nuestros hermanos?
Ahora, hermanos amados, esa es una pregunta que todavía sigue en discusión dentro de las iglesias evangélicas. ¿Cómo puedo aceptar al hermano de la otra iglesia? ¿Cómo puedo aceptarlo como si fuera mi hermano, el hermano que se congrega en la otra congregación? Bueno, lo voy a saludar si se viste de manga larga. Lo voy a saludar si la hermana anda, usa mantelina. Lo voy a saludar si la hermana usa el vestido hasta los tobillos. Entonces la voy a saludar. Y si no, no. No es mi hermana. Y comenzamos a poner argumentos, hermano, argumentos, ideologías, que son, hermanos amados, prácticamente sacadas de la mente humana y no de la doctrina bíblica del Señor y no de la doctrina bíblica de Cristo, sacada de una mente humana, de acuerdos, hermanos amados, internos de congregaciones. Y comenzaron a decir, bueno, ¿cómo los vamos entonces a aceptar a ellos? ¿Cómo vamos a reconocerlos como nuestros hermanos? Cuando ellos callaron, Jacobo respondió diciendo, varones, hermanos, oídme. Simón ha contado cómo Dios visitó por primera vez a los gentiles para tomar de ellos pueblo para su nombre. Y con esto concuerdan las palabras del profeta, como está escrito: después de esto volveré y reedificaré el tabernáculo de David que está caído, y repararé sus ruinas, y lo volveré a levantar para que el resto de los hombres busquen al Señor y todos los gentiles sobre los cuales es invocado mi nombre. Dice el Señor que hace conocer todo esto desde tiempos antiguos. Por lo cual, dice Jacobo, él da su consentimiento para ver cómo podemos relacionarnos con los gentiles. Yo juzgo que no se inquiete a los gentiles que se convierten a Dios, sino que se les escriba que se aparten de las contaminaciones de los ídolos, la fornicación, de ahogado y de sangre. Cuatro requisitos. Así que si hacen esto, no hay por qué rechazarlos, sino más bien aceptarlos como nuestro hermano. Esa es la recomendación que Jacobo está dando para poder relacionarse como hermanos en Cristo. Hermanos amados, y ahora vemos, fíjese, que todo lo que Jacobo está presentando son argumentos que tienen que ver, hermanos, con aspectos de conductuales y ceremoniales, sino que se les escriba que se aparten de contaminación de los ídolos, que se aparten de la idolatría, que ese es un principio de Dios también, que se aparten de la idolatría, que no la practiquen. ¿Por qué? Porque los gentiles eran dados a la idolatría. Los gentiles tenían mucha idolatría. De hecho, los pueblos gentiles, como nosotros, estábamos atestados de idolatría, de ídolos, de santos, de hermanos, de tanta idolatría. Dios mío bendito. Se veneraba cualquier cosa. Los gentiles tenían mucha idolatría. Entonces, Jacobo le recomienda, apártense de la idolatría. Apártense de los ídolos. Apártense de fornicación. No practiquen la fornicación. La fornicación prácticamente es practicar las relaciones sexuales fuera del matrimonio, sin estar en el vínculo del matrimonio. A eso se le llama fornicación. Que se aparten de la fornicación. ¿Ve? Que se aparten de ahogado y de sangre. ¿Por qué, hermanos amados? Porque estas cuatro cosas
tienen que ver con la idolatría. O sea, prácticamente lo que Jacobo está atacando es la idolatría. Porque la fornicación tiene que ver con la idolatría. Los gentiles, casi en la mayoría de veces, en los ritos que se celebraban en la idolatría, siempre habían orgías. Y delante de la procesión o del culto al ídolo que se celebraba, se hacían toda clase de orgías. Habían relaciones ilícitas, sexuales, y delante del ídolo se practicaban. Estaban asociadas con la idolatría. Pero también la sangre y lo ahogado. Algunos de ellos llegaban incluso a beber sangre, los gentiles, en estos ritos de idolatría. A beber sangre. A beber sangre. Eso está prohibido por el Señor. Y también que se guarden de ahogado. Que se guarden de ahogado. Es decir, que si van a comer algún animalito, que asegúrense que le va a salir toda la sangre. Que no se lo coman con su sangre, porque ese es el alma de los animalitos, la sangre. Si hacen esto, le dice Jacobo, no tenemos ningún impedimento para juntarnos con ellos. Excelente. Pero esto fue lo que se dijo. Esto fue lo que se dijo en el concilio. Pero en la práctica fue otra cosa. En la práctica fue otra cosa. Eso nunca se llevó a cabo. Los judaizantes siempre vieron con menosprecio a los gentiles, mandándoles a que se circuncidaran, que se raparan, que hicieran esto, que hicieran lo otro. Y trataban de poner, hermanos amados, cargas que ni siquiera los propios judíos podían llevar. Ahora, Pablo dice, bueno, dice Pablo, esto no tiene nada que ver con la fe en Cristo Jesús, entonces no hay ningún problema. Pablo se los presenta y ahora, hermano, este argumento se ha cerrado, el concilio se ha terminado y ahora el evangelio que es predicado, ahora va, Pablo va con más argumentos, con más, hermanos, credibilidad, con más aprobación a los gentiles, discutiendo, hermanos, en cada pueblo, en cada sinagoga, que la salvación es por la fe en Cristo Jesús. Y no por los ritos, no por las ceremonias. Así es que todavía, hoy en la actualidad, hay personas que consideran, hermanos, y presentan alguna serie de ritos, de requisitos para la salvación de los seres humanos. Y que tiene que dejar de hacer esto, y que va a hacer lo otro, y que va a hacer aquí, y que va a caminar acá, y que se va a quitar esta camisa, y hoy se va a poner manga larga, y que se va a quitar el pelo de esta manera, y que va a andar sin bigote, o que el bigote se lo va a cortar así. Bueno, tantos requisitos, invenciones de hombre, inventos humanos. Hermanos amados, por supuesto, cada uno de los que está en la congregación, en la congregación reunido, usted debe respetar cada normativa dentro de la iglesia, respétela, porque hay que respetar nuestras autoridades eclesiásticas. Pero con respecto a la salvación no tiene nada que ver, porque esto es una cuestión de fe y es un trato entre Dios y el individuo que ha tenido ese encuentro personal con Cristo. Es decir, la salvación, hermanos, no tiene nada que ver con ritos o con ceremonias o con prácticas. La salvación es un estado de fe. La salvación es el producto de creer en Cristo genuinamente, con todo el alma y con todo el corazón. Amigo, tú puedes creer en el Señor Jesucristo hoy. Pastor, pero es que a mí se me va a ser difícil dejar esto, cambiar lo otro. No te preocupes. Solo cree en el Señor Jesús. Solo abre tu corazón y recíbelo. Todo lo demás será añadido. El Espíritu Santo llegará a tu vida desde el momento que tú recibas a Jesús. El Espíritu Santo entrará en tu corazón. Y el cambio que para ti crees que es imposible hacerlo, el Espíritu Santo lo hará por ti.
el Espíritu Santo comenzará a transformar tu vida, a cambiar tu corazón, y te indicará lo que es correcto y lo que es incorrecto delante del Señor. Solo cree en el Señor Jesús. Solo abre tu mente para Jesús. Solo abre tu corazón y recíbelo. Recíbelo hoy como Señor y Salvador personal de tu vida. Si lo haces, la sangre de Cristo te cubrirá, te limpiará, te perdonará el Señor, y serás una nueva criatura desde hoy, y serás salvo por la fe en Cristo Jesús. ¿Estás listo para hacerlo? ¿Estás dispuesto para creer en Cristo Jesús? Muy bien. Voy a hacer esta oración audiblemente. Tú hazla en tu corazón, repítela. Y nadie te tiene que oír, Dios te está oyendo. Pero tienes que ser sincero al hacer esta oración conmigo. ¿Quieres hacerlo? ¿Estás listo? Muy bien. Repite conmigo. Señor Jesús, he oído tu palabra. Sé que soy pecador. Sé que moriste por mí en la cruz del Calvario, Señor, por mis pecados. Ahora, Señor, me arrepiento de todas mis maldades y te abro mi corazón para que entres en mi vida, Señor. Hoy te recibo, Señor, en mi vida, en mi corazón, como Señor y Salvador personal de mi alma. Creo en ti, Jesús. Perdona mis pecados. Creo en ti, Jesús, para salvación y para vida. Y ayúdame a vivir para ti. Te lo suplico, te lo ruego en el nombre de Cristo Jesús. Gracias por salvar mi vida hoy, Señor. Gracias por perdonar mis pecados. En tu nombre, amén, amén y amén. ¿Hiciste esta oración conmigo? Bienvenido a la familia del Señor. Ahora eres mi hermano. Ahora eres nuestro hermano en Cristo Jesús. La sangre de Cristo te ha lavado. El Señor te ha perdonado. Y hoy eres limpio por su sangre preciosa. Escríbeme, llámame, cuéntame de qué manera Dios ha bendecido tu vida y con gusto oraremos por ti. Escríbeme al 7204-3578 con tu hermano y amigo el pastor Jonás Benítez, quien estaré muy satisfecho de escuchar lo que Dios ha hecho contigo.

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bendiciones a esta hora de la tarde. Iniciamos el espacio de complacencias al instante. Así que si usted desea, ¿verdad?, reportarse, repórtese, solicite su tema, llámenos con gusto, ¿verdad? Estamos para bendecir sus vidas. Y si alguien, ¿verdad?, desea patrocinar el espacio, pues está disponible. Voy a la línea, Dios le bendiga. Dígame qué alabanza. Ahí con gusto, hermana Emerita. Amén. Bendiciones. Ahí está nuestra hermana Emerita, siempre fiel oyente del 90.5. Si alguien desea patrocinar, ¿verdad?, el espacio disponible. Vamos, de esta forma iniciamos. Complacencias al instante.

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1: Bueno, bendiciones, ahí estamos con ese tema. También nos llega un mensajito y nos dice: buenas tardes, les saludo un amigo de Nueva Granada. Si me puede complacer la alabanza, mi alma llora, dice. Claro que sí, con gusto. Saludos para los amigos que están ahí escuchándonos en cabina de su hermana Elsie, ¿verdad? Este día sábado 4 de julio. Vamos con este tema de Héctor Fuentes, mi alma llora. Ahí vamos complaciendo. Saludos especiales.

5:14 minutitos en el espacio de complacencias al instante. Ahí estábamos complaciendo ese tema hasta Nueva Granada, ¿verdad? Por acá nos dice López Vázquez, que el Todopoderoso le bendiga, hermana. Programa el canto, él viene de Jolito, dice. Y de Joel Ruano, saludos, bendiciones, sierva para usted. Gracias. Si alguien desea patrocinar el espacio disponible, así que saludos a usted también. Me voy con este tema, él viene de Joelito. Viene, ¿verdad? Ahí estamos complaciendo a los amigos hasta Nueva Granada. Ahí está un amigo escuchándonos. Saluditos, que un día sea nuestro hermano, va a ser mejor, ¿verdad?

estamos con ese tema complaciendo a esta hora de la tarde. Vamos a los mensajitos, también ahí están las líneas habilitadas. También si usted quiere patrocinar, está el espacio. Bienvenidos todos a través de diferentes plataformas, a través de Facebook, a través de TikTok, a través de TuneIn Radio que nos escucha. Hermana Elsie, Dios le bendiga. Le saluda a la hermana Telmis Guerrero de este Reinaldía. Quiero la alabanza, mujer del altar. Ah, bendiciones. Ahí está la hermana, ¿verdad? Delmis Guerrero dice. Dios le bendiga, hermana. Si me puede complacer con una alabanza que se titula Y tú me has dado todo. Soy Adriana Larín. Chávez Alfaro, les escucho aquí. Ya se me enredó en la palmerola quizás, o la palmero. Ya se me enredó la que no he tomado café. Teresita Díaz, saludos. Bienvenidos a todos, saludos. Mujer del altar, dice. Bueno, vamos a buscar este tema. Gracias a los que están mandando mensajitos. Mujer sabia, mujer admirable. ¿Será que esta no la tengo aquí o cómo se llama? A veces me piden las alabanzas y no se llaman así, ¿verdad? No se llaman así. Parece que a veces nos cuesta. Pero vamos a ver por acá. El último suspiro. Mujer del altar. Vamos a buscar este canto y programamos este tema. Así que saludos. Bueno, nos vamos con ese canto a Mujer de Altar. De ahí vengo con la otra que nos están solicitando. Y si alguien desea patrocinar, disponible.

0: santo Jehová. Vamos a ver por acá.
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0: Adelante. Hola, hola. Hola. Dios le bendiga. Dios le bendiga. Bueno, quiero decirle que a través de WhatsApp, Dios le bendiga. No me llame, mejor mándeme un audio, ¿verdad? Mándeme un audio.

0: Bueno, ahí estábamos con ese tema, Mujer del Altar. Y nos están solicitando el canto, por acá, ¿verdad? Nos están solicitando el tema Nueva Primavera de Oscar Medina. Ya ve, me hubieran mandado un audio, vamos a escucharlo.
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0: Una alabanza, Nueva Primavera, dice, de Oscar Medina. Ahí vamos a complacer. Si alguien desea patrocinar el espacio, Dios le bendiga, hermanelcita. Si me puede programar la alabanza, yo estoy contigo, de Héctor Fuente. Le saluda Leonor Guzmán. Le escuchamos acá en Reina al Día. Bendiciones. Amén a la audiencia de Reina al Día. Saluditos, hermana Leonor Guzmán, ¿verdad? Así que ahí está también. Si alguien desea patrocinar el espacio, está total disponible. Bueno, voy con el tema Borrón y Cuenta Nueva, que este es el que dice, y tú me has dado todo. Así se llama este tema que están pidiendo ahí, ¿verdad? Que dice la que tenemos de fondo, y tú me has dado todo. Así que ese es el canto.

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1: Bueno, y estamos con ese canto que es la que dice: tú me has dado todo, ¿verdad? Saludo a los hermanos hondureños que están ahí pendientes de la programación del 90.5. Ahí estaban saludando, ¿verdad?, al pastor Jonás Benítez. Se me fue el comentario ahí, se me eliminó, no sé cómo, pero no me aparece. Y saludos especiales, pero ya lo había visto. Ya lo había visto. Así que saludos y bendiciones de lo alto en esta hermosa tarde, ¿verdad? Gracias. Vamos con Nueva Primavera de Oscar Medina, complaciendo a la audiencia. Espéreme. Permítanme usted. Vamos a ver de dónde es que están solicitando Nueva Primavera.

0: A ver, mi alma llora, dice, esa ya la cumplo, sí. Dios le bendiga, si me puede complacer la alabanza que se titula Y tú me has dado todo, también esa ya la cumplo, sí. Así que bendiciones. Y hoy vamos con nueva primavera que nos estaban solicitando también a esta hora de la tarde. Saluditos especiales. Dice, Bueno, también tengo yo Estoy contigo de Héctor Fuentes. Tengo que complacer. Vamos a buscar. Saludo a nuestro hermano Carlos hasta Chiriquí, Panamá, que está en la fiel sintonía del 90.5. Ahí está también nuestro hermano Carlos, ¿verdad? Audiencia nacional e internacional. Así que no me voy con el tema Nueva Primavera a esta hora. Y de ahí seguimos complaciendo.
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Bueno, y estamos complaciendo ese tema, Nueva Primavera, dice el hermano Carlos. Dios les bendiga, hermanos de Radio Vida. Carlos Martínez en sintonía, bendiciones para todos. Bueno, saludos, ahí estamos, hasta le escuchamos acá en Caserío La Cañada, soy fiel oyente. Ahí estábamos con ese tema, Nueva Primavera. Me voy con Héctor Fuentes, yo estoy contigo. Hasta Reinaldía complaciendo.

0: Ahí estábamos con ese tema, saluditos especiales, complaciendo a la fiel audiencia. Hoy me voy con el tema Ama a tu hermano, que nos están solicitando, fíjese, a través de transmisión de Facebook. Dice por acá nuestro hermano José. José Molina dice: saludos, saludos, hermana, compláscame con el himno Ama a tu hermano. Bueno, tenemos que amar, ¿verdad? Los unos a los otros. Bendiciones, hermanita. Un canto. Cristo buscando obreros de Noé Campos. Por favor, del Tabloncito Honduras, en sintonía, Rosa Alba Rivas García. Bueno, vamos a buscar a Noé Campos. Están solicitando el tema. Buscando obreros, Cristo buscando obreros, vamos a buscarlo. Voy con el canto, ama a tu hermano. ¿Qué le parece? ¿Usted ama a su hermano? Tenemos que aprender a amarnos los unos a los otros, porque si decimos que nosotros amamos a Dios y no amamos al hermano que tenemos, a nuestro Carlos Costanza, a nuestro lado, ¿cómo vamos a decir que amamos a Dios, verdad? Es mentira. Así que este tema nos deja una buena enseñanza y el tema sí se llama Ama a tu hermano, salmista del rey. Y como le digo, si no amamos a Dios, ¿cómo vamos a amar al hermano que estamos bien? A Dios no lo vemos y decimos que le amamos. Y al hermano que lo vemos, no lo amamos. ¿Qué le parece? Así que si amamos a Dios, tenemos que amar al hermano que vemos también.
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0: Vamos con este tema.
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0: Ahí estamos con ese tema.
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0: Complaciéndome. Así que me voy con un canto que nos han solicitado de Noé Campos. El tema que se llama Cristo está buscando obrero. Nos vamos.

Bueno, y estamos con ese tema de Noé Campos y Ruth Campos. Cristo está buscando obreros. Y sí, ¿verdad? Que Cristo está buscando obreros. Saludos para mi mamá, saludos para mi papá, hasta El Limón, ¿verdad? Bendiciones. Siempre nos escuchan, siempre nos oyen. Lo que pasa que a veces no se reporta. Y voy a programar un canto. Que con este canto quiero saludar también a mi papá. ¿Le gusta? Bueno, Dios le bendiga. Amén, adelante. Dígame qué alabanza. La vergüenza de los necios. Vaya, ahí le complazco. Gracias, Dios me le bendiga, hermana María. Bueno, nos vamos con la vergüenza de los necios hasta Montecillo, complaciendo. Vocero de Cristo. Y de ahí voy a complacer las puertas de la iglesia. Con ese tema saludo a mi mamá y saludo a mi papá.

0: es Jesús.
1: Bueno, bendiciones, saludos especiales a toda la amada audiencia. Yo me despido con un tema que se titula Las Puertas de la Iglesia. No nos cambie, vamos a una pausa. Viene su programa radial La Voz de Poder con los pastores Flores. Usted ahí puede mandar peticiones de oración porque los siervos oran. Saludos para mi mamá y mi papá. Saludos a la audiencia de Santiago de María. Bendiciones, hermana. Si usted es mi fans, me va a poder comentar. Si no, no, dice. Solo los fans me comentan. Así que saluditos. Ya le voy a dar ahí como mi invitada.

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